Muchas gracias, licenciado Fernando Castro Molina, por siempre mantener informado a la audiencia de la radio revista Contacto Migrante. Agradecemos mucho su guía, su participación en este programa. Le invitamos a que esté bien pendiente del programa de lunes 13 de julio de 2026. Recuerde, siempre a las 5 de la tarde a través de su radio favorita. Les acompañó Marco Hernández. Estaremos dándole a conocer la cantidad de retornados a Guatemala hasta ahora. Ya pasó un año de que se instauró el plan retorno al hogar. Así que esté bien pendiente de las informaciones migratorias a través de la radiorrevista Contacto Migrante de la Federación Guatemalteca de Escuelas Radiofónicas FEGER. Asimismo, le invitamos a que sintonice las redes sociales, Facebook de la FEGER, Twitter de la FEGER, TikTok de la FEGER e Instagram de la FEGER. Nos encontraremos en una próxima. Tenga usted muy buena tarde.

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Amigos y amigas, muy buenas tardes. ¿Cómo están? ¿Cómo están? Es un gusto saludarlos nuevamente en esta tarde, una tarde hoy, lunes 6 de julio del año 2026. Primeramente agradeciendo a Dios Todopoderoso, gracias por permitirnos llegar hasta sus amables hogares y poderles acompañarles con una programación más a través de su emisora amiga Radio Chortí FM Tierra. Vamos a acompañarles con cantos previo a llevarle la transmisión de la Santa Misa en esta hora de la tarde. Bendiciones.

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Estamos en las 18 horas con 25 minutos, 18-25 minutos. Estamos en la espera de la señal para llevarle la transmisión de la Santa Misa. Gracias por su sintonía. Estamos en este lunes 6 de julio del año 2026.

0: protector del que lo aparte de todo peligro y vicios, que donde él se encuentre, que el Santo Cristo de Esquipulas sea el amparo, que en donde él pase, él será su luz en su camino y lámpara en sus pies, pedida por su mamá, Jovita Dolores López. En rogación y agradecimiento al patrón Santiago Apóstol, a San Miguel Arcángel, las tres divinas personas y nuestra Madre Santísima y San Antonio de Padua, y al niño Jesús por su salud y bienestar y trabajo de Pablo Hernández García, por la salud y el bienestar de los niños, que sean protegidos donde quieran que ellos estén en los Estados Unidos, pedida por la familia. En relación al Padre, Hijo, Espíritu Santo, San Antonio de Padua, a San Lucas, dueño de ganado, por nuestro trabajo que vamos a iniciar, que Dios nos dé fuerza para salir adelante con nuestro proyecto, y gracias a Dios por la salud y protección, el trabajo de mi hijo Pedro Elian Raimundo Escalante, que se encuentra en Estados Unidos, pedido por Natalia Escalante. En acción de gracias por la salud de Corina García Gómez, Miguel Interiano García, por tenerlo bien de salud, nuestro Padre Celestial, que Dios le cuide y los proteja de toda enfermedad, pedida por Carla Interiano. En acción de gracias por la salud de Christopher Jesús Sok, Becky Mayrodis Sok, Carla Natasha Sok, que Dios los proteja de toda enfermedad y peligro. Al patrón Santiago, por cuidarnos siempre de salud. Pedida por su mamá, Carla Interiano. En rogación a Dios y al Cristo de ánimas, por el eterno descanso de Sherlyn McCrain García Gómez, por cumplir un año de fallecido el día de hoy, 6 de julio, rogando a Dios que le dé el descanso eterno, pedida por su... y que envíe para él la luz perpetua, pedida por su familia, hermana Carla Interiano. En donación y agradecimiento a las tres divinas personas del patrón Santiago Apóstol y San Miguel Arcángel, nuestra Madre Santísima, por su salud y trabajo y su bienestar, de Silvano Hernández, que se encuentra en los Estados Unidos, pedida por la familia de Cumbre La Arada. En rogación a Cristo de ánimas, por el eterno descanso de Felipe Espino Gutiérrez, por cumplir 40 días de fallecido el día de hoy, pedida por su familia del Mineral. En rogación al patrón Santiago, a la Virgen María y a los tres arcángeles, por la salud y protección de la familia Raimundo del Mineral, de la Obraje Camotán, pedida por la familia. En rogación a San Antonio de Padua, por intercesión, por protección y paz para Marlon Borja, Odilio Pérez, Héctor Ramírez, Gerson Vázquez, que se encuentran en los Estados Unidos, pedida por Víctor Borja. En relación al patrón Santiago, el Cristo milagroso de Esquipulas, a San Miguel Arcángel, por la salud, protección y trabajo de Humberto Díaz García, que se encuentra en Estados Unidos, pedida por su mamá de Ocumbla. En rogación por la salud y el trabajo de Alfredo García, para que sea protegido de todo peligro, y dando gracias por el trabajo de construcción, pedida por Alfredo García de Chupán Camoca. En rogación al Cristo de ánimas, por el alma de Miguel Esquivel Oloroso, que en el día de hoy, 6 de julio, está cumpliendo 19 años de haber fallecido, rogando a Dios porque sea el que conceda el descanso eterno y lo perdone sus pecados, pedida por su familia de roblecito, la misma camota.
1: Una de madera.
2: Bien, está peligrosa.
0: En rogación al patrón Santiago y a San Miguel Arcángel, San Antonio, por la salud, protección y trabajo de José Esteban Gutiérrez Sánchez, que se encuentra en los Estados Unidos, pedida por Lorenzo Gutiérrez de Tachacá, San Juan Ermita. En oración al milagroso Señor de Estipulación, a la Virgen María, por el eterno descanso de la profesora Rosa Elena Vázquez, que en el día de hoy se cumplen 2 años de haber sido llamada a la presencia del Señor, rogando por el eterno descanso de su alma, pedida por sus nietos. En acción de gracias al Dios y el patrón Santiago, por la salud, trabajo y las bendiciones recibidas a la familia Guzmán Ramírez y Ramírez Pérez, rogando para que siempre nos guarde de todo mal y peligro. En rogación al patrón Santiago por la salud y por estar cumpliendo 1 año más de vida, hoy 6 de julio, brindándole muchas bendiciones a sus hijos, mamá y demás familia, pedida por Marta Julia Ramírez de la colonia Brisas de la Ribera. En acción de gracias a Dios y al patrón Santiago, rogando por sabiduría para Wilson Oswaldo Ramírez, para que sigan adelante en sus estudios y termine el año con buenas noticias. Rogación a Dios, a la Virgen María, a San Pedro, por el eterno descanso del alma de Celestina Mejía Vázquez, que cumple 12 años de fallecida, rogando a Dios le conceda el perdón de sus pecados y le lleve a gozar del divino eterno descanso, pedida por Daniel Agustín Martínez. En acción de gracias a Dios y al patrón Santiago, que hoy fue de gran bendición con la lluvia y que nos regala para los cultivos que sembraron los hermanos de las comunidades, que se recuperen y den buena cosecha, pedida por Teresa García de Altamira. En acción de gracias al patrón Santiago por los hermanos de la colonia Brisas de la Ribera y colonia Altamira, colaboración que brindaron para dicha actividad, para que el patrón Santiago derrame muchas bendiciones en cada uno de ellos y que les dé salud y que no les falte el pan de cada día en su hogar, pedida por la pequeña comunidad Nuestra Señora de la Paz. En rogación al patrón San Antonio, a la Virgen Santísima y al Cristo de Esquipulas, pidiendo por el alma de nuestra Madre Luisa de Jesús Guerra. En acción de gracias al patrón Santiago, a la Santísima Virgen y a las 3 divinas personas, por los miembros del COCODE, por el apoyo que brindan a las ambas colonias en cualquier actividad que se realiza, para que el patrón Santiago les dé fortaleza para seguir trabajando como autoridad para el beneficio de dichas colonias, pedida por la pequeña comunidad Nuestra Señora de la Paz. Pedida por Arturo Ramírez, Elvia Ramírez Guerra y Blanca Lidia Ramírez Guerra, del Rodeo Canota. Bienvenidos hermanos y hermanas a esta colonia Altamira, hoy a reunirnos en este sexto del día del Camino de Santiago. La palabra nos recuerda que Dios es aquel que trae la alegría de la salvación. Dispongámonos nuestro espíritu y abramos nuestro corazón para que renovarnos en esta Eucaristía, dejando más las estructuras del pasado para experimentar la novedad de la gracia. Iniciemos nuestra celebración.

0: nombre del Padre, y del Hijo, y del Espíritu Santo. Amén. La gracia de nuestro Señor Jesucristo, el amor del Padre y la comunión del Espíritu Santo estén con usted. Queridos hermanos y hermanas, damos gracias a Dios que este camino de Santiago que venimos haciendo, preparándonos para nuestra fiesta patronal. Y hoy le damos gracias a Dios de manera especial por estar aquí en esta parte alta del casco urbano, en estas colonias. Hoy estamos aquí en Brisas de la Ribera. Y queremos pues unirnos a todos los que habitan en estas colonias, pidiendo a Dios que les bendiga, les acompañe, les dé la fuerza de su gracia para permanecer alegres en la esperanza y firmes en la fe. Así como también a los hermanos que se unen a través de las redes sociales, la página de nuestra parroquia y a través también de Radio Chortí. Pedimos al Señor en esta Eucaristía para que Él cure nuestras enfermedades materiales y espirituales, como nos va a decir hoy el Evangelio. Que este camino de Santiago pues nos fortalezca en la fe, nos anime a seguir adelante como discípulos misioneros del Señor. Para celebrar estos sagrados misterios, humildemente le pedimos perdón a Dios de todos nuestros pecados. Decimos, yo confieso ante Dios Todopoderoso y ante ustedes, hermanos, que he pecado mucho de pensamiento, palabras, obras y omisión. Por mi culpa, por mi culpa, por mi gran culpa. Por eso ruego a Santa María Siempre Virgen, a los ángeles, a los santos y a ustedes, hermanos, que intercedan por mí ante Dios nuestro Señor. Que Dios Todopoderoso tenga piedad y misericordia de nosotros, perdone nuestros pecados y nos lleve a la vida eterna.
1: Amén.

0: oremos. Dios nuestro, que eres la fuente de la inocencia y amas la castidad, y has dado a tu sierva María Goretti la gracia del martirio en plena adolescencia, concédenos por su intercesión que, así como ella recibió la corona en el combate por su virginidad, seamos constantes para cumplir tus mandamientos. Por nuestro Señor Jesucristo, tu Hijo, que vive y reina contigo en la unidad del Espíritu Santo y de Dios por los siglos de los siglos.
1: Amén.
0: Pueden sentarse, vamos a escuchar la palabra de Dios.
2: El profeta Oseas nos presenta el amor de Dios como un desposorio. Escuchemos cómo el Señor promete llevar a su pueblo al desierto para hablarle al corazón, ofreciéndonos una alianza de amor, paz y fidelidad eterna. Primera lectura del libro del profeta Oseas. Esto dice el Señor: yo conduciré a Israel, mi esposa infiel, al desierto y le hablaré al corazón. Ella me responderá allá como cuando era joven, como el día en que salió de Egipto. Aquel día, palabra del Señor, ella me llamará esposo mío, y no me volverá a decir Baal mío. Israel, yo te desposaré conmigo para siempre. Nos uniremos en la justicia y la rectitud, en el amor constante y la ternura. Yo te desposaré en la fidelidad y entonces tú conocerás al Señor. Palabra de Dios.

0: El Señor es compasivo y misericordioso. Un día tras otro, Señor, bendeciré tu nombre y no cesará mi boca de alabarte. Muy digno de alabanza es el Señor por ser su grandeza incalculable. El Señor es compasivo y misericordioso. Cada generación a la que sigue anunciará tus obras y proezas. Se hablará de tus hechos portentosos del glorioso esplendor de tu grandeza.
1: El Señor es compasivo.
0: Alabarán tus maravillosos prodigios y contarán tus grandes acciones, difundirán la memoria de tu inmensa bondad y aclamarán tus victorias.
1: El Señor es compasivo y misericordioso,
0: lento para enojarse y generoso para perdonar. Bueno, el Señor para con todos y su amor se extiende a todas sus criaturas.
1: El Señor es compasivo y misericordioso.
0: Jesús se manifiesta como aquel que trae una novedad total y nos invita a tener un corazón renovado en el pasaje de hoy. La fe se convierta en el puente para experimentar el poder sanador y restaurador de Cristo Jesús.

0: aquel tiempo, mientras Jesús hablaba, se le acercó un jefe de la sinagoga y se postró ante él y le dijo: Señor, mi hija acaba de morir, pero ven tú a imponerle las manos y volverá a vivir. Jesús se levantó y lo siguió, acompañado de sus discípulos. Entonces una mujer que padecía flujo de sangre desde hacía 12 años se le acercó por detrás y le tocó la orilla del manto, pues pensaba: con solo tocar su manto me curaré. Jesús, volviéndose, la miró y le dijo: hija, ten confianza, tu fe te ha curado. Y en aquel mismo instante quedó curada la mujer. Cuando llegó a la casa del jefe de la sinagoga, vio Jesús a los flautistas y el tumulto de la gente, y les dijo: retírense de aquí, la niña no está muerta, está dormida. Y todos se burlaron de él. En cuanto hicieron salir a la gente, entró Jesús, tomó a la niña de la mano y ésta se levantó. La noticia se difundió por toda aquella región. Palabra del Señor.
1: Gloria a ti, Señor Jesús.
0: Esta tarde

por el camino, pues estamos contentos que haya llovido. El agua, la lluvia, es una bendición para todos y de manera especial para aquellos hermanos que han sembrado la tierra, que ya las siembras necesitaban de la lluvia. Y bueno, qué alegría hoy estar aquí en estas colonias con el patrón Santiago haciendo este camino, un camino de fe, un camino de esperanza, un camino de misión, un camino de alegría, de compartir con los diferentes barrios, con las diferentes colonias, compartir la fe, compartir a Jesucristo, compartir nuestro caminar cristiano. Y qué mejor, pues, que en este compartir, en este camino de Santiago, seamos iluminados por la palabra de Dios, que es el centro de este camino, junto al apóstol Santiago. Y la palabra de Dios que hemos escuchado hoy nos invita siempre a poner nuestra mirada en Jesucristo, el Hijo de Dios. Jesucristo que vino a hacer el bien. Jesucristo que vino a mostrarnos el camino a Dios. El camino hacia Dios. Él venció el mal a fuerza de bien. Él venció la muerte por medio de la resurrección. Él venció el pecado por medio de la gracia. Y por eso nuestra fe, nuestra mirada es en Jesucristo. Hoy la palabra de Dios que hemos escuchado en el Evangelio de San Mateo nos habla de este doble milagro que Jesús hace. Nos habla de una mujer que tenía 12 años de padecer una enfermedad. Y nos habla también de una niña que estaba muerta. Y miren, hermanos y hermanas, qué bonito es que podamos nosotros en nuestra vida, en medio de nuestras necesidades, de nuestros problemas, buscar a quien debemos de buscar. Y es buscar a Dios, buscar al Señor. A veces cuando nosotros tenemos problemas, dificultades, enfermedades, tristezas, nos vamos por otro lado. Y cuando nos vamos por otro lado, seguimos sin recibir respuestas. Cuando nos vamos por otro lado, esas tristezas no se van, los problemas. Por eso, qué importante es acudir a Cristo, acudir al Señor con fe. ¿Qué dice el Evangelio? Dice que estaba Jesús y mientras hablaba, se le acercó a él un jefe de la sinagoga. Y miren que se acerca a él con humildad, con sencillez. Dice, se postró ante él. Se postró ante él. Y al postrarse delante de él, le hace la petición: Señor, mi hija acaba de morir, pero ven tú a imponerle las manos y volverá a vivir. Miren qué interesante.

0: hermanos y hermanas. ¿Podríamos nosotros de repente quedarnos ahí en el milagro que Jesús resucita a aquella niña? Pero qué interesante es lo que nosotros también hacemos en nuestra vida. ¿Y qué hacemos nosotros en nuestra vida cristiana católica? Rezamos por los difuntos. A veces escuchamos que dicen rezar por los difuntos no tiene sentido, que ya están muertos, ya no se puede hacer nada, y tantas cosas que oímos. Mientras que hoy el Evangelio nos dice que aquel jefe de la sinagoga acude a Jesús pidiendo por su hija que estaba muerta. Por eso nosotros también acudimos a Dios para pedir por los difuntos. Pedimos nosotros por los difuntos para que la misericordia de Dios les dé el perdón de los pecados. Pedimos nosotros para que vengan de nuevo, para que resuciten, no. Acudimos para que Dios les dé el descanso eterno, para que Dios les dé el perdón de los pecados. Y eso lo ha hecho la iglesia desde el comienzo, desde el principio. Y Dios tiene compasión y tiene misericordia. Por eso el Salmo nos dice, el Señor es compasivo y misericordioso. Y cómo Él va a quedar indiferente ante nuestras súplicas, ante nuestras oraciones, ante nuestras necesidades. No. El Señor siempre nos escucha. Y por eso nosotros, hermanos y hermanas, debemos acudir a Él. Con fe debemos acudir a Él con confianza, con esperanza, como este jefe de la sinagoga. Se acercó a Jesús para decirle: Señor, mi hija acaba de morir, pero ven a imponerle las manos y volverá a vivir. Hay que tener fe, hay que tener confianza, hay que tener humildad para acercarnos al Señor. Y ayer el Señor nos decía: vengan a mí todos los que estén cansados y agobiados, y en mí encontrarán descanso, en mí encontrarán consuelo. Jesús pues va en camino, como nosotros andamos aquí con el camino de Santiago. Va en camino acompañado de sus discípulos. Va a donde está la casa de este hombre. Va a rezar por la niña. Va a orar por la difunta. Pero miren, cuando va de camino, dice el Evangelio, una mujer que estaba enferma, una mujer que padecía flujo de sangre desde hacía 12 años, se acercó por detrás y le tocó el manto, dice, pensando que con solo tocarle el manto iba esta mujer a quedar curada. Miren, hermanos y hermanas, nuestra vida cristiana católica es una fe, una vida cristiana que nosotros utilizamos reliquias de los santos, nosotros utilizamos las imágenes, como andamos aquí con el apóstol Santiago, como las tenemos en el santuario, como las que hay en cada templo católico, oratorio, capilla, templo parroquial. veces, miren, uno pues toca la imagen, toca el Nazareno, toca la Virgen María, toca el vidrio que tapa el Señor de Esquipulas cuando va a Esquipulas. Pero estos gestos, hermanos y hermanas, han de ser gestos de fe para que sean válidos. No debe de ser una superstición. No debe de ser pensando que es una cosa mágica. No, ahí estamos equivocados. Porque aquella mujer quedó curada no solo por tocar el manto, sino por la fe que tenía en Jesucristo, el Hijo de Dios. Por eso el mismo Jesús le dice: hija, ten confianza, tu fe te ha curado. Y en aquel instante, dice el Evangelio, quedó curada la mujer. Qué maravilloso es, hermanos y hermanas, tener esa fe en Jesucristo. Y nada ni nadie puede quitarnos esa fe. Esta mujer tiene el gesto de tocar el manto motivada por la fe. Por eso Jesús dice: hija, ten confianza, tu fe te ha curado. Nosotros, hermanos y hermanas, como seres humanos, padecemos tantas limitaciones, tantas fragilidades. Esta mujer tenía 12 años de estar enferma. Pero no era así una enfermedad cualquiera, una enfermedad que la hacía impura. Por eso eran 12 años de estar encerrada, eran 12 años de estar marginada, eran 12 años de que nadie le hacía caso. Pero aquella mujer se levanta, aquella mujer va en búsqueda de Jesús. Toca el manto porque cree, porque tiene fe, y queda curada. Ahora la pregunta es: ¿a dónde vamos nosotros cuando tenemos problemas, enfermedades, situaciones difíciles? ¿A dónde acudimos? ¿Acudimos al Señor? ¿Acudimos a Él en búsqueda de lo que Él sabe darnos? Y lo que sabe darnos el Señor es vida, y vida en abundancia. Lo que sabe darnos el Señor es salud. Lo que sabe darnos el Señor es perdón, misericordia, salvación, vida eterna. Por eso hoy estamos aquí en este camino de Santiago. Y esta imagen nos hace a nosotros pues reunirnos para escuchar la palabra de Dios. Como por ejemplo la imagen de Santiaguito, que tiene más de 350 años de estar peregrinando en estas tierras de la región Chortí. Y familia donde vaya, comunidad donde vaya, o que va pasando en el camino, ¿cuántos no acuden a ella? ¿Cuántos testimonios, hermanos y hermanas de esta región que aprecian tanto a Santiago? Que por medio de la fe hacen obtener de Dios, por intercesión de Santiago, lo que necesitan: bendición, protección, salud, paz, perdón. Así nosotros, hermanos y hermanas, la oración, las imágenes, son como los santos, las reliquias, son como los que interceden por nosotros. El único que cura es Jesús. El único que salva es Jesús. Pero hay intercesores, como la intercesión de la Virgen María, como la intercesión de los apóstoles, como la intercesión de Santiaguito. Qué bonito es que podamos nosotros, en nuestras situaciones que nos pueden pasar en la vida, de dolor, de tristeza, de desesperación, de enfermedad, de problemas, etcétera, etcétera, todo lo que podamos tener, podamos acudir al Señor. Podamos decir, como dijo el apóstol: Señor, ¿a quién iremos? Solo tú tienes palabra de vida eterna. Y por eso acudimos a ti. Este jefe de la sinagoga, que no sabemos su nombre, acude a Jesús. Señor, mi hija acaba de morir, pero ven a imponerle las manos y volverá a vivir. La mujer se acerca a Jesús, le toca el manto y obtiene lo que desea: la salud de su enfermedad. Jesús, pues, sigue caminando, sigue adelante, y cuando llega a la casa del jefe de la sinagoga, vio ahí el relajo, el tumulto, los flautistas tocando. Ya la niña había muerto. Y miren que no solo eso, sino dice que Jesús, cuando dice la niña no está muerta, está dormida, ¿qué hacían los que estaban ahí? Se burlaban de él. Como mucha gente a veces se burla de la fe de los demás, como mucha gente se burla de las tradiciones de los demás, como mucha gente a veces se burla de los que creemos en el Señor. Se burlaban de Jesús, y Jesús dice que tomó a la niña de la mano, y esta niña se levantó. Qué hermoso es, hermanos y hermanas, que podamos nosotros interceder los unos por los otros, pidiendo a Dios por nuestras necesidades materiales y espirituales. Qué bueno es que nosotros podamos poner en las manos del Señor a los enfermos, a los difuntos. Dios tiene poder, y Dios actúa aún en aquello que parece imposible para nosotros. Para Dios todo es posible. Y no solo es todo posible para Dios, sino también todo es posible para aquel que cree. Todo es posible para aquel que tiene fe. Porque la fe mueve montañas. Y no es una frase bonita nada más. Es una frase del Evangelio. Y es una frase que se hace realidad desde nuestra fe. Por eso no son solo gestos. También es importante la fe. No son solo signos externos. Es importante la fe. No solo son expresiones, es importante la fe. Hija, ten confianza, tu fe te ha curado. Ojalá que nosotros, pues, queridos hermanos y hermanas, acudamos al Señor en nuestras necesidades materiales y espirituales, y estemos seguros que si acudimos al Señor, nunca vamos a regresar con las manos vacías. Si acudimos al Señor, nunca vamos a regresar sin nada. Siempre el Señor tendrá tanto que darnos. El Señor siempre nos va a bendecir. Que Él, pues, nos ayude a todos a crecer en nuestra fe, que Él nos ayude a continuar con estas tradiciones, con estas devociones, con este camino a Santiago, con estas peregrinaciones que hacen los hermanos de las regiones y que también nosotros vamos a realizar más adelante. Que nadie nos impida que podamos nosotros encontrar en el apóstol Santiago, en Jesucristo, en el santuario, las bendiciones de Dios, las alegrías que vienen de Dios. Así que sigamos adelante, sigamos luchando, sigamos perseverando en nuestra fe, como lo hizo también a quien hoy estamos recordando, Santa María Goretti, una jovencita, una niña de adolescente, que dio su vida por Jesús, que dio su vida por el Evangelio. Que así también nosotros, hermanos y hermanas, podamos arriesgarlo todo por el Señor. Que el Señor pues nos bendiga a todos, que bendiga a estas colonias, que la fe siga creciendo, que los hermanos y hermanas que las animan sigan adelante. Es una semilla que a su tiempo dará el fruto que el Señor desea. Gloria al Padre, gloria al Hijo y gloria al Espíritu Santo. Se ponen de pie, vamos a presentar al Señor nuestras súplicas, nuestras oraciones. Vamos a pedirle a Él por todas nuestras necesidades materiales y espirituales. Vamos a pedirle al Señor para que este camino de Santiago produzca en nosotros frutos abundantes, para que el Señor pues también bendiga estas colonias. Vamos a responder a cada oración diciendo: en tu amor escúchanos, Señor.
1: Por el Santo Padre, que permanezca siempre firme en la fe, infundiendo coraje y esperanza en aquel que tiene el poder de resucitar a los muertos, oremos. En tu amor, escúchanos, Señor. Por las parejas de separados y divorciados, y por los que han vivido en fidelidad, que puedan confiar con esperanza y amor en la misericordia y fidelidad de Dios, capaz de reconstruir lo que en el pecado ha destruido, oremos. En tu amor, escúchanos, Señor. Por todos los que viven en esclavitud del pecado, que mediante la gracia divina puedan encontrarse frente al esposo en la libertad y en la benevolencia, oremos. En tu amor, escúchanos, Señor. Por los que ridiculizan a Cristo en el prójimo, para que después de un verdadero arrepentimiento experimenten la fuerza de la misericordia del Padre celestial, oremos.
0: Por todas las intenciones por las que estamos ofreciendo hoy esta Santa Eucaristía y las intenciones que cada uno trae en sus corazones, oremos. Por las familias, por los niños, los jóvenes, adultos que habitan en estas colonias, para que el Señor bendiga sus vidas, les anime en la fe. Por todos los que hacen su apostolado aquí en estas colonias, animan la fe de los niños, oremos al Señor. Para que nuestra fe nos haga confiar cada vez más en el Señor, no obstante nuestras miserias, nuestras debilidades y fragilidades, para que todos podamos encontrar en el Señor, palabras de vida eterna, oremos.
2: Escúchanos,
0: Señor. Por todos los que han trabajado para tener hoy esta Eucaristía en este camino de Santiago, por todos los que han puesto su granito de arena para que el Señor les bendiga, les recompense, oremos. Oh Dios, recibe nuestras oraciones, que puedan ser escuchadas por tu clemencia, por Jesucristo nuestro Señor. Amén. Tenga la bondad de sentarse, presentamos al Señor nuestro don.

0: Oremos, hermanos y hermanas, para que trayendo al altar del Señor nuestros gozos, fatigas, tristezas y esperanzas, hoy a través de este sacrificio sea una ofrenda agradable a Dios Padre Todopoderoso. Te pedimos, Señor, que los dones que te presentamos en la celebración de Santa María Goretti, por tu gracia te sean agradables, así como te fue grato el combate de su martirio. Por Jesucristo nuestro Señor.
1: Amén.

justo y necesario. Es nuestro deber y salvación darte gracias siempre y en todo lugar, Señor Padre Santo, Dios Todopoderoso y Eterno. Porque la sangre de Santa María Goretti, mártir, derramada como la de Jesucristo para proclamar su fidelidad a ti, manifiesta tu admirable poder, que convierte la fragilidad en fortaleza y el hombre débil robustece, para que sea testigo tuyo, por Cristo Señor nuestro. Por eso, como los ángeles te cantan en el cielo, así nosotros en la tierra te aclamamos diciendo sin cesar.

eres en verdad, Señor, fuente de toda santidad. Por eso te pedimos que santifiques estos dones con la efusión de tu Espíritu, de manera que se conviertan para nosotros en el cuerpo y la sangre de Jesucristo nuestro Señor, el cual cuando iba a ser entregado a su pasión voluntariamente aceptada, tomó pan, dándote gracias lo partió y lo dio a sus discípulos diciendo: tomen y coman todo de él, porque esto es mi cuerpo, que será entregado por ustedes.

mismo modo, acabada la cena, tomó el cáliz y dándote gracias de nuevo, lo pasó a sus discípulos diciendo: tomen y beban todo de él, porque este es el cáliz de mi sangre, sangre de la alianza nueva y eterna, que será derramada por ustedes y por muchos para el perdón de los pecados. Hagan esto en conmemoración mía.

Así pues, Padre, al celebrar ahora el memorial de la muerte y resurrección de tu Hijo, te ofrecemos el pan de vida y el cáliz de salvación y te damos gracias porque nos haces dignos de servirte en tu presencia. Te pedimos humildemente que el Espíritu Santo congregue en la unidad a cuantos participamos del cuerpo y la sangre de Cristo. Acuérdate, Señor, de tu iglesia extendida por toda la tierra y con el Papa León, con nuestros obispos y todos los que en ella cuidan de tu pueblo, llévala a su perfección por la caridad. Acuérdate también de nuestros hermanos que se durmieron en la esperanza de la resurrección y de todos los que han muerto en tu misericordia, admítelos a contemplar la luz de tu rostro. Ten misericordia de todos nosotros y así con María la Virgen, Madre de Dios, su esposo San José, los apóstoles y cuantos vivieron en tu amistad a través de los tiempos, merezcamos por tu Hijo Jesucristo compartir la vida eterna y cantar tus alabanzas.

0: amor de Dios ha sido derramado en nuestros corazones con el Espíritu Santo que se nos ha dado. Con fe y esperanza nos atrevemos a decir: Padre nuestro que estás en el cielo, santificado sea tu nombre, venga a nosotros tu reino, hágase tu voluntad en la tierra como en el cielo. Danos hoy nuestro pan de cada día, perdona nuestras ofensas, como también nosotros perdonamos a los que nos ofenden. No nos dejes caer en tentación y líbranos. Líbranos de todos los males, Señor, y concédenos la paz en nuestros días, para que, guiados por tu misericordia, vivamos siempre libres de pecado y protegidos de toda perturbación, mientras esperamos la gloriosa venida de nuestro Salvador Jesucristo. Señor Jesucristo, que dijiste a tus apóstoles: la paz les dejo, mi paz les doy. No tomes en cuenta nuestros pecados, sino la fe de tu iglesia, y conforme a tu palabra, concédenos la paz y la unidad, tú que vives y reinas por los siglos de los siglos.
1: Amén.
0: La paz de Cristo esté siempre con ustedes.
1: Como
0: hermanos, démonos fraternalmente un saludo de paz.
1: Gracias.

Hermanos y hermanas, este es Jesucristo, el Cordero de Dios que quita todos los pecados del mundo. Dichosos nosotros los invitados a participar hoy en este banquete. Señor, yo no soy digno de que entres en mi casa, pero una palabra tuya bastará para sanarme. La comunión con el cuerpo y la sangre de nuestro Señor Jesucristo nos guarden para la vida eterna.

Completamente,

Señor Dios, que coronaste entre los santos a la bienaventurada María Goretti, por la doble victoria de su virginidad y de su martirio, concédenos por la eficacia de este sacramento, que venciendo valerosamente todo mal, consigamos la gloria del cielo. Por Jesucristo nuestro Señor. Amén. Tengan la bondad de sentarse. Queremos pues agradecer a cada uno de ustedes por su participación en esta Eucaristía, a los hermanos de estas colonias que han preparado pues hoy este lugar para tener aquí la Santa Eucaristía. Seguimos adelante en el camino de Santiago. El día de mañana estaremos pues ahí abajo en la colonia Shalom, siempre a las 5:30 sale la procesión hacia la colonia, donde vamos a tener también la Santa Eucaristía. Mañana martes también continuamos con las peregrinaciones de las regiones que pues año con año visitan el santuario. Mañana estarán llegando a las 9:00 a.m. la región número 16, toda esa parte de Tontoles, estarán con nosotros pues el día de mañana. El día de mañana también vamos a tener una Eucaristía de acción de gracias a Dios por el aniversario de la escuela en la comunidad de Pinalito, Matasano, a las 11:00 a.m. A las 6:30, el camino de Santiago llega a la colonia Shalom. El día miércoles a las 9:00 a.m. esperamos a los peregrinos de la región número 17. Y a las 6:30 p.m. continúa el camino Santiago en el barrio El Cementerio. Día jueves 9 a las 9:00 a.m. esperamos la región número 10. Y por la tarde el camino de Santiago llega a la colonia Mitch. Viernes 10 a las 9:00 a.m. llega a la región número 12, peregrina la región número 12. Por la tarde el camino de Santiago llega a barrio El Calvario. El sábado 11 tenemos el encuentro con los ministros extraordinarios de la Sagrada Comunión. Esperamos a todos los ministros en este encuentro en el Centro Payaquí, donde renovarán su camino de servicio como ministros extraordinarios de la Sagrada Comunión. Sábado 11, encuentro de ministros. Día domingo a las 2:00 p.m. habrá Eucaristía en Los Vados, y a las 4:00 p.m. Eucaristía en Escobillal. El lunes 13 también tenemos el envío de los monaguillos, de los acólitos, en Túnuco abajo a las 10:00 a.m. y será la fiesta también de la Virgen Rosa Mística en Despoblado Oquén. Así que pues que todo esto nos anime, nos motive a nosotros en esta misión que como parroquia llevamos adelante. Es una misión de, como dice el sínodo, de una responsabilidad compartida. Cada uno va haciendo lo que le corresponde, no todos haciéndolo todo, sino cada uno haciendo su poquito en los diversos ministerios, servicios, carismas que el Señor nos ha dado en la parroquia. Agradezco pues a todos los que colaboran
dentro del camino pastoral, evangelizador y misionero en la parroquia. Cada uno ahí, jóvenes, niños, adultos, monaguillos, lectores, coros, sacerdotes, religiosos, misioneros. O mejor dicho, las misioneras que hacen aquí la misión, porque misioneros somos todos, ¿verdad? Todos somos bautizados, todos somos misioneros, y que llevamos pues adelante la misión de Cristo y la misión de la Iglesia. Así que con corresponsabilidad llevemos pues adelante la misión de Cristo. Se ponen de pie, pedimos al Señor su bendición.

0: Santo descienda sobre ustedes, sobre sus familias, permanezca y les acompañe siempre. ¡Que viva Cristo!
1: ¡Que viva!
0: ¡Que viva Santiago Apóstol!
1: ¡Que viva!
0: Démosle un fuerte aplauso a Cristo, a nuestro patrón, el apóstol Santiago. Y también hay alguien que no nos deja solos, como buena madre también nos acompaña e intercede por nosotros. Saludamos a la Virgen María diciendo: Dios te salve María, llena eres de gracia, el Señor es contigo. Bendita eres entre todas las mujeres y bendito es el fruto de tu vientre Jesús. Santa María, Madre de Dios, ruega por nosotros pecadores, ahora y en la hora de nuestra muerte. Amén. Gracias también a los que se han unido a través de la página de nuestra parroquia Santiago Apóstol. Saludamos desde aquí de Jocotán, de estas colonias, y también a los que han seguido esta Eucaristía a través de la radio. Que tengan todos una feliz noche. Nuestra Eucaristía ha terminado, podemos ir en paz. Que todas las almas de nuestros seres queridos difuntos, por la misericordia de Dios, descansen en paz. Gracias.

0: nombre de los movimientos encargados, el Señor Sepultado, la Virgen Dolorosa y la pequeña comunidad de Nuestra Señora de la Paz, y en nombre de todos los vecinos de la colonia Altamira y Brisas de la Ribera, queremos darles las gracias a todos por asistir hoy aquí a al Caminar de Santiago, ¿verdad? También a los vecinos del Shalom que hoy se hicieron presentes, queremos darles las gracias. Y queremos comentarles de que pedirles de favor de que no se muevan de sus lugares. Vamos a compartir un pequeño refrigerio con todos ustedes, pero necesitamos y pedirles de favor de que no se muevan de sus lugares, también a los niños, porque recordemos de que está un poco liso, entonces es muy arriesgado andar ahí con la comida, ¿verdad? Entonces, por favor, no se vayan a mover de sus lugares. Muchísimas gracias.
1: Muchas gracias también a la familia que ha prestado esta casa para poder tener aquí la Santa Eucaristía. Buen provecho, buena oleada, porque no hay camino a Santiago sin actor, ¿verdad?
2: Bueno, de esta manera nosotros también damos punto final a la celebración de la Santa Misa, y ahora pues ahí a repartir y a disfrutar del sagrado alimento que esta comunidad Brisas también y Altamira también tienen a bien, ya lo decían ellos. Por ahí vemos a hermanos y hermanas que están ahí esperando que llegue este suculento, digamos, una cena. Ahí vemos también la imagen del patrón Santiago. Lo dejamos entonces. Nosotros finalizamos dándole gracias a Dios por haber permitido llevar esta transmisión desde la colonia Altamira.

hemos participado espiritualmente de la celebración de la Santa Misa. Que el mensaje que hoy hemos escuchado lo compartimos.

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Amigos y amigas, muy buenas noches. ¿Cómo están? ¿Cómo están mis amigos y mis amigas? Un gusto saludarlos en esta noche, una noche de hoy, el lunes 6 de julio del año 2026. Primeramente agradeciendo a Dios Todopoderoso, gracias por permitirnos llegar hasta sus amables hogares y así poderles acompañarles con una programación más a través de su emisora amiga Radio Chortí FM Tierra en la 95.9. Gracias al poder de nuestro papito Dios, porque vamos a acompañarles hasta eso las 22 horas 10 de la noche con música ranchera. Damos inicio con este primer tema musical. Fue tampoco tu cariño para mí. Buenas noches.

Amigos, así damos inicio a su programa Alegría Ranchera. Gracias por estar en sintonía. Una feliz noche, amable audiencia de su emisora amiga Radio Shorty FM Tierra. Continuamos complaciendo en esta noche, mis amigos. Saludos también para nuestro amigo Pedro Interiano. Allá nos sintoniza en Las Flores, San Pedrito, Barrio San Pedrito. Gracias por estar en sintonía. Una feliz noche. Gracias para todos los que están en plena sintonía. Vamos complaciendo con la misma tijera. Esta música de Vicente Fernández.

Continuamos, continuamos. Gracias, gracias por estar en sintonía de su programa Alegría Ranchera. El saludo muy cordial para esta noche. Lili Vázquez, Ana Limarle, La Chancó, sintonizándonos en esta noche. Nos acabamos complaciendo, mis amigos. Gracias para toda la amable audiencia. Una feliz noche.

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1: Amigos, continuamos, estamos en las 20 horas 8 de la noche con 18 minutos, 20 horas 8 de la noche, 18 minutos en su programa Alegría Ranchera. Amigos, tenemos el saludo de María Herminia Nájera, saludo a Lilian de la Cruz y también para mandarle Jesús, gracias por estar en sintonía. También a Victoriano Hernández Díaz desde Canapará, gracias por su sintonía, una feliz noche. Vamos complaciendo.

Gracias, mis amigos. Una feliz noche. 20 horas, 8 de la noche con 21 minutos. El tiempo se nos va rapidito. El tiempo, mis amigos y mis amigas. Gracias por estar en sintonía. Una feliz noche.

agradeciendo la sintonía para Roseli García, sintonizándonos en esta noche. Gracias por amplificarnos en esta noche de lunes. Vamos a agradecer a mis amigos y amigas colaboradores, Jesús Méndez de Teniarar Cumbre, así también para Delmo Pérez Suchite de Las Flores, también para Roseli Suchite en el barrio El Cementerio, a Victoriano Hernández de Canapará Arriba, así también para Wendy Judith del Plan del Guineyal, también para Hermelinda Esquivel de Zarzal. Gracias a la colaboración de Lili Vázquez en Limar, Lela Chancó. Gracias a Zenaida Jerónima Cumbre La Nada. Gracias a todos mis amigos y amigas colaboradores para este su programa. Recuerden que su colaboración le da vida a este programa y este programa sigue llegando gracias al apoyo de cada uno de ustedes. Gracias a Roseli por estar en sintonía. Vamos complaciendo con este tema musical de Los Armadillos.

Amigos, continuamos, seguimos acompañándoles en esta noche en su programa Alegría Ranchera. Mis amigos y mis amigas que nos sintonizan, gracias por estar pendiente de la programación de la 95.9. Nosotros seguimos complaciendo más música de Vicente Fernández, pero aquí el que manda soy yo. Bueno, a ver si es cierto.

Gracias, mis amigos, una feliz noche. Un saludo muy cordial también para señor Maricela, ya despoblado, Nelson González, también ya en la hora del descanso. Para doña Gloria, buena noche. También para doña Reina, para Esteban López, también para Elder, más conocido como La Plaga, ya en sintonía. Saludo muy cordial en esta noche. El saludo también para Esteban González, allá en Lomas, allá en sintonía. Poldino, buena noche. Luego también para Roseli García, le deseamos una feliz noche en plena sintonía en esta noche de lunes 6. Seguimos complaciendo. Ahora tenemos el tema musical de Los Caminantes, Dime la Verdad.

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amigos y amigas, llega el momento para felicitar a los cumpleaños y cumpleañeras en esta noche. Para quienes hoy amanecieron de cumpleaños, bendiciones, felicidades en el día de su santo, un aniversario más en su dichosa existencia, que Dios nuestro Señor me lo bendiga. Para los que hoy amanecieron de cumpleaños, bendiciones, felicidades, gracias por estar pendiente en la programación de su emisora amiga Radio Chortí FM Tierra. Nosotros por acá les acompañamos, le llevamos música para alegrar corazones, también para felicitar a todos los que están celebrando esta fecha muy importante, una fecha inolvidable. Gracias por su sintonía, vamos a llevarle música, cohetes también para felicitar a cada uno de los cumpleaños y cumpleañeras, para usted, niño, niña, joven, jovencito, abuelo, abuelita, llegando a otro año más. Saludo muy cordial para todos los cumpleaños y cumpleañeras, para Roseli, saludando también a Albert Ramos, porque el día 8 estará de cumpleaños. Ya le deseamos muchas bendiciones, felicidades. Luego también para su abuelita, buena en sintonía. Gracias por amplificarnos. Vamos a continuar complaciendo, pero por acá tenemos música y cuetes para todos los cumpleaños y cumpleañeras para esta noche, para quienes están celebrando este día muy especial, Día de su Santo. Vamos a acompañarlos, vamos a llevarle música, cuetes para festejar este día muy especial para cada uno de ustedes. Bendiciones.

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3: Amigos, continuamos, 13 minutos y puntualizamos las 21 horas, 9 de la noche. 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Amigos, continuamos complaciendo. Gracias a mis amigos y amigas en diferentes partes de nuestra región Chortilla, hasta donde llegamos con la potente señal. Ahora tenemos música de las palomas y el tema musical Chaparrita de Ojos Negros. Continuamos complaciendo.

Así es, mis amigos, continuamos en esta noche en su programa Alegría Ranchera 9 y puntualizamos las 21 horas 9 de la noche en su programa Alegría Ranchera. Gracias por amplificarnos. Yo quiero ser tu marido. Así continuamos con música de Vicente Fernández.

Gracias, mis amigos. Continuamos complaciendo en esta noche, amigos y amigas. En esta noche complaciendo, llevándole música ranchera.

Estamos agradeciendo la sintonía. Gracias, Hermelita Esquivel desde Zarzal. Gracias por estar en sintonía. Saludo también para Lisbeth. Salud Pérez, gracias. Saludo también para Jocelyn Vázquez. Tablón Aguazarca nos sintoniza. Jocelyn, gracias por estar en sintonía. El saludo para toda su familia. Por acá nos solicita el tema musical. Con mucho gusto vamos complaciendo. Número equivocado.

Estamos a solamente un minuto y puntualizamos las 21:09 de la noche en su programa Alegría Ranchera. Seguimos con más música, pero música ranchera, música que levanta polvo en tierra mojada, música de las palomas en esta noche. Tema musical, amor a primera vista.

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Amigos, continuamos, estamos en las 21 horas, 9 de la noche con 7 minutos, 21 horas, 9 de la noche con 7 minutos. Saludos para Prima Irma en el barrio del cementerio de Tercería Roseli, también para agradecer la sintonía de Tío Huicho, Juanita Lidia, en sintonía en esta noche de hoy lunes, inicio de semana. Gracias para todos los que están en plena sintonía. Una feliz noche.

Amigos y amigas, gracias por su sintonía. Una feliz noche, amable audiencia de su emisora amiga Radio Chortí FM Tierra en la 95.9. Complaciendo en esta noche, y gracias también, agradecemos la sintonía también para el Blinde Esquivel de Zarzal. Gracias por su sintonía.

Gracias, gracias. Estamos en las 21 horas, 9 de la noche con 18 minutos. Estamos en su programa Alegría Ranchera. Mis amigos que nos sintonizan, gracias por amplificarnos en esta noche. Recuerden que estamos acompañándoles con su programa Alegría Ranchera. Estamos agradeciendo, gracias. Aviso importante, atención, mucha atención. 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Agradecemos su colaboración para mantener en orden los registros y evitar inconvenientes legales. 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Amigos, continuamos complaciendo el tema musical para continuar No Me Amenaces.

Y continuamos en esta noche, 21 horas, 9 de la noche con 22 minutos, 21 horas, 9 de la noche, 22 en su programa Alegría Ranchera. Gracias a mis amigos y amigas en sintonía, una feliz noche. Tema musical, sin fortuna y sin nada.

Amigos, continuamos 26 después de las 21 horas, 9 de la noche. Mis amigos, gracias por estar en sintonía. El saludo muy cordial. Saludo para Zenaida Genome Cumbre en La Arada, fiel oyente y colaboradora también para su emisora amiga Radio Chortí FM Tierra. Un agradecimiento para cada uno de ustedes, mis amigos. Gracias por estar en sintonía. Nosotros por acá seguimos complaciendo, llevándoles más y mejor música. Y el tema musical, Por Tu Amor Ando Sufriendo. Así que gracias para todos mis amigos también que nos sintonizan a través de la aplicación de su emisora amiga Radio Chortí FM Tierra en la 95.9, transmitiendo en el oriente del país de Guatemala. Gracias, mis amigos. Una feliz noche.

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3: Gracias, mis amigos. Una feliz noche. Continuamos complaciendo en esta noche cuando ya solamente 25 puntualizamos las 22 horas 10 de la noche.

amigos, el tiempo, estamos en su programa Alegría Ranchera, mis amigos, estamos a solamente 22 minutos, 22, y finalizamos su programa en esta hora de la noche. Y nos vamos con música de Los Alegres de Terán, Ojitos Bonitos.

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Amigos, estamos en su programa Alegría Ranchera. Ya pues estamos a solamente 14 minutos y puntualizamos las 22:10 p.m. Como el tiempo se nos va rapidito, el tiempo, mis amigos. Estamos agradeciendo también para usted, amigo y amiga, usted que está en sintonía en esta hora de la noche. Algunos pues ya recibiendo ese merecido descanso después de realizar sus actividades durante este día. Ya pues en esta noche ya en casita, disfrutando ese merecido descanso. Y nos vamos con música del dueto Oro y Plata de Bastierna Golondrina.

gracias, mis amigos. Gracias por estar en sintonía. Cuando ya solamente 7:07 y puntualizamos las 22:10. Ya acercándonos a la parte final, mis amigos. Ya acercándonos a la parte final de este subprograma. Agradecemos a cada uno de ustedes, mis amigos. Cuando usted nos llama, nos dice su nombre y de qué comunidad nos está sintonizando y luego hacer su saludo. Buenas noches.

Amigos y amigas, así continuamos complaciendo en esta noche. Gracias también a mis amigos allá en Tontoles, nos se comunican, pues no nos dice su nombre y no nos dice, bueno, por acá. Bueno, allá en Tontoles nos está sintonizando, gracias por estar en sintonía. Vamos complaciendo este tema musical y ahora tenemos música de Antonio Aguilar y el tema musical, El Desengaño.

Amigos y amigas, llegamos a la recta final de su programa Alegría Ranchera. Agradecemos a cada uno de ustedes, a mis amigos y amigas colaboradores. Gracias a Adelmo Pérez Suchite de la Flor de Jesús Méndez en Yarar Cumbre. Así que gracias también, agradecemos la colaboración de Roseli Suchita en el barrio El Cementerio, también para Saúl Jerónimo allá en Lajas, ok, gracias mi amigo. Así también a Victoriano Hernández de Canapará y también para Hermelinda Esquivel desde Zarzal. Gracias a la colaboración de Lili Vázquez en Limar, Lela Chancó. También agradecemos a Zenaida Germán Cumbre Larada. A todos mis amigos y amigas colaboradores para este su programa, muchísimas gracias. Recuerden que su colaboración le da vida a este programa y este programa pues sigue llegando hasta sus amables hogares. Vamos a ponerle punto final a su programa en esta noche, agradeciendo primeramente a Dios nuestro Señor, porque gracias a nuestro papito Dios llegamos hasta sus amables hogares. Y esta noche finalizamos nuestra participación, esperamos estar con ustedes en otra próxima oportunidad, si Dios así nos lo permite. Les dejamos con dos temas musicales, La Enorme Distancia, saludo también para nuestro amigo Marco Tulio Díaz allá en Atlanta, Georgia, para toda su familia allá en Tuticopote, especial también a su esposa Sofía García, a sus hijitos en plena sintonía, también para Mari, gracias por su sintonía. Una feliz noche, finalizamos la enorme distancia y acortar una gardemia. Feliz noche, con permiso.

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Señor Jesús, ¿tú has querido que la familia sea un lugar de comunión y de paz? Que al estar tú siempre presente en medio de ella, las cargas, dificultades, conflictos, incomprensiones, las rupturas y las divisiones les sean llevaderas. Haz que quienes integran el hogar vivan siempre en paz consigo mismo y con los otros. Bendícela, Señor, como testigo de su amor en las penas y en las alegrías. Bendice sus fatigas, su salud y su bienestar. Acompáñala siempre en el duro camino de la vida y abre sus puertas a todos los que quieren compartir con ella tu mismo amor. Escucha esta súplica que te presentamos por intercesión de tu Santísima Madre, Reina de la Familia, Reina de la Paz. Amén.

ido con un día más de Labor Radial, agradeciendo a nuestra noble audiencia el haber compartido la intimidad de su morada con nosotros. Gracias porque juntos contribuimos al desarrollo de nuestra amada tierra. FM Tierra se retira del aire. Nos vamos complacidos de haber servido durante este día. Nos vamos a seguir trabajando para llevarle amenidad el día de mañana. Y por hoy, muchas gracias por ser parte de su hogar y porque juntos rendimos homenaje a nuestra Madre Tierra. Dios les bendiga en el transcurso de su descanso, deseándoles un mañana mejor, lleno de prosperidad y nuevas ilusiones.

voluntad, gobierno y responsabilidad, que sí acepto. Dios Padre Todopoderoso, te consagro y entrego a ti mi persona, mi sentir, mi fortaleza, mi vida completa, mi sangre, mi cuerpo, mi mente, mi fe, mi alma, mi espíritu, para que me protejas y me cuides, para mantenerme limpio y puro. También mi hogar, matrimonio, pertenencias, trabajos, dinero, estudios, economía, negociaciones, subsistencias, ministerio, relaciones, familias y desarrollo, para lograr llegar a ti y alabarte y glorificarte por tu Hijo Jesucristo, mi Señor, mi Salvador, que me declara libre en todo mi ser integral, hasta la raíz, en todo tiempo, de todos los engaños, mentiras, mal, atadura, daños, enfermedades y enemigos. Te pido, Dios Padre Todopoderoso, que nunca me abandones y pueda ser contado por digno para escapar de todos los males de los últimos tiempos, también de todas las catástrofes de la naturaleza, de las guerras y epidemias. Que muy pronto venga a mí tu reino, tu tiempo, tu voluntad, tu amor, para ser yo testigo del triunfo, la gloria y grandeza de Jesucristo, nuestro Señor y Salvador. Jesucristo, sella, unge, limpia, blinda y protege esta oración, y mi persona integral, mi casa, mis familias, mis pertenencias, desarrollo y mi alrededor, con el nombre verdadero de Dios Padre Todopoderoso y con su armadura, con tu nombre verdadero, Jesucristo, mi Señor y mi único Salvador, con tu sangre y palabra, con la presencia del Espíritu Santo que está en mi ser integral, en mi casa, pertenencias, desarrollo y alrededor, así lo creo y confieso, así es y así será por siempre en mí, para alabanza, para gloria de Dios Padre Todopoderoso. Amén. Padre nuestro que estás en el cielo, santificado sea tu nombre. Venga a nosotros tu reino. Hágase tu voluntad en la tierra como en el cielo. Danos hoy nuestro pan de cada día. Perdona nuestras ofensas, como también nosotros perdonamos a los que nos ofenden. No nos dejes caer en la tentación y líbranos del mal. Dios te salve María, llena eres de gracia. El Señor es contigo, bendita eres entre todas las mujeres, bendito el fruto de tu vientre, Jesús. Santa María, Madre de Dios, ruega por nosotros pecadores, ahora y en la hora de nuestra muerte. Amén. Gloria al Padre, gloria al Hijo, gloria al Espíritu Santo, como era en el principio, ahora y siempre, por los siglos de los siglos. Amén.

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1: Muy buenos días, estimados hermanos y hermanas. Es una gran bendición saludarles en este amanecer de hoy, martes, semana 14 del tiempo ordinario, fecha 7 de julio del 2026. Estamos muy contentos, muy felices, muy agradecidos con nuestro Padre Celestial por este nuevo despertar. Es nuevo porque lo de ayer fue ayer, ya es pasado. Hoy estamos en el tiempo presente y eso es lo que cuenta. Y tampoco queremos ver a futuro, o sea, ya el día de mañana. Lo que cuenta es hoy, es el presente que ya estamos viviendo. Y muy contento, muy feliz, muy agradecido con nuestro Padre Celestial por este hermoso regalo, este privilegio de volvernos a encontrar para poder bendecir, poder alabar, poder glorificar el santo nombre de Dios. Así que hermanos y hermanas, gracias, gracias a todos por esa amabilidad de conectarse, por ese cariño hacia esta emisora como lo es Radio Chortí FM Tierra, y poder así unirse y sentirse parte de esta gran familia de su emisora amiga. Desde ya estamos saludando a Modesto Amador. Dice: hola, buenos días, aquí estoy escuchando su bonito programa en el Limar Tontoles. Y así también saludamos a Mario, nuestro hermano Mario en Laguneta San Juan Ermita. Gracias también por estar al pendiente del programa. Y a todos los hermanos que se van a sumar, que se van a unir, pues desde ya sean todos bienvenidos. Recuerden, tenemos WhatsApp 33 37 43 66, Facebook como Radio Chortí FM Tierra, y también pues pueden llamarnos a la línea 7946-5169. Así es como estamos dando inicio, dando apertura este espacio en esta bella y linda mañana. Vamos a ver por acá si ya estamos listos para poder compartir la siguiente alabanza. Ya, como decíamos, tenemos varios conectados en esta mañana. Y los invitamos, hermanos, no nos dejen solitos. Queremos de su colaboración, queremos de su aporte económico. Recuerden que es así como este programa pues sigue adelante. Así que esperamos de una respuesta positiva.

4 de la mañana con 18 minutos. Es así como hemos dado apertura a nuestro programa Caminando con Jesús y María. Reiteramos ahí nuestro agradecimiento para quienes se van uniendo, se van sumando a deleitar nuestra programación de las alabanzas que tienen como propósito, en primer lugar, bendecir el nombre del Señor, alabar, glorificar, dar gracias a Dios por lo que recibimos todos los días de parte del Señor. Y también pues tiene como propósito, a través de las alabanzas, llevar palabras de ánimo. Ánimo, porque lo contrario de ánimo es desánimo, y eso va a llegar a nuestra vida espiritual. Desánimo. El desánimo que no le tenemos que dar como la importancia y cultivarlo más, sino más bien tenemos que desecharlo, el desánimo, y poderlo así contrarrestar con lo que es el ánimo. Y el ánimo pues lo vamos a encontrar cuando muchas veces nos acercamos más al Señor, en vez de buscar como desanimarnos más, sino más bien buscarlo a través de las alabanzas. Cuando uno escucha una alabanza y le pone mucha atención, como que encuentra esa motivación que necesitaba, y ahí va caminando siempre. Por eso ese es el propósito también de estas alabanzas. Vamos a saludar, por ahí saludamos a María García, dice: buenos días, escucho aquí en el Limar Tontoles, ya estamos preparados para salir al Santuario Santiago Apóstol. Región 16, saludos hermanos. Región 16 viene para el santuario. Así que los invitamos también a todos los hermanos a seguir colaborando, aportando también para este programa. Hoy viene la región 16, hermanos, Dios les bendiga. Está bastante retirado, pero con amor, con fe, con mucha entrega, pues los hermanos lo hacen con esa gran devoción. García García, estoy listo para ir al trabajo, lo escucho aquí en New York, dice ahí. Saludita ahí para todos los hermanos. Dios les bendiga ahí para los hermanos que están allá en Estados Unidos. Así también para Reina Esquivel, Dios bendiga a nuestra hermana Reina, salud, dice. Gracias hermana, muchas bendiciones a todos. Vamos a ver por acá si tenemos algún otro mensajito. Creo que no, vamos a dejarles con la alabanza con los hermanos allá de Los Mensajeros de Cristo de Santiago el Rodeo Camotán. Mensajeros de Cristo, Santiago el Rodeo Camotán.

Seguimos con nuestra transmisión en esta madrugada de martes 7 de julio. Saludamos a Jaime Díaz. Bonita transmisión, hermano, desde aquí de Los Encuentros. Saludos a toda la familia. Dice, así que Dios bendiga a los hermanos de Encuentro. San Juan Ermita de Río Arriba. Hermanos ahí de San Antonio Lajas. Hermanos de Corral de Piedra. Hermanos de Chancó. Hermanos de Salitrón. Hermanos de Los Achote, hermanos allá de Chispán, hermanos de Mojón, hermanos ahí de Matasano, hermanos de Tacerjá Abajo, Tacerjá Arriba, hermanos de Quequesque. Gracias a todos los hermanos por estar al pendiente de este programa. Es una bendición saludarles, hermanos de Magueyal también saludito. Muchas gracias también por esa preferencia en esta mañana de bendición. Así que estamos muy contentos en esta madrugada de miércoles, de martes. Ya nos estamos adelantando, estamos martes. Así que vamos a compartir la siguiente alabanza. Y tenemos la participación de los hermanos del coro San Jerónimo de Uxapa, Cocamotán.

29 minutos para las 5 de la mañana, ya el tiempo, 29 minutos para las 5 de la mañana acá en los estudios de Radio Chortí. Queremos enviar saludos para Lorena Vázquez. Hola, buenos días, hermanos. Saludos desde Spring Valley, Estados Unidos. Muchas gracias. Marisela López, quiero saludar a mi mamá. En Santiago, dice, el 25 de julio va a estar cumpliendo años, dice. Santiago, dice. Así que saludos para Marisela López. Dios la bendiga. Y Lorena Vázquez, también saludito. Elizabeth López, buenos días, hermano. En primer lugar, dice, saludito para usted. Que pase una feliz mañana. Estoy escuchando aquí en Aldea Chispán. Soy Carmen Méndez. Saludos, hermana. Muchas gracias. Así que saludamos nuevamente a los hermanos de Chispán. Allá nuestro hermano Milton. Dios bendiga a nuestra hermana Catalina, nuestra hermana Leti, nuestro hermano Pedro, nuestra hermana Jovita, nuestro hermano Lino y todos los hermanos que están por ahí. Pues a seguir adelante en la obra del Señor. Si en algún momento alguien de los que por ahí está desanimado, pues hay que seguir adelante, no quedarnos hasta ahí nada más, porque la salvación no es por un par de días. Recordemos, hermanos, la salvación es hasta el final. Eso dice San Mateo 24 13, el que persevera hasta el final se salvará. Así que hay que luchar siempre, hermanos y hermanas. Vamos a compartir la siguiente alabanza, la vida del cristiano. Vamos con esta bonita alabanza con los hermanos de Amatillo, el Ministerio de Alabanza Nueva Vida. Dios bendiga a los hermanos de Amatillo. Seguramente pues también son parte de nuestra audiencia, una gran audiencia en Amatillo, Mango Amatillo, el otro caserío es San Francisco Amatillo. Así que saludito, hermanos, de los que están siempre al pendiente del programa. Ahí también tenemos otro mensajito por ahí, nos llega en WhatsApp. Dice Daily Suseli Pérez. Quiero saludar a usted, hermano, dice, por ese bendecido programa. También a mis hermanos que se encuentran en Estados Unidos, especialmente a José Carlos Pérez, que ya va rumbo a su trabajo. Que el Señor lo cuide y lo bendiga siempre. Así que esperamos también de su colaboración, hermanos ahí de Talquesal. Esperamos de su aporte económico. Recuerden que es así como el programa pues sigue adelante.

seguimos con nuestra transmisión en esta mañana, 21 minutos, llegamos a las 5, 21 para las 5, acá en los estudios de Radio Chortí. Este es el espacio de Caminando con Jesús y María. El programa llega de lunes a sábado de 4 y cuarto a 6 de la mañana. Y los domingos son horarios especiales también porque tenemos Eucaristía a las 6:30 de la mañana, a las 10, a las 8 de la mañana desde San Juan Ermita, a las 9, a las 10 de acá de Jocotán, y también a las 6:30 de la tarde desde Jocotán. Así que los domingos pues también son muy más especiales aún porque son las Eucaristías, son estos encuentros con la palabra. Y los que lo hacemos radial, pues encuentros espirituales, y los que lo hacen presencial, pues son encuentros tanto con la palabra como con el cuerpo y la sangre de nuestro Señor Jesucristo. Y es importante, hermanos, porque un cristiano que no se alimenta de la Eucaristía, pues se va a debilitar en este camino, porque el camino que hemos emprendido como cristianos no es un camino fácil, pero tampoco estamos diciendo es imposible, porque no es imposible. En el nombre de Jesús no hay nada imposible. En nombre propio sí es imposible, todas las cosas son imposibles, pero en el nombre del Señor todo es posible. Todo lo que pareciera imposible es posible. Hoy, por ejemplo, hemos escuchado el día de ayer cómo aquel oficial, aquel jefe de la sinagoga, con su fe, creyó en el Señor, de que lo que él estaba pidiendo era imposible, porque era algo imposible, un milagro de alguien que ya falleció, resucitar a alguien que ya murió. Pero como para Dios todo es posible, como meditábamos el día de ayer, todo es posible para el Señor. Y podemos hablar de alguien muerto físico, pero también alguien muerto espiritual. Porque habemos muchos que estamos muertos, no físicos, sino espiritual. Hay una muerte espiritual. Y uno no se da cuenta que está muerto espiritualmente, hablando. Dice, yo no estoy muerto, estoy vivo. Así lo creemos, así lo entendemos, que estamos vivos, no estamos muertos. Pero sin embargo, espiritualmente hablando, estamos muertos.

cuando una persona lo consideran alguien que ya está muerto, porque ya lleva años, pero años, en ese vicio. Por ejemplo, uno de los vicios más conocidos es el alcoholismo. Cuando una persona lleva muchos años en el alcoholismo, dicen, esa persona así se va a morir. Así se va a morir esa persona. Ya no, eso ya no cambia. Nosotros estamos ya poniéndole una sentencia a esa persona. Sin embargo, el Señor tiene otra mirada, otra forma de ver las cosas. Él tiene un propósito para esa persona. Que a pesar de que ya lleva 30, 35, 40 años de estar en ese vicio, Dios lo puede resucitar. Dios lo puede resucitar. Y esa persona puede llegar a ser el delegado, puede llegar a ser el catequista, puede llegar a ser el ministro, puede llegar a ser el del coro, puede llegar a ser el del lector, puede llegar a ser alguien de agente de pastoral y dar un testimonio ahora de lo que fue su vida antes. Sí, eso es lo que Dios es capaz de hacer, no lo que uno puede, porque el humano no puede. Nosotros tenemos mirada muy corta la mirada de nosotros. Sin embargo, el Señor mira a profundidad, hasta lo más profundo del corazón de la persona. Ahí mira el Señor. Hasta ahí mira el Señor, hasta lo más profundo del corazón de la persona. Nosotros solo vemos lo físico, lo de encima nada más, lo exterior, pero no el interior. Lo exterior de encima de la persona, pero el interior lo conoce en profundidad el Señor. Porque conocemos nada más el exterior, juzgamos, criticamos, señalamos, criminalizamos. Así hacemos esas críticas no constructivas, sino destructivas. Sin embargo, Dios no hace críticas destructivas, sino críticas constructivas. Por eso dice el libro del Apocalipsis, yo corrijo, dice el libro del Apocalipsis, capítulo 3. Verso 18 dice, yo amo, yo corrijo a los que amo, dice el Señor. Esa es una crítica constructiva. Yo corrijo a los que amo. ¿Y cómo es la corrección de Dios? Es perfecta, porque no es como nosotros. Si nosotros queremos corregir a alguien, pues lleva mala intención también esa corrección. Lleva mala intención esa corrección. Sin embargo, cuando Dios corrige, no tiene ninguna mala intención. Hoy, por ejemplo, el Evangelio de hoy, Mateo 9, dice que un hombre que tenía también un problema de salud, era mudo, no podía hablar. Y hay que entender que cada milagro de Jesús, el Señor realizaba de una vez dos milagros. Uno que era físico y el otro que era espiritual. Porque las personas, ¿cómo sabemos que realmente habían dos milagros? Lo sabemos porque después del milagro, aquellos hombres o aquellas mujeres no se quedaban callados. Empezaban a proclamarlo, a gritarlo a voz fuerte del milagro que habían recibido. Eso es señal de que el Señor lo sanó espiritualmente. No solo físico, sino espiritualmente. ¿Por qué? Porque ese tiempo había persecución de cristianos. No podían salir así a la calle a hacer escándalo. Para ellos era un escándalo, a gritar el nombre de Jesús. Sin embargo, ese miedo se fue. ¿Dónde se fue ese miedo? El Señor lo sanó. Ese miedo de que los podía matar por hacer eso. Dice el Evangelio, en aquel tiempo llevaron ante Jesús un hombre mudo que estaba poseído por el demonio. Jesús expulsó al demonio y el mudo habló. La multitud maravillada decía, nunca habíamos visto nada semejante en Israel. Pero los fariseos decían, expulsa a los demonios por autoridad de los príncipes de los demonios. Jesús recorría todas las ciudades y los pueblos enseñando en las sinagogas, predicando el evangelio del reino, curando las enfermedades y dolencias. Al ver a las multitudes, se compadecía de ellas porque estaban extenuadas y desamparadas, como ovejas sin pastor. Entonces dijo a sus discípulos, la cosecha es mucho, los trabajadores son pocos, rueguen por tanto al dueño de la mies
que envíe trabajadores a sus campos. Palabra del Señor. Gloria a ti, Señor Jesús. Hermano, estas palabras del Evangelio nuevamente nos motivan a nosotros a que busquemos al Señor. Aquí vemos entonces aquellos hombres que llevaron ante él, o aquellos familiares que llevaron ante él a un hombre mudo. Y es que llevar, aquí tenemos la primera palabra, llevar ante Jesús, es la tarea que tenemos todos los bautizados. ¿Por qué? Porque esa es nuestra misión. Recordemos a Mateo 28, 19. Vayan y hagan que todos sean mis discípulos. Fue el mandato que recibieron los apóstoles. Y hoy, aquí en el Evangelio, llevaron ante Jesús un hombre mudo. Y nosotros estamos invitados a llevar a los hombres y mujeres, ante el Señor. Para eso predicamos, para eso anunciamos el Evangelio. Y dice, Jesús expulsó al demonio y el mudo habló. Cuando una persona se acerca a la iglesia, se acerca a los sacramentos, ya eso es lo que estamos haciendo. Estamos llevando a los hombres a Jesús. Y Jesús es el que se encarga de curar, de sanar, de liberar. No el hombre, es Dios que se encarga. Y qué bonito, porque que hoy nos alegráramos también de ver a hombres que un día fueron no buenas personas, no llevaron una vida recta. Y hoy nos alegráramos con esa persona. Y hoy lo viéramos predicar, lo viéramos cantar, lo viéramos servir, lo viéramos dirigir una pastoral, lo viéramos estar ya en un movimiento. Nos alegráramos como se alegraron esta gente. Dice que esta gente dijeron, nunca habíamos visto cosas semejantes en Israel. Nunca. En Israel. Pero los fariseos decían, expulsa a los demonios por autoridad de del príncipe de los demonios. O sea, hay gente que opina bueno, pero hay también gente que opina mal. Y eso hasta el día de hoy se repiten estas cuestiones. Porque cuando una persona ya comienza su perseverancia y fue antes llevó una mala vida, dicen, esa persona va a ser ahora el líder. Pero si era el que hacía esto, pero si era el que hizo estas muertes, o el que se quedaba tirado en la calle. Sí, era. Eso es lo que tenemos que entender, que era. Pero es hoy, el Señor lo ha transformado, el Señor lo ha cambiado, el Señor quiere, porque quiere utilizarlo. Y si queremos algunos ejemplos, la gente que estuvo al frente de la iglesia no era gente perfecta. Comenzando por los discípulos. Los discípulos no cayeron del cielo. No es que cayeron del cielo y ya eran gente perfecta. No. El apóstol Pedro no era ningún hombre perfecto. No. El apóstol Pedro era un hombre pecador como cualquiera de nosotros. Sin embargo, lo que le llevó a que hoy esté gozando del reino de los cielos es su perseverancia, su insistencia en servir al Señor siempre y cumplir la voluntad del Señor después de ser llamado por el Señor. El apóstol Pablo, un perseguidor, pero sin embargo Dios tenía algo hermoso para la vida del apóstol Pablo. Luego ya no es un perseguidor, es ahora un testigo, alguien que anuncia la verdad. Y ahí está el apóstol Pablo, un gran apóstol. Y así hay tantos hombres que sirvieron al Señor y hoy están en los altares, pero primero no eran hombres perfectos, eran hombres pecadores. Y todos estamos llamados, porque para el Señor todos servimos, todos podemos cambiar esa vida. Lo importante es que tengamos la intención de buscar al Señor, de querer sanarnos, de querer liberarnos de esa enfermedad, tanto físico como espiritual, que llevamos. Vamos a seguir por acá. Saludamos a Francisco Ramos. Dice, una oración por mi querido padre Francisco Ramos y para mi madre
Encarnación y todos mis hermanos. Celosita García también saludito. Cario Loroso también saludito. Noel García Díaz también saludito. Edwin Ramírez dice, hola, buenos días, hermano. De parte de Gregorio Ramírez, aquí estoy viendo en Cumbre Larada. Todas las mañanas lo escucho, dice. Rosemary Mejía, buenos días, hermano. Bendecido programa, escucho aquí en Tanxá. Marisela López, saludos a mi padre Rogelio Díaz. Toda la mañana lo escuchamos en San Isidro, Copán, Honduras. Un saludo para mi hijo, Santiago Reyes. Está cumpliendo años el 25 de julio. Marisela López, también saludito. Escuchan Nuevo San Isidro, Copán, Honduras. Lorena Vázquez, saludos aquí de Spring Valley, bendiciones. Y también tenemos otro mensajito. Adelante, hermano, con el Evangelio, dice hermana Irma de Jesús Martínez. Gracias, hermana, bendiciones.

Solamente 3 minutos para las 5 de la mañana, 3 para las 5. Vamos a dar inicio en estos momentos con lo que es el momento de oración, el momento para agradecer a nuestro Padre Dios por este día, esta mañana que estamos iniciando este nuevo despertar que ya hemos recibido, que es parte de la obra, de la gracia, de la misericordia del Señor. Así vamos a comenzar este momento de oración en el nombre del Padre, del Hijo, del Espíritu Santo. Amén. Ven Espíritu Santo, llena los corazones de tus fieles y enciende en ellos la llama de tu amor. Envía Señor tu Espíritu y todo será creado. Espíritu Santo, cúbranos con tu poder. Espíritu Santo, ven. Espíritu Santo, ven. Cúbranos con tu poder. Amado Dios, en esta mañana quiero darte gracias por este nuevo despertar, por este nuevo día, esta mañana. Quiero pedir por la salud, la vida de nuestros hermanos. Pido también por cada uno de ellos, por la salud, la vida de todos los hermanos que escuchan este programa. Queremos pedir por cada uno de los oyentes y especialmente a los hermanos colaboradores, de los hermanos que han visitado esta emisora, que han venido con un propósito, que han venido con un propósito. Queremos pedir por Florencio Pérez del Tular. Oro por Florencio Pérez, por la vida de él. Oro por Salvador García Amador en Estados Unidos. Oro también por su familia en Nenojan y Arar. Clamo también por él. Por Siriaca García en La Brea y Arar. Oro también por ella. Santos Agastume en Nueva Esperanza el Tesoro. Oro también por Santos Agastume. Oro también por Francisco García de Talquesal Centro. Oro por Francisco. Venancia García de Guaraquiche. Oro también por nuestra hermana Venancia. Ignacio Santiago del Tular. Francisco Ramos de Hierbabuena La Mina. Oro por Hipólito López Martínez del Tular Guareruche. Luis Felipe García en Estados Unidos. Anabela García de las Cruces de Moyurcó. Oro también por Anabela. Salomón García García en la Cruz Cajón del Río. Oro también por él. Lili Vázquez en el Limal de la Chancó. Oro por ella. Hermelinda Esquivel en Zarzal Chupá. Oro también por ella. Adelmo Pérez Suchit en Las Flores. Clamo Padre por ella, por él. Aurelia Pérez García de Cumblá Centro. Oro por su familia. Oro por su enfermedad, Padre, para que tenga su pronta recuperación de su salud. De nuestro hermano, nuestra hermana Aurelia Pérez García en Ocumblá Centro. De Juliana Romero de Piedra Parada, Ocotán. Oro también por sus hijos. Oro por la salud de ellos. Juliana Romero de Piedra Parada. María Elvira Ramos López. Clamo también por María Elvira Ramos. Dolman Gamaliel Díaz Ramos. Oro también por ellos. Isabel Nufio en Plan de la Lima, por la vida de nuestra hermana Isabel, de sus hijos que están allá en el norte, Padre. Clamo, Padre, por todos ellos, todos los hermanos que están fuera de este país. También pedimos por ellos, por sus familiares que están clamando por ellos acá. Pedimos también por ellos. Pedimos por los que están hospitalizados, por la salud del niño, de Angelina Ramírez. Oro también por ella y por su niño. Oro también por la salud de el niño, nuestro hermano Sebastián Interiano, nuestra hermana Dina Esther Martínez. Oro también por ellos. Oro también por ellos en esta mañana. Clamo por ellos en esta mañana. Clamo por todos ellos. Clamo por todos ellos en esta mañana.
Clamo por todos ellos y todos los hermanos que están en la escucha de este programa. Todos los hermanos que están en la escucha de este programa. Queremos pedir en esta mañana por ellos. Queremos pedir por ellos. Oramos por los hermanos que están fuera de este país. Oramos por nuestro hermano José Emilio Martínez, su familia allá en Santa Rita, Copán. Oro por él. Oramos también por nuestra hermana Reina Marilú, su familia allá en Tontoles, por ella en los Estados Unidos. También pedimos por nuestro hermano Rigoberto Pérez Guales, que ha aportado siempre para el programa. Oro también por él, por su pareja, por su hija, en Pacrén, por su trabajo en Estados Unidos. Oro también por nuestra hermana Iris Consuelo Rivera, allá en los Estados Unidos. Oro por nuestra hermana Valentina Esquivel en Estados Unidos. Clamo, Padre, por ellos. Clamo por ellos, por Giovanni Casiano, el ahijado. Por Adelson Casiano, por él, por su esposa, allá en Plan del Morro, por sus hijos. Clamo, Padre, en esta mañana. Clamo en esta mañana. Clamo en esta mañana por ellos. Clamo por ellos. Y todos aquellos hermanos que tienen la intención de querer unirse con la colaboración, el aporte económico al programa. Nuestra hermana Valentina Esquivel. Oro también por ella. Oro también por ella. Ludwig Ábalos, también oramos también por él. Manuel Gutiérrez, también oramos por él. Oro por Wilson Vázquez, nuestro hermano Wilson. Pido por él, nuestro hermano Sebastián Interiano, nuestro hermano Petronilo Interiano. Oro por ellos. Clamo por ellos en esta mañana. María Esperanza, también pido por ella. Pido por Alex Sergio Wilder Interiano, por estos jóvenes. Por César Amador, también pedimos por él. Clamamos, Padre, por él. Y todos los hermanos, todos los que están fuera de este país. No tenemos en la lista, Padre, pero pedimos por ellos. Pedimos por ellos protección, por los hermanos que han viajado, porque tienen un propósito. Tienen un propósito de sacar adelante a sus familias. Y por eso pedimos en esta mañana. Y por eso pedimos en esta mañana. Y por eso pedimos en esta mañana por ellos. Por los ahijados. Eric Osvaldo, oro también por el ahijado Eric Osvaldo, por la comadre Noemí, oro también por nuestro hermano Pío Vázquez, por su cumpleaños este sábado, por la salud de él. Nuestra hermana Paola Martínez, pido por la vida de nuestra hermana Paola Martínez, clamo por él. Oro por el ahijado Marlon, clamo por el ahijado Marlon García Ábalos. Oro también por él, por la comadre Audelina. Quiero pedir por ella, quiero pedir por él. Clamo, Padre, por él y por todos ellos. Clamo por todos ellos. Por nuestra hermana Santos en el Mineral, por sus hijos que están en el norte. Hermano Miguel Ángel Gutiérrez, por sus hijos que están en el norte. Oro también por nuestra hermana Marta, por sus hijas que están en el norte. Y por ella, por la salud de ella. La comadre Rosa, por la salud de ella, el compadre Antonio, y así también por sus hijas que están en el norte. Oramos, Padre, en esta mañana por ellos. Oramos, Padre, en esta mañana por ellos. Oramos también por ellos en esta mañana. Oramos por ellos en esta mañana. Oramos por ellos. Estamos clamando por ellos. Hermano Raúl, por sus hijos que están en el norte. Hermano Confesor, por su hijo que está en el norte. Oro también por ellos. Y todos los hermanos que en este momento se unen porque hay un quebranto de salud. Queremos pedir por ellos, por mi Señor Padre. Por hermano Socorro Amador, por su colaboración al programa. Padre, bendice a nuestro hermano Socorro, la salud de él. Oro también por él en esta mañana. De nuestro hermano Trinidad Vázquez en Cañón, Tisipe. Oro también por él, la salud de él. Clamo en esta mañana por la salud de él. De Alberto Ábalos, ahí en Tisipe. De nuestro hermano Santo Reyes,
su salud. Y todos los hermanos, todos los que están con quebrantos de salud, no tenemos en la lista los nombres, pero pedimos por ellos. Pero pedimos por ellos. Todos los hermanos que nos han pedido oración, nos unimos en esta mañana a ellos. Por nuestra hermana Blanca de Sandoval acá en Jocotán, pido por ella. Pido por ella en esta mañana. Pido por ella, por sus hijos. Clamo, Padre, en esta mañana por ella, por sus hijos y también por la vida de sus hijos. Oro por mi esposa, por mis niños, por mis ahijados y mis compadres, por el personal que labora en esta emisora. Oro también por nuestro administrador diocesano, Padre Elder. Oro por nuestro querido Padre Elder como administrador de la diócesis de Zacapa y Chiquimula. Oro por él en esta mañana, por esta función como administrador, como el que guía nuestra diócesis, nuestra iglesia diocesana en estos años. Padre, te pedimos por él. Te pedimos por él. Gracias por todo, Padre, en esta mañana. Gracias por todas las bendiciones que estamos recibiendo. Gracias por todas las bendiciones, por los ancianos, los niños huérfanos, las viudas. Oramos también por lo que sucede en nuestros países como Venezuela. Oramos también por las familias afectadas de esos terremotos. Oramos por ellos, por lo que sucede, lo sucedió allá en Ecuador. También queremos pedir por ellos. Queremos pedir por ellos, por estas familias. Y por lo que sucede en cada familia a diario, a cada día. Esas guerras, esas peleas entre familia, para que cesen todo ese tipo de violencia que sucede en las familias. Y que podamos tener una familia en paz, una familia que se comprende, que se entiendan, una familia unida. Pedimos, Padre, en esta mañana por todas las familias. Pedimos por todas las familias en esta mañana. Gracias, Señor. Gracias, Padre, te alabamos y te bendecimos en este precioso día. Gracias por todo lo que estamos recibiendo. Gracias por todo lo que estamos recibiendo en esta mañana. Gracias por todo, Padre. Gracias por todas las bendiciones que recibimos. Gracias por todas las bendiciones que estamos recibiendo. Oro también por ellos, todos los hermanos que están fuera de nuestro país. Gracias, Señor Jesús. Gracias, Señor, por todo lo que recibimos en esta mañana. Te alabamos y te bendecimos, Padre, en este precioso día. Gracias por todo. Gracias por todo, Padre. Dios te salve, María. Llena eres de gracia, el Señor está contigo. Bendita eres entre todas las mujeres y bendito es el fruto de tu vientre, Jesús. Santa María, Madre de Dios, ruega por nosotros los pecadores, ahora y en la hora de nuestra muerte. Gloria al Padre, al Hijo y al Espíritu Santo. Como era en el principio, ahora y siempre, por los siglos de los siglos. Amén. En el nombre del Padre, del Hijo y del Espíritu Santo. Amén.

5 de la mañana con 15 minutos. Muy buenos días, hermano. Muy buenos días a todos. Muchas gracias también por esa preferencia en diferentes partes de nuestro territorio, la región Chortí. Y también para los hermanos en la hermana República de Honduras, en la parte de Copán, allá por Santa Rita, Copán. Ahí también saludamos a las comunidades de Copán Ruinas Honduras como Salitrón. Ahí los hermanos de Salitrón, saludito para ellos. Ahí los hermanos de Ostumán, así que Dios bendiga a los hermanos de Ostumán, Copán, Honduras. Siempre están al pendiente del programa seguramente. Los hermanos también de Hacienda Grande. Saludos, hermanos de Hacienda Grande, Copán Ruinas Honduras. Ahí también saludamos a los hermanos de Carizalón, Copán. Así que en Carizalón pues tenemos una gran audiencia todos los días. Todos los días tenemos audiencia en Carizalón, Copán. Así que saludito, hermanos. ¿Y dónde más? ¿Dónde más? Así que escríbenos. En San Isidro, Copán, nos comentaban por ahí. En San Isidro, Copán, alguien nos escribía por ahí. En San Isidro, Copán, Honduras. Dice por ahí, Pérez Díaz. Kimberly, Nayeli. Hola, buenos días. Saludos desde acá de Ocotepeque, Honduras. Saludos, hermanos, en Ocotepeque. Creo que es a través de Facebook. Coméntanos, hermanos, si es a través de Facebook que nos está siguiendo nuestra transmisión allá en Ocotepeque, Honduras. Saludos, hermanos. Dios les bendiga en esta mañana de martes. Santo Ramírez, hola, buenos días, hermano. Quiero saludar a mi madrecita Isabel Méndez, que estará cumpliendo años el día de mañana. Que Dios y la Virgen lo bendiga, dice. Así que María Díaz, hola, buenos días. Dice, saludos para toda mi familia que escuchamos en Tunucó arriba. Saludos, hermanos de Tunucó. Charlie Pérez, bendiciones por su tan bonito programa. Saludos a mi familia en Roblacito Olopa desde Sur Carolina. Recino Gutiérrez, bendiciones, hermano. Lo escuchamos aquí en el Palmar Matasano. Dominga García, también saludito. José Emilio Martínez, bendiciones en su lindo programa, hermano. Dice, muchas gracias, hermano. Gracias también por siempre estar al pendiente del programa. Celosita García, también saluditos. Y es así como leemos los mensajitos en WhatsApp. Vamos a leer algún mensajito, creo que no. Vamos entonces a aprovechar el tiempo. Heidi Valdés, así que saludos ahí al ahijado Giovanni. Bendiciones al ahijado Giovanni. Giovanni Casiano, gracias también al ahijado. Muchas gracias también por estar pendiente. Edwin Sánchez, saludos desde Misco, Guatemala. Bendiciones, lo escuchamos todos los días. Dice, saludos para Edwin Sánchez. Gracias también por estar al pendiente de este programa. Y por acá vamos a compartir la alabanza. Somos pecadores. Esta alabanza está a cargo del grupo San Pablo Semillas de la Fe, el Antiquín. Saludos, hermanos del Antiquín. Gracias por estar al pendiente del programa.

0: 5:21, saludamos a Mauro Canán. Saludos, Mauro Canán. Dice, buenos días, lindo día. Saludos, muchas bendiciones. Dice, buenos días, lindo programa, saludos, dice. Así que Mauro Canán, bendiciones en esta mañana. Alfredo Méndez dice, buenos días, hermano. Quiero saludar al niño José Adelmo, porque el día de mañana va a estar cumpliendo 2 añitos de vida. Lo escuchamos aquí en Quebrada Seca, Oquén. Saludos a En Quebrada Seca. Así también Santos García, saludos desde Colmenas. Lo estoy viendo acá en Facebook porque voy para la radio. No se escucha, dice. Vamos a ver por acá qué pasó ahí con el audio. Vamos a ver qué pasó con el audio. Qué bien que nos decían ahí que no se escucha. Vamos a ver si es cierto. Y ahora sí, ahí nos van confirmando si se escucha. Ahora sí. Tenemos audio, nos van confirmando, hermanos.
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0: Bertiliana Vázquez, Vázquez, saludos, buena mañana. Así que reiteramos saludos para la región 16. Hoy va a realizar su peregrinación acá al Santuario Santiago Apóstol.
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0: Ana Jerónimo Rafael dice, buenos días, hermano. Quiero saludar a mis gemelita, porque el 19 de julio cumplen 11 años de vida. Y es así como estamos saludando a todos los hermanos. Vamos a compartir la siguiente alabanza. Bertiliana Vázquez Vázquez. Marlon Pérez, hola hermano. Adelante con ese tan bendecido programa. Dice, aquí viviendo la... Aquí viendo, dice. Sí, aquí viendo la transmisión de Cumbre La Arada. Saludos. Osmin Reyes, sí hermano, dice. Quiero saludar a mi familia en plan de La Arada, dice. Martínez Martínez, saludos para mi hijo que está cumpliendo años el 7 de julio. Que Dios le dé muchas bendiciones, cumpla muchos años más. En Tesoro Abajo, Cotán, saludos a En Tesoro Abajo. Hola, buenos días, soy Juana Pérez, saludos a mi familia. Dice aquí, escuchamos en Nueva Esperanza el Tesoro Camotán, saludos. Y también por acá vamos a compartir la siguiente alabanza. Pongan cuidado, cristianos.

5 de la mañana con 29 minutos. Vamos a pasar a este momento muy especial, donde vamos a saludar a los hermanos que hoy están tiernitos. Hoy están cumpliendo años, 365 días más. Así que vamos entonces a dar inicio con los saluditos. Por acá tenemos algunos saludos. Queremos enviar saludos para Elsa Pérez, allá en Tomadiagua, La Libertad, Camotán. Saludos para Jocelyn Anaí, que el día de ayer estuvo cumpliendo años. Y Maynor Daniel, hoy está cumpliendo años. Saludos allá por Tomadiagua, La Libertad, Camotán. Saludos. Rosa Huelche de Tesoro, Camotán. Saludos, hermana. Dios la bendiga en esta linda mañana. Ahí para nuestra hermana Rosa Huelches, gracias también por estar al pendiente de este programa. Ahí también queremos enviar saludos para Mateo García, dice, bueno, buenos días, hermano, saludos de Escorreles desde acá de Buenos Aires, La Unión, Zacapa. Mateo García dice, desde Buenos Aires, La Unión, Zacapa, saludos. Byron Morales, hola, buenos días, saludos desde Aguazarca, La Mina. Buena transmisión, saludos cordiales para Belsi Maritza Jerónimo García, que va a cumplir años el 11 de julio, deseándole muchas felicidades. María Pérez, buenos días, hermanos, saludos desde acá de Cajón del Río, dice María Pérez. Gracias también por estar pendiente del programa. Y así también queremos saludar a Martínez Martínez. Saludos para mi hijo que está cumpliendo años el día de hoy, 7 de julio. Y también con mucho gusto vamos a dejar la alabanza. Bea Ramírez dice, hola, buenos días, Dios lo bendiga por ese bendecido programa. Lo escucho aquí en el Cerrón Esquipula. Saludos. Santos García, somos de la región 17. Mañana llegamos nosotros primero, Dios, dice. Coméntanos de dónde es la región 17. ¿Qué comunidades son la región 17? Ahí dice Santos García, saludito. Edwin Sánchez, sí, se escucha muy bien, dice, saludos, hermano, muchas gracias. Oneida Jerónimo, saludos, Oneida. Saludos, dice, para mi sobrino Eddie Jerónimo, porque hoy 7 de julio está cumpliendo 3 años de vida. Que Dios y la Virgen lo escuchan allá en Plan de la Arada. Saludito para Oneida Jerónimo. Gracias por estar pendiente del programa.

José Emanuel Ramírez dice saludos. Hola, buenos días, soy María Alicia. María Alicia, para saludar a mi hijo José Emanuel Ramírez, porque está cumpliendo 5 añitos de vida. Escuchamos aquí en Hacienda Grande, Copán, Honduras. Saludos, hermanos. Ahí decíamos de Hacienda Grande, Copán, Honduras. Saludos, hermanos. Muchas bendiciones. Marielita Raimundo, también saludos para Marielita. Gracias también por estar pendiente del programa, Marielita. Hernández Alonso, hola, buenos días. Quiero saludar a mi madrecita Isabel Hernández, porque el día de mañana estará cumpliendo 52 años de vida. Que Dios y la Virgen le conceda cumplir muchos años más en Titú que abajo, Lopa. Santos García, Tanchá y Colmena, región 7, dice región 7 o 17. Creo que es región 17. Región 17. Ahí nos pusieron un número 7, o sea, es región 7 o 17. Hermanos de Tanchá y Colmena, Dios les bendiga, hermanos. Dios bendiga a los hermanos de Tanchá y Colmenas. Allá siempre están pendientes del programa. Muchas bendiciones, hermanos de Tanchá y Colmenas. Hermano Santo García, saludito. Buen día, hermano. Dice aquí, lo estamos escuchando en Quebrada Seca, Oquén. Así que saludos para los hermanos de Quebrada Seca, Oquén. Familia Pérez López. También saludos a la familia Pérez López. Bendiciones. Ahora sí, vamos a dar inicio con la primera alabanza. Vamos a ver por acá. Vamos con este cantito para iniciar este momento de felicitaciones.

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22 minutos, 22 para las 6 de la mañana. Seguimos por acá con nuestra transmisión. Leemos algunos otros mensajitos. Saludamos a Byron Suchite, ahí en Pinalito, Matasano. Saludos para Sara Lidia Suchite, bendiciones. Y así también para Maribel Santé, allá en Rodeito. Para Milvia Araceli, que hoy está cumpliendo años. Saludito. Ronaldo López Méndez, también saludito. Alexito Danielito Jerónimo dice, hola, buenos días. Quiero saludar a mi querido hijo, él es Edwin Alexis, porque el día de hoy 7 está cumpliendo sus 3 añitos de vida, deseándole bendiciones.

0: Saludamos a Víctor López. Buenos días, estoy escuchando aquí en Tituque, hermanos de Olopa. Dios les bendiga. Todos los hermanos de Olopa siempre están al pendiente del programa. Así que muchas gracias también por seguir nuestra transmisión. Y también tenemos un mensajito. Hola, dice, soy María Isabel Vázquez. Estoy escuchando en Canapará Abajo. Saludos para usted, hermano. Dice, muchas gracias. 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
2: Y María también.
0: Vamos a aprovechar el tiempo porque se nos va así de rápido como agua entre las manos. Y tenemos ahí algunas solicitudes de cantos que vamos a reproducir. Por ahí nos solicitaban la alabanza, la felicidad con el grupo de Armonía Cristiana allá de Olopa. Queremos agradecer ahí a nuestra hermana Micaela García por unirse para patrocinar la misa del 25 de julio, la misa del santuario a las 10 de la mañana. Nuestra hermana Micaela y también nuestra hermana Venancia García de Guaraquiche. Son nuestras primeras dos hermanitas que han venido a patrocinar ya la Santa Misa. Y si alguien más está interesado, puede venir y le anotamos en la lista. Dos hermanitas, nuestra hermana Micaela de Tapuán y nuestra hermana Venancia de Guaraquiche, pues ya han venido a unirse para patrocinar la misa del 25 de julio de la fiesta del patrón Santiago. Hoy no cambia.

0: 12 minutos, 12 para las 6 de la mañana. Seguimos.
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0: Queremos enviar salud para Jefferson Ramírez. Hola, buenos días. Estoy escuchando aquí en Pinalito Rodeito. Salud y bendiciones. Y este saludito ahí de Pinalito Rodeito. Por acá tenemos la alabanza del apóstol Santiago.

Vamos llegando a la recta final del programa. Estamos ya en la recta final. Solamente 8 para las 6. Saludos también para Familia Vázquez Vázquez. Buenos días. Estoy viendo acá en el Castillo Magallal de San Juan Ermita. Saludos, hermanos de Magallal, San Juan Ermita. Y así estamos llegando a la recta final con esta alabanza. Vamos a... ya casi finalizando nuestro programa de hoy, martes 7 de julio. Saludos a los hermanos de la región 16, hermanos de Tontoles, según nos comentaban. Hoy apenas a hacer su peregrinación y mañana lo realizará la región 17. Que son los hermanos de Colmenas y Tanchá. Saludos, hermanos de Colmenas y Tanchá. Mañana realizan su peregrinación acá al Santuario Santiago Apóstol. Así también saludos para Nelson Ortiz. Hola, muy buenos días, hermano. Dice Dios me lo bendiga. Saludos para todos los compañeros de hoy. Dice bendiciones. Martínez Martínez. Saludos para mi hija Heidi, que cumplió años ayer desde Tesoro Abajo, Jocotán.

Vamos llegando a la recta final. Ahora sí, nos vamos a despedir de este espacio de Caminando con Jesús y María. En primer lugar, dando gracias a Dios por este día, esta mañana, esta oportunidad, este privilegio. Y así también, pues, dando gracias por la preferencia, por la aceptación también de esta emisora. Y también, pues, agradecer por la colaboración, el aporte económico, pues, que han brindado al programa. Pues muchas gracias también, y esperamos contar con esa respuesta positiva. Así que hoy martes estaremos esperando también de su respuesta. Y antes de despedirnos, saludos para Elizabeth López de La Jasoquén. También saludito a Elizabeth, muchas gracias también por estar al pendiente de este programa. Y recordar que tenemos ya dos hermanitas que decíamos se han unido para patrocinar la misa del 25 de julio. Misa a las 10 de la mañana desde el Santuario Santiago Apóstol, la misa del patrón Santiago. Nuestra hermana Micaela García de Tapuán y también nuestra hermana Venancia García de Guaraquiche. Muchas gracias también por su colaboración de nuestras hermanitas. Y ahora sí, nos vamos a despedir con la alabanza que ya tenemos seleccionado. Hombre nuevo soy yo. Con esta alabanza nos despedimos. Que tengan una bendecida mañana, un bendecido martes. Volveremos mañana si Dios así nos lo permite.

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Cuando los primeros rayos del sol y el cantar de los pájaros anuncia un nuevo amanecer, usted, amigo y amiga, que se prepara para realizar las actividades de este día, Radio Chortilla, a través de las ondas sonoras, llega con su programa Alegría Mañanera, un programa donde le estaremos acompañándoles con la lectura de saludos, avisos y la complacencia de música ranchera y norteña. Alegría Mañanera les dice presente en esta mañana. Muy buenos días, amable audiencia de la 95.9. Amigos, ¿cómo están? Es un gusto saludarlos en esta mañana, una mañana de hoy martes, 7 de julio del año 2026. Primeramente agradeciendo a Dios Todopoderoso, gracias por permitirnos estar nuevamente con ustedes frente a estos micrófonos de Radio Chortí FM Tierra. Gracias a nuestro Señor nos regala un nuevo día, un nuevo amanecer, ver la luz de este nuevo día. Es una bendición, un regalo más lindo, que es gracias al poder de nuestro Señor. En esta mañana vamos a acompañarles, vamos a dar inicio a su programa de Alegría Mañanera. Vamos a acompañarles hasta eso de las 8 de la mañana. Vamos a dar inicio a su programa de Alegría Mañanera en esta mañana, así que tenemos un cargamento de música ranchera, música que levanta polvo en tierra mojada. Gracias, gracias también al poder de nuestro Señor porque nos ha regalado la lluvia. Es una bendición que Dios nos regala. Gracias a cada uno de ustedes, para quienes en estos momentos ya se preparan para encaminarse a realizar sus actividades planificadas durante este día. Que Dios nuestro Señor me lo bendiga y que todas sus actividades, que todo les salga lo mejor con ayuda de nuestro Padre, Creador y Formador. Vamos a dar inicio a su programa de Alegría Mañanera. Vamos a dar inicio a su programa porque el tiempo, mis amigos y mis amigas, el tiempo, estamos en las 6 de la mañana con 6 minutos, 6 con 6. Cuatro caminos hay en la vida y cuál de los cuatro será el mejor. Buena mañana, bendiciones.

gracias, gracias. Estamos en las 6:09, 6:09 en su programa Alegría Mañanera. Así damos inicio a su programa, mis amigos. Así damos inicio a su programa en esta mañana. Vamos con la música de las palomas y el tema musical Carta Manchada.

Gracias, mis amigos. Continuamos complaciendo en esta mañana en su programa Alegría Mañanera. Estamos en su programa Alegría Mañanera en este día martes. Mis amigos, por acá llevándoles más y mejor música para alegrar corazones. A todos mis amigos albañiles, buenos días. Ya se preparan los muchachos, algunos van en camino. Bendiciones, buena suerte.

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2: Continuamos en esta mañana, estamos en las 6 de la mañana con 17 minutos, 6:17 en su programa Alegría Mañanera, así que gracias por estar en sintonía, mis amigos. Una mañana de martes, por supuesto, bendiciones para usted que está en sintonía. Otros por acá complaciendo, llevándole más y mejor música para alegrar corazones en esta mañana. Estamos en las 6 de la mañana con 18 minutos. 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Gracias, mis amigos, una feliz mañana, bendiciones para usted que está en sintonía de esta su emisora amiga Radio Chortí FM Tierra. Un gusto, un placer acompañarlos en esta mañana. Saludo muy cordial también para... Agradecemos a Mari sintonizándonos en esta mañana. Muchísimas gracias, Mari. Gracias también por estar pendiente en la programación. Dentro de un momento estaremos complaciendo su música, pero antes, en estos momentos, nos vamos con música a Las Palomas. Lo siento mucho.

queridos amigos, continuamos en esta mañana, estamos en las 6 de la mañana con 23 minutos, 6:23, mis amigos, de mañana, gracias. Vamos complaciendo este tema musical, nos solicitan por acá, te vas, tierna golondrina.

Gracias, gracias por estar en sintonía. Una feliz mañana, bendiciones, amable audiencia de su emisora amiga Radio Chortí FM Tierra. Continuamos complaciendo en esta mañana, mis amigos y mis amigas, en esta mañana de hoy martes. Seguimos, saludamos también a usted, amigo y amiga, usted que está en sintonía de este su programa de Alegría Mañanera. Bueno, gracias también por estar pendiente en la programación de su emisora amiga Radio Chortí, llevándoles música ranchera. Saludamos también a prima Irma en el barrio del cementerio, tía Arcelia Roseli, gracias por amplificarnos en esta mañana. Continuamos complaciendo su programa en esta mañana de hoy martes.

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Amigos, continuamos. Gracias, verdad, sintonía. Estamos en las 6 de la mañana, 44 minutos. El tiempo, mis amigos, el tiempo se nos va rapidito. Gracias también por estar pendiente en la programación de su emisora amiga Radio Chortí FM Tierra, complaciendo en esta mañana. Saludo muy cordial para usted, amigo y amiga, usted que está en sintonía. Gracias por estar pendiente en la programación de su emisora amiga Radio Chortí FM Tierra. Vamos a Hugo, gracias por estar en sintonía. Gracias por sintonizar la 95.9. Vamos complaciendo.

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Bueno, estamos en la solamente 8 minutos, 8 y puntualizamos las 7 de la mañana, 8 y puntualizamos las 7 de la mañana en su programa Alegría Mañanera.

agradeciendo a Hugo, gracias por estar en sintonía. Una mañana, bendiciones, gracias por amplificarnos en esta mañana. Y nos vamos con más música y el tema musical, Ojitos Bonitos, de los Alegres de Terán.

Amigos, continuamos. Gracias por estar en sintonía en esta mañana. Agradecemos a cada uno de ustedes. Gracias también por amplificarnos. Saludo muy cordial también para Naldina. Gracias allá en Los Pinos a toda su familia sintonizándonos allá en Amatillo. Y también gracias a Emilia Esquivel desde Zarzal. Gracias por su sintonía.

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amigos y amigas, llega el momento para felicitar a los cumpleaños y cumpleañeras en esta mañana para quienes hoy amanecieron de cumpleaños. Bendiciones, felicidades en el día de su santo, un aniversario más en su dichosa existencia. Saludos también para, dice por acá Virgilia Pérez, allá Ingenio de Huaraquiche, para Zoila Pérez, saludando a Humberto Pérez López, dice porque el 24 estará de cumpleaños, le desea bendiciones, felicidades, gracias por su sintonía. Agradecemos la sintonía a Vilma Lili Vázquez, a Ana Rularcito, saludando a Alba Luz porque el día de hoy amaneció de cumpleaños. María Isabel, cumpleaños el día de mañana 8, felicidades. Allá pues nos sintoniza en Canapará también para darnos sintonía don Santiago Díaz. A este mundo. Agradeciendo la sintonía también para Amelia Elizabeth.

muchísimas gracias por su sintonía. Bendiciones, saludo muy cordial también para Roseli, también saludando también a Albert Ramos, porque el día de mañana 8 estará de cumpleaños. Le desea felicidades y que la pase de lo mejor. Y a toda su familia que le rodea, gracias por su sintonía. Buena mañana. Vamos a llevarle música, cohetes también para felicitar a todos los cumpleaños y cumpleañeras en esta mañana. Si usted amaneció de cumpleaños, que Dios nuestro Señor le siga bendiciendo y que cumpla muchos, pero muchísimos años más. Son los mejores deseos de su emisora amiga Radio Chortí FM Tierra. Vamos complaciendo para felicitar a todos los que hoy amanecieron de cumpleaños. Para usted, niño, niña, joven, jovencito, abuelo, abuelita, felicidades en el día de su santo. Bendiciones.

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1: Y amigas, continuamos complaciendo en esta mañana. Gracias por estar en sintonía de su programa de Alegría Mañanera. El tiempo, mis amigos, 7 de la mañana, 19 minutos, 7:19. 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Para más información, pueden comunicarse al correo gerente@hotmail.com, al teléfono 3206-6616. Amigos, vamos complaciendo más música, y el tema musical llegó tu juguetote.

Gracias, gracias por estar en sintonía. 7:24 a.m. Saludos para Alba y Pinalito en plena sintonía. Hoy amaneció el cumpleaños. Felicidades, gracias por estar en sintonía. Y nos vamos con la diferencia.

Amigos y amigas, continuamos en esta hora de la mañana. Estamos en el martes 7 de julio del año 2026, mis amigos. Como si nada, el tiempo se nos va rápido. Estamos a 7 días en el mes número 777. Gracias por amplificar a 95.9. Nosotros continuamos complaciendo porque tenemos más música a puro centavo.

Gracias, gracias mis amigos, gracias por estar en sintonía. Saludo muy cordial también para Virgilia Pérez allá en Ingenio de Guaraquiche, nos sintoniza, gracias por estar en sintonía. Una feliz mañana, bendiciones.

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Amigos y amigas, continuamos en esta mañana. Gracias por estar en sintonía de su programa de Alegría Mañanera. Estamos a solamente 19 y puntualizamos las 8 de la mañana. Saludo muy cordial también para Roseli García. Gracias, Roseli, por su sintonía.

Estamos agradeciendo, gracias, gracias, gracias también a todos los que están en sintonía. Una feliz mañana en este día martes. Muchísimas gracias por estar en sintonía. Estamos agradeciendo, gracias Roseli, gracias por amplificarnos, os complaciendo su música, déjame soñar contigo.

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amigos, continuamos. Gracias por estar en sintonía. Estamos a solamente 12 minutos y puntualizamos las 8 de la mañana. Su programa de Alegría Mañanera. Vamos complaciendo música de las palomas apasionado.

Gracias, mis amigos. Una feliz mañana. Bendiciones. Gracias, gracias a Benjamín López de Río Arriba, Zacapa nos sintoniza. Gracias a mis amigos allá en Zacapa, en plena sintonía. A la luz de una vela, vamos complaciendo para complacer a Benjamín López.

amigos y amigas, continuamos ya llegando a la recta final. Antes agradecemos la sintonía a Lili Vázquez allá en Limarle, La Chancó. Gracias por estar en sintonía. El tiempo, mis amigos, el tiempo avanza. Gracias por el tiempo, no nos alcanza a complacer a todos. Pero por acá, ojitos color del cielo para complacer a Lili Vázquez.

A solamente 3 minutos 13 y puntualizamos las 8 de la mañana, ya llegando a la recta final, mis amigos, ya la recta final de este su programa, agradeciendo también a cada uno de mis amigos y amigas colaboradores. Gracias a nuestros amigos y amigas en esta mañana. Para quienes colaboran para que este su programa siga llegando, gracias a Jesús Méndez, dice por acá, a Delmo Pérez Úchite de Las Flores, también a Roseli Úchite en el barrio El Cementerio, también agradecemos a Wendy Judith del Plan del Guineyal, a Hermelinda Esquivel de Zarzal, también agradecemos la colaboración de Lili Vázquez en Limar, Lela Chancó. Gracias a cada uno de los colaboradores para este su programa de Alegría Mañanera. Agradeciendo a cada uno de ustedes, recuerden que su colaboración le da vida a este programa y este programa pues sigue llegando hasta sus amables hogares. Esperamos estar con ustedes en otra próxima oportunidad. Si Dios así nos lo permite, estaremos nuevamente con ustedes en esta misma estación de radio y su programa de Alegría Mañanera. Agradeciendo a Dios Padre Todopoderoso, porque sin el poder de Él no somos nada. Solamente Dios nuestro Señor es el que nos regala la vida, la fuerza, la energía, la salud, la ciencia y la sabiduría para poder realizar las diferentes actividades. Agradecemos la sintonía también para mi Bernaldina, gracias allá, pues nos sintoniza allá en Los Pinos, en Amatío de Olopa, gracias. En Olopa nos sintoniza, gracias por su sintonía. Mi Bernaldina, buena mañana, bendiciones, buena suerte. Día martes 7 de julio, así que gracias a mi Bernalina por su sintonía, siempre allá en Los Pinos y allá en Amatío. Bueno, por el momento allá en Olopa nos sintoniza, muchísimas gracias por amplificarnos en esta hora de la mañana, así que gracias también a Marita Vázquez allá en Uxurjá, muchísimas gracias también por su sintonía, le deseamos una feliz mañana, que Dios nuestro Señor me lo bendiga donde quiera que se encuentre. Agradecemos a cada uno de ustedes, a Juanita allá en Pacrén. Juanita, buenos días, gracias por su sintonía. Empezamos nuestra participación con este último tema musical. Así no antes también, no alcanza el tiempo para complacer a todos. Saludamos también, gracias en esta mañana. También estamos agradeciendo la sintonía también a María Isabel Vázquez desde Canapará para saludar a Sarita Leticia Roque, a Vilma Lili Vázquez, a Yesenia Marilis Pérez, Zoraida González, Ana Rutilia González, María Julia Zúchite, también para la Uteria Quizar, Audelia Méndez, María Mona Vázquez. Escuchan en la misma, en diferentes comunidades. Gracias. Hoy amaneció de cumpleaños, deseamos que la pase de lo mejor. Finalizamos con este último tema musical por alguien, para complacer también a Marita Vázquez allá en Uxurjá. Saludo también para Mari, sintonizándonos a través de la aplicación. Le deseamos una feliz mañana, que Dios nuestro Señor me lo bendiga. Feliz día, con permiso.

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Muy buenos días, hola, muy buenos días, ¿qué tal? ¿Cómo están? ¿Cómo amanecieron? Qué placer poder saludarles en esta mañana de hoy, martes. Hoy estamos en el martes a fecha 7 de julio del año 2026. Reciban por acá el saludo de José Díaz Amador. Estamos nuevamente de turno para acompañarles y compartir de esta programación de música Recordando el Tiempo. Bienvenidos y bienvenidas. Vamos a iniciar nuestra programación por acá. Durante estos 60 minutos estaremos acompañándole con bonitos recuerdos, esos éxitos que han sido parte de nuestra vida, parte de nuestra historia. Así que bienvenidos y bienvenidas. Vamos a ir por acá dándole participación a Camilo Sesto para iniciar nuestra programación con este tema, Quererte a Ti. Como siempre, iniciamos también nuestra programación agradeciendo a un Todopoderoso, pues hoy no se le ha olvidado despertarnos, hoy nos ha regalado un día más de vida, hoy nos permite ver la luz de otro amanecer. Así que en nombre de un Todopoderoso, nosotros por acá iniciamos.

Estamos en las 8 de la mañana con 13 minutos, ya pues en la mañanita de este día martes, que hoy pues la vida nos sonría bonito y todo lo que pues tengamos por hacer en este día nos salga de lo mejor que esperamos, ¿verdad? Vamos a vivir este día pues con mucha emoción, con un corazón agradecido. A veces dice que la vida nos pone pues muchas pruebas, momentos difíciles que a veces nos hacen dudar hasta de nosotros mismos, de nuestras capacidades, de nuestra inteligencia, pero también nos regala oportunidades para crecer, aprender y sobre todo seguir adelante, ¿verdad? ¡Feliz martes! Que siempre sea nuestra la bendición de hoy, la que nos motive a vivirlo con alegría, ¿verdad? Hoy recibimos el primer regalo de vida, como lo es el poder abrir nuestros ojos, poder despertar y volver nuevamente a la vida. Hoy tenemos pues esperanza, hoy tenemos un futuro, hoy tenemos vida. Seguimos, vamos a ir presentándole por acá más de los recuerdos. Nos dejamos con José José y este tema, O tú o yo.

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Seguimos, estamos en las 8 de la mañana con 22 minutos. Saluditos para Roselia García, ya en la parte de Encuentro Guaraquiche, sintonizándonos. Muchísimas gracias, esperando que te pasen una feliz mañana. Tanto con mucho gusto nos vamos complaciendo por acá con este tema que nos han solicitado en la voz de Leodan, Pídeme la Luna.

Queremos enviar un saludito muy especial para Amelia Elizabeth, allá en la parte de Ingenio Guaraquicha, sintonizándonos. Un saludito muy especial, dice, para Miriam Yamilet, para Doris Araceli, también para Suseli García, deseándoles una feliz mañana. Agradecemos también la comunicación de Suseli García, Ingenio Guaraquicha, ahí pues amplificándonos. Un saludo muy especial, dice, para Miriam Yamilet, porque el próximo 18 de julio estará de manteles largos, estará llegando un año más de vida, así que le deseamos toda clase de bendiciones, que Dios Todopoderoso le conceda seguir cumpliendo muchos años más de vida. Saluditos también para Hilda Maribel, ahí en la parte de Ingenio Guaraquicha, sintonizando. Muchísimas gracias, esperando que tengan una feliz mañana. Noto con mucho gusto, nos vamos complaciendo por acá con este tema que nos han solicitado en la voz.

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Seguimos, estamos en las 8 de la mañana con 39 minutos. Vamos a continuar por acá compartiendo más de los recuerdos. A seguir también porque estamos a martes, la semana pues recién está iniciando. Y recordar que cada día pues es una oportunidad para avanzar, aprender y acercarnos a pues a esas

Seguimos, 8:43. Una feliz mañana ya en este martes. Saluditos para Yulmi Maritza, allá en la parte de Matasanos, sintonizándonos. También saludos para Carla Amariles Díaz. Saludito para Marta Jiménez, dice, porque el 29 de julio estará de manteles largos. Estaba llegando un año más de vida. Así que, pues, le deseamos un feliz cumpleaños, que se lo pase bien desde ya. Que Dios la bendiga y, por supuesto, le permita seguir cumpliendo muchos años más de vida. Vamos con más recuerdos. Vamos a dejarlos con este tema en la voz de Mirla Castellano, por ahí me habían solicitado. Cumpleaños feliz.

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Y continuamos compartiendo por acá a través de esta programación de música, recordando el tiempo en este día martes. 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

Y únicamente dos minutitos y estamos ya en las 9 de la mañana, como si nada, ya se nos ha ido una hora de programación, de música, de recuerdos. Por acá pues es el momento de despedirnos, el tiempo se nos ha terminado. Como siempre es un gusto y es un placer saludarles, el poder acompañarles y compartir a través de esta programación. Si Dios nos da vida, nos escuchamos nuevamente el día de mañana a la misma hora. Pasen un feliz día, un feliz martes. Bendiciones pues en todo lo que tengan por hacer. Muy buenos días y con permiso.

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0: Nosotros confiamos en el Señor. Nuestro Dios está en el cielo y Él ha hecho todo lo que quiso. En cambio, los ídolos de los paganos son oro y plata. Son dioses hechos por artesanos. Tienen boca, pero no hablan. Tienen ojos, pero no ven. Tienen orejas, pero no oyen. Tienen narices, pero no huelen. Tienen manos, pero no tocan. Tienen pies, pero no andan. Que sean como ellos quienes los hacen y cuantos confían en ellos. Los hijos de Israel confían en el Señor. Él es nuestro auxilio y su escudo. Los hijos de Aarón confían en el Señor. Él es su auxilio y su escudo. Nosotros confiamos en el Señor. Muy buenos días, estimados hermanos y hermanas. Es una gran bendición saludarles en este amanecer de hoy, martes de la semana 14 del tiempo ordinario, en la primera semana completita del mes de julio, que lo iniciamos a mediados del mes, la semana pasada, pues el mes de julio. Hoy pues ya comenzamos una semana completa y estamos muy contentos, muy felices, muy agradecidos con nuestro Padre Celestial. Nuestra mirada, nuestra confianza, nuestro corazón, nuestro ser está en el Señor. Y ahí es donde debe estar, como dice hoy el Salmo. El Salmo dice, nosotros confiamos en el Señor. Alguien podría decir, bueno, ustedes como católicos no confían en Dios. Ustedes tienen muchos dioses. Nosotros no tenemos muchos dioses. Nosotros tenemos un solo Dios, que el que está en los cielos. Y alguien también nos podría cuestionar y nos dice, bueno, y lo que tienen ustedes en las iglesias, esas son imágenes que representan a los santos, pero a ellos no los adoramos, a ellos los veneramos, a ellos los respetamos, porque los santos nos dan una gran catequesis, son modelos para nosotros. A imitarlos a ellos, que sirvieron un día al Señor, que se mantuvieron fiel y que cumplieron lo que dice el Evangelio de San Mateo capítulo 24, versículo 13. El que persevere hasta el final se salvará. Esos fueron estos hombres que hoy pues los conocemos como los santos, las imágenes que vemos adentro del templo, que lo que hacemos es la veneración y la adoración se lo damos al Todopoderoso, a nuestro Señor Jesucristo, que está siempre con nosotros todos los días. Vamos a recibir en esta oportunidad a nuestro hermano Santos, que viene a representar el movimiento cursivo de cristiandad bajo el lema del movimiento Cristo cuenta contigo. Vamos a dejar el espacio para que nos haga la oración de inicio del programa del día de hoy.
1: Muy buenos días a todos mis hermanos, los fieles oyentes, a diferentes comunidades, a diferentes regiones. Muy buenos días a todos ustedes. Aquí algunas colonias en nuestra población, Jocotán, también, y muchos que también alcanzan a escuchar por medio de internet. Ahí está la oportunidad. Lo que vas a escuchar es una gracia, es un tesoro de parte de la voz de Dios. Hoy represento yo aquí Santos Oaxaca López como representante del movimiento de cursillo de cristiandad. Represento aquí, hermanos, no solamente como para ser mejor, sino es hacerle mejor a Cristo. No hacerle mejor a la prédica, sino hacerle mejor la voz de Dios. Así será, hermanos. No tanto el predicador, sino que alcanza a escuchar usted Cristo por medio de la prédica. Bueno, hermanos, sean bienvenidos todos. Los que están en sintonizando, pues, en esa sintonía de la Radio Chortí y su espacio Cristo Cuenta Contigo. Vamos a ponernos en la mano del Señor. En el nombre del Padre, del Hijo y al Espíritu Santo. Amén. Ven, Espíritu Santo, llena los corazones de tus fieles y enciende en ellos el fuego de tu amor. Envía, Señor, tu Espíritu y nos darás una nueva vida y renovará la faz de la tierra. Hoy, Dios, que has iluminado los corazones de tus hijos con la luz del Espíritu Santo, haznos dóciles a tu Espíritu para gustar siempre del bien y gozar de su consuelo por Cristo nuestro Señor. Amén. Amadísimo Dios, Padre Todopoderoso, gracias, Señor, te doy por todo, por esa grandeza que tú tienes sobre nosotros. También, Señor, te doy gracias por la vida que tú tienes con nosotros, una vida nueva. A cada día, Señor, es una vida nueva, es un pensamiento nuevo. Me ofrezco también, Señor, este día para poder predicar tu palabra con amor, con buena voluntad. Tú siempre estás conmigo. Por eso, Señor, te pido por todos mis hermanos que están trabajando en esa obra misionera, otros haciendo sus caridades, que nazca al profundo de sus corazones. Quiero pedirte, Dios eterno, por todos los cursillistas de este pueblo de Jocotán, que se levanten nuevamente a darle vida a ese movimiento de cursillo de cristiandad. A mis hermanos de Camotán, los hermanos de Pascó, allí hay cursillistas. Aquí a Pinalito, Padre Dios, Señor, yo te pido por mis hermanos, todos mis hermanos de Escubillal, Quebrada Seca, Matío Centro, para que tú tocas el corazón. Mis hermanos de allá de Tituque, abajo Lopa, gracias, Señor, por todos esos cursillistas que están trabajando, poco pero bueno. Dame fuerza para seguir adelante, papá Dios, por los sacerdotes, Padre Elder, por ascenderse ese nuevo misterio de ser administrador diocesano. Pero tú siempre los acompañas, Padre Randolfo allá Camotán, Padre Julio y Padre Otto, Señor. A las hermanas de la Anunciación, yo te pido por ellos, por todos los agentes pastorales. Gracias, Señor. Gracias, Padre Santo. Padre nuestro que estás en los cielos, santificado sea tu nombre. Venga a nosotros tu reino. Haga tu voluntad en la tierra como en el cielo. Danos hoy nuestro pan de cada día. Perdona nuestras ofensas como también nosotros perdonamos a los que nos ofenden. Y no nos dejes caer en la tentación. Líbranos de todo mal. Amén. Dios te salve, María, llena de gracia, Señor es contigo. Bendita eres entre todas las mujeres. Bendito es el fruto de tu vientre, Jesús. Santa María, Madre de Dios, ruega por nosotros los pecadores, ahora y en la hora de nuestra muerte. Amén. En el nombre del Padre, del Hijo, Espíritu Santo. Amén.

0: Hermanos, el programa de Iglesia Peregrina, nos encanta mucho poder escuchar este programa porque nos llena de alegría, de emoción, y también salimos de muchas dudas por medio de la predicación de nuestro hermano, quien está frente a mi hoja. Invito a todos mis hermanos quienes escuchan este programa que no se lo pierdan, porque allí hay muchas cosas preciosas para todos nosotros los católicos, donde a veces pues hay cosas, hay dudas que tenemos, y allí pues nosotros salimos de esas dudas por medio del mensaje de nuestro hermano Salvador. Hola.
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2: Vamos a continuar este espacio. Cristo cuenta contigo. ¿Verdad, hermanos? Sí. Lo que nos dice pues ese, para poderles decirle que es una comentario para que uno se da cuenta, pues la palabra de Dios es un tesoro, sí, pero hay que tomarlos en serio lo que uno alcanza a escuchar, sí. No andar escogiendo lo que me gusta, ¿verdad? Y no escoger a un predicador, sino usted va a la escucha de la palabra del Señor. Ahora entramos en este texto que se llama el rollo, ¿verdad? El rollo se llama aceptar la mentalidad. Aceptar la mentalidad. Dice así: como el carisma, la mentalidad tiene que ser vivida. Mire, la mentalidad y el carisma. El carisma, la mentalidad tiene que ser vivida, acogida, asumida por personas concretas que a su vez se unen en esa mentalidad compartida y la hacen realidad. Por eso es necesario mantener una permanente actitud pensante de reflexión personal y comunitaria de conciencia, concienciación, de crecimiento en la mentalidad auténtica del movimiento de cursillo de cristiandad. Mire, hermanos, si usted le importa, le interesa, ya le voy a decir qué quiere decir esta palabra. ¿Por qué se lo digo yo? No soy profesional tampoco. No, yo no soy maestro, yo no soy profesional. Pero sí, en esos 3 días que yo siempre sigo siendo a mi retiro, porque fui a hacer, por lo menos entrando viernes y sábado y domingo a la prelatura de Esquipula, yo no fui solamente a tomar cafecito. No, hermano, que también me di gusto, ¿verdad? Pero no, allá fui a que me instruyen, allá en la prelatura de Esquipulas. Y luego me llevaron para San José la Arada, otro, como dice Isaías, me trituraron, dice. ¿Ah? Por eso, hermanos, esta la palabra se llama, dice, aceptar la mentalidad. No solamente escuchar y mantener la mentalidad en tu mente. No. Dice, yo tengo mentalidad. Sí, tiene mentalidad. ¿Y usted acepta lo que usted tiene o usted escucha lo que otro lo dice? ¿Y el suyo? Tenés que ponerle en contacto, en servicio, en movimiento, tu mentalidad, lo que tú tienes. A lo contrario, no. Mire, pues, como el carisma, ¿qué es un carisma? Es un don donde usted le nace por medio el Espíritu Santo, una carisma, una idea, como quien dice, una sabiduría. Claro que sí, una carisma, la mentalidad. Nace de, son dos elementos, carisma y mentalidad. Tiene que ser vivida. Los dos hermanos, no solamente mentalidad, como le había dicho otro día, así le dije. Muchos tienen mentalidad, pero no quieren aceptar, no quieren dar vida. Bueno, aquí lo dice, la mentalidad tiene que ser vivida. Oye, como el carisma, la mentalidad tiene que ser vivida. Si usted habla de carisma y habla de mentalidad, bueno, ¿cómo están los dos? ¿Funcionan los dos o están separados? Acogida, asumida. Usted tiene que acoger los dos. Va a la par esos dos elementos, dos instrumentos. A usted acoja, lo recibe. Asumida, comide esto. Usted se asume en ese movimiento y ese movimiento asume en tu vida. Así será. Y a usted pasan haciendo de triple misioneros, triple instrumento para decir. Pues entonces así. Asumida por personas concretas. Mire, hoy le estoy diciendo asumida por personas concretas. Por eso cuando usted le echan la invitación, no es porque usted es bueno para comer, ¿no? No, no es porque usted es bueno para ser hablador, no. Es que es del Señor mismo. Ha dicho a estas gentes que a tal persona puede ser. No es por amigo, no, no, no por cuello, no. Es que el Señor mismo elige la persona para empezar a hacer un evangelio, para evangelizar. Sería así, hermano, lo que le estoy diciendo ahora. Mire, pues, asumida por personas concretas, personas convencidas, personas entregadas. Aquella persona que el movimiento de cursivo de cristiandad ha sido vida para ellos. Pero para, no, para algunos que no hayan sabor, pues, llegan cuando quieren. Van a la reunión de grupo cuando quieren. Van a la ultrella cuando quieran. Van a la visita cuando quieren. Totalmente no están convencidos de que Cristo cuenta con ellos. No. Ellos van cuando quieren. Si le quedo tiempo. Todavía hacen agenda de 1 a 8 días o 1 a 15 días. Y llegando ese 13, 14 días, siempre no tienen tiempo. ¿Por qué? Porque pusieron en otro camino, otra ruta, su dirección. Por abarcar dos, no hicieron absolutamente nada. Son personas que no han podido aprender. No han podido aprender nada. Porque teniendo sus reuniones y se comprometen con otra reunión. Entonces no es así. No está funcionando ese carisma y esa mentalidad. No. No puede tener mucho desarrollo en su mente, pero no lo hace, no lo valoriza, no lo respeta lo que tiene en su mente. Por eso dice, esa mentalidad compartida la hace realidad, por eso es necesario mantener una permanente actitud pensante. Pensante significa, ¿qué voy a hacer hoy? Y todavía no va a pensar hasta para la tarde, mire. ¿Qué voy a hacer ahorita? ¿Ahorita qué voy a hacer? Eso es cuando la persona va funcionando en su ruta de servicio. Pensante de reflexión personal y comunitaria. Entonces, si él empieza a dar vida, a promover ese movimiento en su propio terreno de campo de misión, entonces ya puede ir allá. Hacerle que funcione este movimiento. Pero primero tiene que movilizar en su propio campo. Su propio campo significa su corazón. Su corazón. Eso será, hermanos, si cuando la persona solo le gusta salir a compartir, solo le gusta ir allá, entonces su movimiento no funciona. En ver que va adelante, va para atrás. Empieza a ir allá, pero no. En su lugar, en su metro cuadrado, tiene que empezar a valorizar. Entonces dice aquí otra palabra para concienciación de crecimiento en la mentalidad auténtica del movimiento de cursillo de cristiandad. No solamente dice actuar en el automáticamente pensante, sino vivir no sea un viajero, no solamente con viajero, ¿verdad? Eso sería, hermano, lo que le estoy diciendo ahora, hermano, muchos de nosotros que quizás nosotros como buenos perseverantes nos llamamos. Pero nosotros cuando alguien llega a visitar en nuestra comunidad, gracias a los hermanos de Amatío Centro ahora, que ahí nomás salió esos predicadores. Habiendo buenos predicadores en nuestras regiones, no es preciso que vienen de otros lugares llevando 20 mil, 30 mil quetzales, hermano, a la vuelta, ahí no hay evangelización. Eso se lo digo a usted, hermano, que como están escuchando, pues, ustedes ya es tiempo de dejar de gastar mucho dinero en ministerio, ¿verdad? Porque hay muchos que tienen necesidad allá. Y entonces, ¿ahora qué hacemos en una obra? Andamos pidiendo ahí. Y ese dinero que se gastó en aquel día, como decía alguien, 20 mil le dimos por tres grupos, dice, 60 mil quetzales. Y ahora no, ahora solo le dimos a los regionales, allí nomás cerquita. ¿Y cuánto? 800 y 900. Ah, tiene razón, ¿verdad? Pero un pobre delegado, ¿cuánto le da? ¿Cuánto le das usted al delegado? El delegado que llega a predicar. ¿Cuánto me dan ustedes que yo vengo a predicar aquí? En nombre, aquí estoy haciendo una caridad en el nombre de Jesús, hermano. Pero me alegro porque estoy predicando Cristo Jesús. Vamos a terminar con este Santo Evangelio. Del Santo Evangelio según San Mateo, gloria a ti, Señor. En aquel tiempo llevaron ante Jesús a un hombre mudo que estaba poseído por el demonio. Jesús expulsó al demonio y al mudo habló. La multitud maravillada decía: nunca se ha visto nada semejante en Israel. Pero los fariseos decían: expulsa a los demonios por autoridad del príncipe del demonio. Jesús recorría todas las ciudades y los pueblos, enseñando en las sinagogas, predicando el evangelio del reino y curando toda enfermedad, dolencia. Al ver a las multitudes, se compadecían de ella, porque estaban extenuadas y desamparadas como ovejas sin pastor. Entonces dijo a sus discípulos: la cosecha es mucha y los trabajadores pocos. Rueguen por tanto al dueño de la mies que envíe trabajadores a sus campos. Palabra del Señor, gloria a ti, Señor Jesús. Mira, hermanos, hemos dicho a ustedes, para ustedes y para mí, Jesús es poder. Hace 22 años, yo hablaba mucho en la calle, en el negocio, con la cerveza en la boca. No tenía sentido. Pero el Señor miró por mí, echó su mirada en mí, como el hombre echa su mirada en una mujer. Por algo tiene que hacer. Entonces dice Jesús: este hombre todavía puede ver, puede valer a una pieza. Pues así es la vida mía. Por eso dice aquí, hermano, en aquel tiempo, pues a Jesús lo llevaron a un mudo, un tartamudo que no hablaba. Tartamudo. Y hizo ese milagro. Jesús expulsó a ese demonio que estaba poseído en esa persona, en ese hombre. Y que decía a los que creían, dice: qué bonito ese, qué extraño ese, nunca se había visto aquí en Jerusalén, dice, Israel. Nunca se había visto, dice. Decían a muchos, va, alegres, contentos, porque empezaron a ver ese mudo hablando. Pero los fariseos, ellos no decían gracias a Dios que ese mudo está hablando ahora. No, empezaron a hablar: mire, este hombre él expulsa, dice, el demonio con el príncipe. Ah, con el príncipe del demonio, con ese expulsa. ¿Cómo es posible, hermanos, cuando alguien hace una oración y esta persona fue huido por Dios? Y para que alguien de nosotros hoy hablamos contra eso, siempre hay de eso ahora. Ahora, ¿quién le pide una oración a hermano Salvador? ¿A quién quiere acompañar a orar a hermano Salvador? No, cuando dice oremos, pongamos de pie, nadie. Otros parados y otros allí sentados y otros hablando, otros telefoneando, pues. Mire, así estaba en el tiempo de fariseos aquel tiempo. Este hombre expulsa demonios con el permiso, con el príncipe. Bueno, Jesús dice, recorría en todos lugares y en todas las sinagogas y predicando el evangelio, el reino del cuando todo en enfermedad, sanando toda enfermedad. Él haciendo curaciones andaba Jesús. Entonces dice, a los que estaban desamparados, como ovejas sin pastor, como le había dicho yo, ¿verdad? Se desamparado. Yo sabía que había Dios, pero no me acercaba a la casa de Dios. Me acercaba ¿a dónde? Me acercaba a la gente de licorería. Allí sí me acercaba, pero a la casa de Dios yo no. Pedir una oración con alguien, no. No, pero yo sabía que había Dios, ¿verdad? Así como hoy viene patrón Santiago, pues ahí voy yo en las procesiones, pues, todo borracho, todo bolo, voy allá. Y yo sé que así es el modo de participar, ¿no? Y creyendo yo que así era, ¿verdad? Y incluso estuve entrando a la parroquia, bolo borracho. Pero yo sabía que así era y me doy cuenta que no es así. Y ahora pues no es así, ahora si le doy el tiempo a mi Señor, sano, ¿verdad? Sano, ¿verdad? Entonces dice, como oveja sin pastor, entonces dijo a sus discípulos, la cosecha es bastante, dice Jesús, pero los obreros son pocos. Ahora ruegan pues por todos, ¿verdad? Entonces ahora estamos invitando pues, ¿quién quiere ser pastoral? ¿Quién quiere trabajar? No, ahora es poco. Lo que hay cosecha mucho hoy. La cosecha significa trabajo en la iglesia hay bastante, pero nosotros allí en las comunidades cuesta encontrar una persona porque allí no hay sueldo, ¿va? No hay sueldo, no es como en la parroquia. Ahí hay muchos trabajadores, ¿verdad? Pero con sueldo. Pero así nomás de regalarnos lo queremos, lo quieren pues. Pero nosotros, gracias a Dios, hermano, le felicitamos a los que sí están trabajando, ¿verdad? Gracias, hermano Salvador, y también, ¿verdad? Que para este 23 de Fiesta de Santiago, pues ya estoy invitado, ¿verdad? Como encargado para motivar allá de Camotán a Jocotán, ¿verdad? Y entonces para el 26 nuevamente domingo, ya estoy invitado nuevamente para venir a hacerle peregrinación de allá de la casa del padre Dambián, allá por el padre Rogelio, pues, ¿verdad? Como iglesia y como gran legionario, padre Rogelio, gran legionario. Entonces a usted también estamos invitando para que usted acerca. No solamente quedemos ahí para el 23, 24, 25 y 26, no hay. Seguimos la fiesta actividad. Entonces, hermanos, estoy aquí invitando a todos ustedes. Muchas gracias a todos mis hermanos cursillistas. Pues adelante, los hermanos de colores. Muchas gracias.

Bien, vamos a seguir con nuestro programa a esta hora de la mañana. Queremos saludar a los hermanos de la región número 16. Los hermanos de Tontoles ya se acercan al santuario. Ya las hermanas, hermana Daniela, hermana Miriam, pues están preparados. La pequeña comunidad también que está a cargo para recibirlos este día. Y también pues el padre Elder, que es el administrador diocesano, es párroco de esta parroquia, el padre Julio, que es el vicario parroquial, el padre Otto, para administrar lo que es el sacramento de la confesión. Ya los hermanos pues vienen por Camotán. Hace un ratito pues pasaban por el gimnasio municipal, vienen pasando allá por el aguacate, llegando a la gasolinera de Don Vinicio. Por ahí ya se acercan los hermanos en este recorrido que traen desde Tontoles, que son la región número 16. Y mañana realiza su peregrinación la región número 17, que son los hermanos de Colmenas y los hermanos de Tanchá. Estos hermanos van a peregrinar el día de mañana, mañana miércoles 8. Sí, mañana miércoles 8 van a realizar su peregrinación los hermanos de la región 17, hermanos de Colmenas y los hermanos de Tanchá. 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Bien, vamos a seguir acompañándoles con alabanzas después de esta información que queríamos también dar a conocer sobre la procesión, sobre la peregrinación que realizan los hermanos de la región 16 este día. Y también saludamos a los hermanos de los barrios acá de Jocotán, que es la región 11, el pueblo, donde se está llevando a cabo lo que es el camino de Santiago hasta el 15. Ya a partir del 16 pues comienzan lo que son la novena de preparación para la fiesta del apóstol Santiago. También queremos compartir otra información. El día de hoy martes a las 11 de la mañana habrá Eucaristía en Pinalito. Y el recorrido de hoy va a ser en el Chalón. Así que de Altamira al Chalón pasará el día de hoy. El día de mañana, el recorrido del Camino de Santiago va a ser en el barrio Cementerio. Así que para mañana el barrio Cementerio. Y para el jueves que es fecha, va a ser en el Mich y va a peregrinar ese día la región 10, la región número 10.

0: Bien, vamos a pasar a nuestra última parte del programa y queremos felicitar a los hermanos que hoy están cumpliendo años, pero también agradecer a nuestros hermanos colaboradores. Agradecer a nuestro hermano Santos que ha compartido el día de hoy y también ha dejado su colaboración. A nuestro hermano Socorro Amador en Tisipe Centro, gracias también por la colaboración. A nuestra hermana Paula Pérez Martínez de Crucitas, gracias también por la colaboración. Zenaida Jerónimo en Cumbre de la Arada, también gracias por el aporte. Nuestra hermana Venancia García de Guaraquiche, nuestra hermana Modesta García de Encuentro Candelero, Micaela García de Tapuán, gracias a nuestra hermana Lili Vázquez de El Limar, Lela Chancó. Y así también queremos agradecer a nuestra hermana Venancia García por unirse al patrocinio de la misa, la transmisión de la misa del sábado 25 desde el Santuario Santiago Apóstol a partir de las 10 de la mañana. También a nuestra hermana Micaela García de Tapuán, gracias por ser nuestras primeras dos hermanitas patrocinadoras. Vamos a leer algunos mensajitos que nos ha llegado en esta transmisión de hoy. Vamos a leer algunos mensajes a esta hora de la mañana. Queremos enviar saludos a la comadre Noemí, ahí en Tesoro Abajo. Vamos a estar por acá saludando, dice, de parte de sus 6 hijos e hijas, bendiciones para... Saludando a mi papá, dice, él es Pío Vázquez, porque este sábado 11 va a estar cumpliendo 86 años de vida. Porfirio Vázquez García, dice, que nuestro padre le permita estar con nosotros y que le dé buena salud, dice. Así que saludito entonces para nuestro hermano Porfirio Vázquez García ahí en Crucitas, va a estar cumpliendo años este sábado. Va el saludo de parte de sus hijas, de sus hijos, ahí de la comadre Noemí Vázquez de Tesoro Abajo. Así que muchísimas bendiciones. Familia Zacarías Antonio, saludos al compadre Antonio también ahí por Tesoro Abajo. Muchas bendiciones en este día. Y también tenemos otros mensajitos. Otros mensajitos que nos llegan a esta hora de la mañana. Vamos a tratar de leer algunos otros mensajitos. Saludos al niño Melvin David, porque el 18 va a estar cumpliendo sus 4 añitos. Dice ahí Delmi Zacarías. Saludos para Delmi. Muchísimas bendiciones en esta mañana.
1: Que tengas dicha.
0: De por ahí dice MLS, dice García. Buenos días, soy de San Pedrito Las Flores. Soy Melisa. Ah, Melisa García, dice, saludos para Erika García, el 12 de julio va a estar cumpliendo años. Jaime Díaz, bonita transmisión acá en Los Encuentros, saludos para mi papá Lauterio, ahí en las instalaciones de la radio se encuentra, dice, así, por acá ya hemos platicado con nuestro hermano. Marielita Ramírez, hola, quiero saludar a mi parecito que se encuentra en Estados Unidos, escucho aquí en Rodeito, Pinalito. Anaí González, para mi mamá Zoila, en Matasano Centro, así que saludos a Ana Matasano. Araceli Pérez, bonita transmisión. Dominga García también, saludito. Eva Agustín, bendición hermano, estoy escuchando aquí mi trabajo. Víctor López, estoy escuchando en Tituque. Pérez Mari, saludos desde Filinca al Guayabo. Lesbia Pérez también, saludito. Hilario Pérez García, hola hermano, saludos, dice, bonita transmisión para Roel Pérez que va a estar cumpliendo años el 20 de julio acá en Carizalón, Copán, Honduras. Dominga García, saludos para mi sobrino, dice José Manuel Ramírez, que el día de hoy está cumpliendo 5 años, que el patrón Santiago le dé muchos años más de vida. Miguelito Vázquez, aquí en la plaza, de saludito para Miguelito. Ramírez Moisés, también saludito. Hernández Pérez, también saludito. Y otro mensajito. Saludos desde Amatillo, Wilson Jerónimo, saludos a los hermanos de Amatillo, bendiciones en esta linda mañana. Es así como estamos saludando a los hermanos en esta mañana de bendición, en este día martes. Estamos en martes 7 de julio, así que muchas felicidades entonces para todos los que hoy amanecieron tiernitos.

Bien, vamos a ponerle un punto final al programa de hoy. Vamos a despedirnos. José Manuel Gutiérrez Esquivel, di saludos al niño Anderson José Gutiérrez, que el 3 estuvo llegando a sus 4 años de vida. Bendiciones entonces para José Manuel Gutiérrez Esquivel, que ayer estuvo cumpliendo, eso ayer, vamos a ver, 5. Ayer fue 5, sí, hoy es, ayer 6, así que muchas bendiciones para José Manuel, allá en Miramundo, San Juan Ermita. Orbelina Ramírez quiere saludar, dice, a mi prima que está de manteles largo, María Maribel Centé Pérez, allá en La Ceiba, Rodeito. También saludito. Y antes de retirarnos, también salud para Gloria García de Rodeito, Pinalito, para Suri Leonor Pérez, Victoria Quizar, María del Rosario Pérez, María Estela Pérez. Otro saludito es de nuestra hermana Berta Pérez de Guaraquiche, para su nietacita Elinson Suchite Ramírez, porque el 14 de julio va a estar cumpliendo otro año más de vida. Escuchan en Orégano. Saludos, bendiciones en esta mañana. Y ahora sí nos despedimos con la alabanza. Así cerramos nuestra participación en este día martes. Volveremos a partir de las 14 horas, 2 de la tarde.

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buenos días, amigos y amigas. Un gusto poder saludarles en este martes 7 de julio del 2026. Bienvenidos y bienvenidas a la programación de Dinamismo Juvenil. Estará en la conducción su amigo Isael Ramos. Vamos a acompañarles hasta las 11 de la mañana con los mejores temas musicales del momento. Bachata, pop, reggaetón, gruperas, vallenatos y toda la música que le ponga dinamismo a su día. Agradecimiento muy especial a todos los amigos y amigas que forman parte de la programación de Dinamismo Juvenil a través de su aporte económico. Vamos a iniciar con un tema musical de Enrique Iglesias y esta canción, Bailar.

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2: Y amigas, qué gusto estar acompañándoles a través de la 95.9 de Radio Chortí en este martes. Hoy es martes 7 de junio. 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

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Bonito, presta preferencia en la 95.9, pues le estamos diciendo buena mañana, seguir disfrutando de las actividades planificadas para el día de hoy. Vamos a acompañarles con algo de Zacarías Ferreira y esta canción, Ya no te busco.

Estamos haciendo buena mañana. El saludito muy especial para Rutilia González, que nos sintoniza en Lajas Oquén. Le deseamos lo mejor. Vamos a complacer con La Carretera al

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guitarra. Saludamos a Noemí Espino en el Mineral Jamotán. El saludo también para Gloria García, saludando a Suri Leonor Pérez y a Victoria Quizarra. Vamos a complacer con esta canción de Los Temerarios. Nos solicitan Una Guitarra Llora.

Bonito para estar en sintonía de la 95.9 de Radio Chortí, acá acompañándoles con estos temas musicales en dinamismo juvenil. 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Recuerde que la organización, la planificación y el trabajo colectivo pueden abrir nuevas oportunidades para el desarrollo económico de las familias agricultoras. Vamos a seguir acompañándoles con más de la buena música y les dejamos con algo de los Toros Van.

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especial para los amigos y amigas que forman parte de la programación de Dinamismo Juvenil. Saludamos a Zenaida Jerónimo en Cumbre La Arada. Saludos también para doña Marta Hernández allá en Zarzal, Chupá, Camotán. Saludos para, bueno, en Zarzal, Morola, Camotán. El saludo para doña Ermelinda en Zarzal, Chupá. Gracias por ser parte de la programación de Dinamismo Juvenil a través de su aporte económico.

Exactamente 3 minutos nos vienen separando ya de las 11 de la mañana. Estamos llegando a la parte final de la programación de Dinamismo Juvenil. Saludos para Gloria García en Rodeito, saludos para Noemí Espino en El Mineral, el saludo también para Ana Rutilia González en Laja Soquén. Nos despedimos con el último tema musical de Bronco y esta se llama Basta. Si el creador así lo permite, nos escuchamos el día de mañana.

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0: tenga un excelente día. Reciba un saludo desde la Federación Guatemalteca de Escuelas Radiofónicas FEJER, hogar del noticiero Mayacat, informando desde los territorios, una producción noticiosa que le acompaña desde el 15 de noviembre del año 2004. Es un gusto para este equipo presentarle las noticias en los idiomas maternos y español desde las diversas comunidades del país, trayéndole las noticias en las voces de mujeres y hombres que realizan periodismo comunitario. En este martes 7 de julio de 2026, le saluda desde la Dirección General el licenciado Walter Cook, director ejecutivo de esta casa de radio. En la conducción y producción, le saluda Juan Pablo Montenegro Rojas, quien le acompaña en estos minutos para presentar los enlaces desde las diversas comunidades de Guatemala. Invitada a que se comunique con nosotros al 5948-9473. Comenzamos con la información. Hoy tenemos unas notas que le atraerán su atención, así que le invitamos a sintonizar ya su emisora favorita, a ponerle volumen. Comenzamos con este recorrido.
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0: Vamos ahora a tener contacto con las emisoras que integran la Federación Guatemalteca de Escuelas Radiofónicas FEJER.
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0: Bien, el enlace es con el pueblo Maya Chortí. Vamos a recibir información desde Jocotán, Chiquimula. Para ello, les dejamos con el enlace de Radio Chortí FM Tierra. A continuación, la energía del día.
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4: Vamos a hablar un poco sobre la energía Kiamé. Seguramente, pues, ustedes también tienen sus energías. Pues Kiamé es la energía de nuestros ancestros, de nuestros abuelos, a todos aquellos seres queridos que ya no están físicamente con nosotros. Están en otra dimensión de la vida. Al tener esta energía, pues muchos pues le temen. Es que yo soy Kiamé, es que yo ya me voy a morir. No es eso. Es un contacto espiritual con nuestros ancestros. El Kiamé entonces es el descanso de la vida. Es la energía que nos rige de todos los seres vivos. Todos los seres vivos, claro, tenemos un inicio. También tenemos un fin. Nosotros somos transitorio en la vida. Nuestros abuelos dijeron lo que tenemos que hacer en nuestra vida. Ellos ya regresaron, ya descansaron, fueron a cumplir quizá otra misión que el hablar al más allá. Pues cada uno de ustedes se imagina. Cada uno de ustedes tendrá su experiencia o su imaginación. Pues el Kiamé, pues la energía de la muerte, donde termina una vida y pasamos a cobrar otra vida. Por eso digo, cada uno pues interpreta esta manera. Ellos están, ellos no se han ido, ellos están con nosotros, pues ellos se manifiestan en su manera, con quién o con quienes se manifiestan. Entonces, pues, pidamos entonces la energía de nuestros abuelos y abuelos, el equilibrio, lo mejor de la vida, lo que podemos compartir y convivir en esta madre tierra. Sabemos que las plantas y lo que la naturaleza, todo lo que en ellos vive, pues que algún día también vamos nosotros pues encontrarnos con ellos. Que la energía Kiamé, que nuestros abuelos y abuelas nos acompañen siempre en este caminar, en este mundo, y que la paz pues de ellos que nos dejen y que nos siga proporcionando.
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0: Comenzamos con información relacionada al ambiente en nuestro país, porque recientemente autoridades del Ministerio de Ambiente y Recursos Naturales dieron a conocer datos importantes que atraviesa la información a varias comunidades del país. Carolina Sinay nos brinda la información desde sala de redacción.
6: Aumento de denuncias y verificaciones por parte del Ministerio de Ambiente y Recursos Naturales. La ministra de Ambiente, Patricia Orantes, señaló en la conferencia de prensa La Ronda el 6 de julio que han aumentado un 217% las inspecciones ambientales en respuesta a las denuncias ciudadanas. Pasaron a más de 300% las denuncias ambientales resueltas, encontrando una gran cantidad de denuncias ciudadanas abandonadas. También remarcó que han aumentado un 380% las inspecciones al sector privado y al público para verificar que se estén cumpliendo los compromisos ambientales incorporados en sus licencias. Esto para proteger el patrimonio natural y el derecho a un ambiente sano.
7: Estamos protegiendo nuestro patrimonio natural y también el derecho a un ambiente sano, haciendo tres cosas desde el sistema de licencias. Uno es combatiendo la impunidad ambiental. Ya sabemos que este país ha sufrido mucho por el irrespeto absoluto a la ley. Dos, facilitando la inversión pública y privada, porque necesitamos demasiada inversión pública y privada y no queremos ser un obstáculo, queremos caminar de la mano, y transparentando y combatiendo la corrupción. Y queremos decirles que a veces hablamos de combatir la impunidad ambiental y la gente se asusta. No, lo estamos haciendo básicamente haciendo que se cumpla la ley y la normativa ambiental.
6: Derivado de las denuncias ciudadanas, se pudieron cancelar 27 licencias ambientales que no debieron ser otorgadas y las cuales también infringían las normas del Ministerio de Ambiente. Consecuente de ello, se le consultó al viceministro de Ambiente, José Rodrigo Rodas, el proceder de las licencias de forma específica.
8: Los instrumentos ambientales aprobados en ese sentido pertenecían a los sectores de agroindustria, energía y construcción. Y a su vez también quiero hacer un llamado a que continúen denunciando en la medida que la sociedad civil y el Estado estemos trabajando de la mano, así vamos a combatir la impunidad ambiental.
6: Orantes remarcó que la cartera ha logrado reducir significativamente los tiempos de evaluación de proyectos con alto impacto ambiental. Según detalló, de los aproximadamente 50 proyectos de esta categoría que se analizan cada año, los plazos de resolución se han reducido en un 60%, mientras que en 2023 el promedio para otorgar una licencia ambiental era de 180 días e incluso podía extenderse hasta 2 años. Actualmente, el proceso tarda un promedio de 84 días.
7: Un 80% de la reducción en tiempos de aprobación en licencias de bajo impacto, la categoría C. El tiempo legal son 5 días, estamos en promedio 7 días, 2 días por arriba. Y tenemos 25 veces más denuncias por corrupción que las habidas en el gobierno de Yamate. Imagínense ustedes.
6: A pesar de ser un ministerio que cuenta con 25 años de existencia y con un presupuesto menor a los de instituciones como educación, resaltó que han ido transformando la institución como una herramienta efectiva de protección a la naturaleza. Para Mayacat, informando desde los territorios, Carolina Sinay.

0: conexión ahora es con territorio del pueblo maya chortí. Desde Radio FM Tierra, Radio Chortí, Isael Ramos, periodista del oriente de Guatemala, nos trae información acerca de la oposición a procesos de adjudicación de tierras y catastro. Los detalles a continuación.
1: Comunidad indígena de Quetzaltepeque presentó oposición a proceso de adjudicación de tierras y catastro. Las autoridades indígenas del pueblo indígena de Quetzaltepeque presentaron el pasado 2 de junio un memorial ante la municipalidad de Quetzaltepeque para expresar su oposición a un proceso de desmembración, adjudicación de tierras y catastro que se realiza en la comunidad de El Palmar, Quetzaltepeque. Según las autoridades indígenas, el territorio en disputa corresponde a tierras privadas y comunales, por lo que aseguran que no son propiedad de la municipalidad. Además, señalan que el alcalde municipal inició los trámites sin consultar a la comunidad indígena. La oposición también surge porque las personas notificadas como colindantes no coinciden con los verdaderos propietarios de los terrenos. Asimismo, indican que una de las áreas involucradas es el astillero comunal de la aldea El Palmar, el cual no fue tomada en cuenta durante las mediciones catastrales ni se convocó a la comunidad para verificar los trámites del terreno. Las autoridades indígenas consideran que esta situación pone en riesgo el astillero comunal y cuestionan que en la notificación se indica que las tierras son municipales, desconociendo la existencia de la población indígena y su territorio. Marvin Nájera, vocero de la comunidad indígena San Francisco de Asís de Quetzaltepeque, nos habla al respecto.
2: Aquí nosotros hacemos valer pues nuestros derechos comunales y ancestrales, ¿verdad? Y como colindantes de la finca de Cubiletes, pues presentamos oposición porque del lado de Quetzaltepeque hay un astillero comunal ubicado en la comunidad del Palmar, por lo que no sabemos ese tipo de adjudicación, cómo lo harán realizado o pretenden hacer esta adjudicación, ¿verdad? Pero ya hicieron un recorrido con el registro de inscripción catastral y notificaron a unos colindantes que son del lado de la finca La Cofradía, que algunos ya no existen, otros no tienen colindancia con el supuestamente terreno. Entonces, eso consideramos nosotros que es un despojo de tierras que están invalidando nuestros títulos comunales. Aquí el derecho comunal se debe de respetar. Lo dice la Constitución Política de la República de Guatemala, lo dice, ¿verdad?, el convenio 169 de la OIT, pero lastimosamente aquí las personas que necesitan en los poderes públicos no respetan la propiedad comunal.
1: Como parte de la verificación, los comuneros realizaron un recorrido por los mojones del área y afirman que la solicitud de adjudicación corresponde a la finca Cubiletes. Sin embargo, sostienen que el trámite pretende realizarse utilizando el número de la finca de la cofradía San Francisco. Además, aseguran que en la documentación se establece que las tierras son municipales y aparece la firma del alcalde municipal. Informando desde los territorios para el noticiero Mayacat, reporta Isael Ramos.
3: Es la hora 11:16 minutos.
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0: Este bloque de noticias lo comenzamos desde el departamento de Sololá. Le invito a que nos ubiquemos en el municipio de Santiago Atitlán, donde recientemente hubo un nuevo pronunciamiento respecto a los hechos acontecidos el 1 y 2 de julio. La periodista Berta Damián, en idiomas maya, chutujil y español, nos presenta la nota desde Radio La Voz de Atitlán.
18: Haga la Comisión Ciudadana por la Transparencia, Xiquillacajunga, comunicado, Xenrica, lunes 6 de julio, Panzraca. Jaurga comunicado, Xiquillacajunga, a través de su página oficial, Xenrica, Facebook, Panzraca, dirige la Red Nacional, Xenrica, comisiones y colectivos, Ciudadanos por la Transparencia, Xenrica, prioridad, Manzraca, Jaurga, Xenrica, comunicado, Xenrica, Xenrica, Xenrica, que Xenrica, Xenrica, Xenrica, Xenrica, Santiago de Tlán. La Comisión Ciudadana por la Transparencia brindó un comunicado el día lunes 6 de julio, donde el comunicado que brindó fue de la Red Nacional de Comisiones y Colectivos Ciudadanos por la Transparencia y Prioridad sobre los hechos que ocurrió en Santiago Titlán el pasado miércoles y la madrugada de jueves de julio. Informando desde los territorios para el Noticiero Mayacate y Radio La Voz de Itlán, Berta Damián.
0: Vamos ahora a la ciudad capital de Guatemala, en donde el periodista Marco Hernández nos tiene información reciente respecto a los amparos pendientes en torno al asunto de la Universidad de San Carlos de Guatemala. La actualización desde nuestra sala de redacción.
19: Los múltiples amparos en contra de la elección de Walter Mazariegos como rector de la USAC continúan su curso, tanto a resoluciones de otorgamiento como de declararse sin lugar. Uno de esos amparos fue interpuesto meses atrás en favor de estudiantes de la Facultad de Agronomía, quienes ganaron en las urnas sus cuerpos electorales estudiantiles, pero que estos no fueron reconocidos ni acreditados por el Consejo Superior Universitario para participar de la elección del rector. Ayer lunes 6 de julio se llevó a cabo en la sala sexta de lo contencioso administrativo una audiencia de vista pública para resolver ese amparo de exclusión de cuerpo electoral de agronomía, cuerpo electoral que es opositor a Mazariegos. Esa, junto a otras exclusiones de cuerpos electorales, generaron de nuevo un ambiente de fraude electoral en la elección del rector de la USAC. El Consejo Superior Universitario no compareció a la vista pública, y el Ministerio Público, denuncian los abogados, solo se plegó a las peticiones del Consejo Superior Universitario. Las siguientes son las declaraciones de los abogados del movimiento USAC Diré, quienes interpusieron los amparos: abogado Edwin Orozco y abogado Aníbal García.
20: La vista pública que se celebró hoy en la sala de lo contencioso administrativo es en el caso del amparo que presentamos del cuerpo electoral estudiantil de agronomía, porque el Consejo Superior Universitario de forma arbitraria e ilegal le dio trámite a un recurso de revocatoria contemplado en la ley de lo contencioso administrativo cuando no tuvo que hacerlo. De viva voz presentamos nuestras argumentaciones sobre los agravios cometidos por el Consejo Superior Universitario. También el Consejo Superior Universitario tuvo la oportunidad de comparecer hoy a la vista pública, pero no lo hizo. Únicamente presentaron memoriales para evacuar la audiencia, pero no quiso presentarse. El Ministerio Público vino a plegarse a las argumentaciones del Consejo Superior Universitario y el fiscal del Ministerio Público solicitó que se declarara sin lugar la acción constitucional de amparo. Creo que sí, en dado caso, la sala de lo contencioso administrativo quiere actuar de conformidad con la ley y con la Constitución, vamos a tener un amparo favorable.
21: Se llevó a cabo una vista pública porque los estudiantes de agronomía que ganaron su cuerpo electoral fueron descalificados por el Consejo Superior Universitario mediante una argucia ilegal y arbitraria, y eso ha motivado que hayamos presentado amparos en función de recuperar su derecho legítimo a ser electores. Esto implica que si en la sala de lo contencioso administrativo, la sala sexta, nos otorga el amparo, vamos a tener la posibilidad de que se repita el proceso electoral de rectoría que se usurpó el 8 de abril. El señor usurpador ha dicho que ya no hay nada que hacer, está totalmente equivocado, hay mucho que hacer, esta lucha sigue, tenemos 21 amparos todavía pendientes de resolver y vamos a ganarlo, tarde o temprano. Y también tenemos denuncias penales que han sido planteadas en el Ministerio Público y estamos convencidos de que la investigación penal va a continuar.
19: Para el Noticiero Intercultural Mayacat, Marco Hernández informando desde los territorios.
0: Cambiamos de tema y también de departamento. Ahora vamos a recibir información respecto a la actividad de Radio Cultural y Educativa que se ubica en Patzún, Chimaltenango. Esta emisora comunitaria recientemente recibió apoyo de parte de la Federación Guatemalteca de Escuelas Radiofónicas FEJER. ¿En qué consiste? La periodista Carolina Sinay nos cuenta a continuación.
1: María Florinda Chulú Julián, presidenta de la Asociación Cultural Educativa, indica sentir agradecimiento con la Federación Guatemalteca de Escuelas Radiofónicas, FEJER, luego de recibir apoyo con la actualización del equipo de la cabina de transmisión.
2: Agradeciéndoles por este gran ayuda que se le ha brindado a la Asociación Cultural Educativa, gracias a la Junta Directiva de FEJER por apoyarnos en esta manera, porque sabemos que es de mucha utilidad.
1: Lo habíamos soñado, indica Chulú Julián, acerca de la instalación de equipos de transmisión de video streaming en la cabina de la emisora comunitaria. Ahora su señal llega a habitantes de Patzún que se encuentran fuera de Guatemala. La presidenta de la asociación que dirige la radio cultural y educativa 1000 kHz AM externó su agradecimiento a la junta directiva y al equipo liderado por el licenciado Walter Cook, director ejecutivo de la FEJER.
2: Hoy lo estamos ya utilizando, gracias a Dios que nos ha brindado FEJER, también al licenciado Walter Cook, habló con la junta directiva y logramos así estos equipos.
1: Radio Cultural y Educativa cuenta con 23 años de trayectoria. Transmite desde el municipio de Patzún, departamento de Chimaltenango. Emite sus mensajes en idiomas maya, cachiquel y español a través de Radio Streaming en 2025.
2: Reciben este agradecimiento de parte de la Junta Directiva de Asociación Cultural Educativa. Estamos muy, muy agradecidos por este equipo que nos han brindado y que Dios les bendiga, que Dios les recompense por todo el trabajo que están haciendo con estas radios, por haber visto la necesidad de Asociación Cultural Educativa y ahora ya estamos aquí en Patzún estrenando estos equipos.
1: Desde el mes de marzo de 2026, su transmisión llega al extranjero por medio de video streaming. Para Mayacat, informando desde los territorios, Carolina Sinay.
22: Es la hora 11:30 minutos.
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0: misiones militares de Estados Unidos en América Latina. En 1908, tropas norteamericanas intervienen en Panamá. En la próxima década, lo hará cuatro veces más. 1910, los marines yanquis ocupan Nicaragua para sostener el régimen de Adolfo Díaz. Intervenciones militares de Estados Unidos en América Latina.
1: Vamos a ver qué es lo que dice.
2: Compañeros, compañeros, queridos campesinos, planten caña de azúcar y les ofrecemos comprar todas sus cosechas.
3: Ay, pero eso será verdad, compadre.
1: Sí, sí, yo creo que voy a dejar mis cultivos y ponerme a sembrar caña.
2: Compañeros, los agrocombustibles son el futuro.
4: Es cierto que
5: algunos campesinos tendrán más ingresos.
4: Pero
5: los monocultivos para agrocombustibles secan la tierra y la degeneran.
4: Además, es posible que la caña para agrocombustibles sea transgénica, por lo que el campesino termina dependiendo de las empresas que la venden y el abono apropiado para ella.
5: 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Una serie de

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2: Estamos de vuelta con más información desde los estudios de la Federación Guatemalteca de Escuelas Radiofónicas FEGER. Usted escucha esta transmisión de lunes a viernes a las 11 de la mañana en su horario estelar y en las 2 de la tarde en TGW La Voz de Guatemala. Vamos con información en materia de migración. Vamos a conectar en este momento con la producción de Contacto Migrante. El productor de este programa, Marco Hernández, nos brinda información para que usted, amigo y amiga oyente, tome en cuenta y se la comunique a sus familiares en los Estados Unidos.
3: Los operativos antimigrantes van en aumento en todos los estados de los Estados Unidos. La administración de Donald Trump, presidente estadounidense, ha aplicado con rigor sus políticas antimigrantes en toda la Unión Americana. Esto a través de la Oficina del Servicio de Control de Inmigración y Aduanas, ICE, por sus siglas en inglés. Todo lugar es vulnerable ante operativos de redadas, incluso los sitios considerados seguros, como instituciones públicas, de justicia, hospitales, escuelas, lugares de trabajo y sitios comunales. La advertencia y los detalles en voz del analista migratorio guatemalteco, licenciado Fernando Castro Molina.
4: A las comunidades inmigrantes residentes en los Estados Unidos, pues advierto que los agentes de la Agencia de Inmigración y Control de Aduanas, ICE, están realizando mayor número de operativos de detención para capturar a personas inmigrantes en situación ilegal en los 50 estados de la Unión Americana, tanto en centros de trabajo como de detenciones en carreteras y en hogares. ICE ha mencionado que ha realizado la deportación de más de 948 mil personas inmigrantes de diferentes nacionalidades, dentro de ellas guatemaltecas, hondureñas y salvadoreñas, y efectuando más de 981 mil detenciones de personas indocumentadas, agregando a ello que el número de deportaciones voluntarias, según ICE, asciende a más de 3 millones de personas efectuadas durante la administración Trump, dato que en lo personal cuestiono el número proporcionado ante la falta de verificación de datos estadísticos que se carece por parte de ICE. Desconociendo en este caso a la fecha, en el caso de Guatemala, cuántos connacionales han sido retornados en forma voluntaria aplicando la CBP Home, dato que consideraría que no tiene el Instituto Guatemalteco de Migración y que sugiero que podría considerar llevar un registro. En este caso, ante el incremento de operativos por parte de agentes de ICE y otras agencias que apoyan a las capturas, sugiero a los ministerios de Relaciones Exteriores, tanto de Guatemala, Honduras, El Salvador, México, Ecuador, entre otros, realizar campañas informativas promoviendo el conocimiento en la elaboración de cartas de custodia temporal para el cuidado de hijos menores en caso sean capturados los padres, dejando bajo custodia de residentes o ciudadanos americanos a sus hijos, suscribir formularios G28 para contar con la asistencia legal de abogado en caso de captura, elaboración de plan de emergencia, entre otros, como parte de una responsabilidad de orientar a quienes sostienen la economía de los países y a millones de familiares.
3: Uno de esos recientes casos, 30 personas inmigrantes en situación irregular fueron capturados por agentes de ICE en una fábrica de muebles en el estado de Alabama.
5: Agentes de ICE detuvieron a 30 trabajadores en Alabama, Estados Unidos, tras una inspección en una fábrica de muebles por presuntas irregularidades laborales, por lo que solicito a las autoridades del Ministerio de Relaciones Exteriores de Guatemala investigar si de entre los detenidos hubieran inmigrantes guatemaltecos para brindarles la asistencia y protección consular correspondiente.
3: Desde la radiorrevista Contacto Migrante para el noticiero Mayacat, Marco Hernández informando desde los territorios.
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7: 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Una excelente mañana para cada uno de ustedes. En esta hora de la mañana queremos compartirles de una actividad muy importante que se está realizando acá en nuestro municipio. Hablamos precisamente del inicio de la Semana Cultural acá en Comalapa. Esta actividad se realiza en Casa de la Cultura, coordinado con la Academia Ado Music. En esta casa, en donde habitó el insigne maestro Rafael Álvarez Ovalle, se estarán realizando diversas presentaciones en donde los niños y los jóvenes estarán dando a conocer lo aprendido en esta academia. Todas las semanas, a partir de las 18 horas, se estarán llevando a cabo diversos recitales. Y lo más importante es ejecutar una de las piezas del insigne maestro Rafael Álvarez Ovalle, compositor de la música de nuestro himno.

0: sabemos que San Juan Comalapa destaca en estas actividades, ¿verdad? Invitando a la población a ser parte de estas actividades.
1: Muy buena tarde, gente de Comalapa. Mi nombre es Ángela Mush, actual novia del deporte, y me siento muy contenta de seguir participando en esas actividades que nos representan como Comalapa, una cuna del arte. Viniendo de una familia de artistas, puedo decir que es muy bonito estar en todas esas actividades del arte. Asimismo, también invito a la población para que puedan seguir participando en estos eventos. En una hora vamos a tener un recital de piano y diversas actividades también. Pueden seguir acá inscribiendo a sus hijos para que estén en esas actividades y que vean lo bonito que es el arte y que puedan seguir explorando sus conocimientos a través del dibujo y la pintura. Sí, claramente, aquí pueden venir a ver y disfrutar de este concierto.
2: Desde la sala de redacción de Radio Comunitaria San Juan, en Comalapa, reportando para el noticiero Mayacat, informando desde los territorios, Martín Perén.
3: Es la hora 11:42 minutos.
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5: Intervenciones militares de Estados Unidos en América Latina. Las fuerzas norteamericanas de ocupación hacen incluir en la constitución de la nueva República de Cuba la infame enmienda Platt, mediante la cual Estados Unidos se arrogaba el derecho de intervenir en los asuntos cubanos cada vez que estimara conveniente. Cuba también fue forzada al arrendamiento en perpetuidad de un pedazo del territorio nacional para el uso de la Marina de Guerra estadounidense, la base naval de Guantánamo. Intervenciones militares de Estados Unidos.

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2: En Argentina, el gobierno impulsa modificaciones al funcionamiento del Banco Central, en una propuesta que distintos sectores consideran alineada con las condiciones planteadas por el Fondo Monetario Internacional. Diversos especialistas advierten que estos cambios pueden tener implicaciones para la autonomía y las decisiones económicas futuras de Argentina. Desde Radio Encuentro nos informa Cristina Cabral.
3: En Argentina cada vez hay mayores beneficios para que las empresas extranjeras operen en nuestro territorio. Ahora el gobierno nacional avanza con la reforma de los objetivos del Banco Central. Quieren reformar la Carta Orgánica para quitarle al banco su función de ser un organismo que aporte a la producción en el país. Escuchemos al analista económico Rodolfo Treber, quien analizaba esta situación para Radiográfica, integrante del Foro Argentino de Radios Comunitarias.
4: Buscan la Carta Orgánica del Banco Central se reforme para dejar únicamente la función del Banco Central de mantener estabilidad de precios. O sea, que el Banco Central sea una casa de contención de precios a través de una política monetaria, a través de la política monetaria. Reafirma, de alguna manera, su idea monetarista de que solamente conteniendo a través de la política monetaria, manejando la base monetaria, se pueden bajar los precios, cosa que desmintió su propio andar de gobierno. Le saca, por ejemplo, la función, una de las funciones principales que tiene el Banco Central, de orientar el crédito. Le saca otra función, le sacaría otra función, que es la de promover el crecimiento económico con equidad social, o sea, de tratar de manejar cómo se desvirtúa la canalización de la oferta monetaria del país. Si el Banco Central deja de orientar el crédito, no hay posibilidad de que la economía cambie el rumbo al cual está yendo. O sea, la única manera de cambiar el rumbo extractivista, de saqueo, empobrecedor, que está yendo en los últimos años en la Argentina, es orientando el crédito hacia la producción. La del crecimiento económico es que cuando uno le saca una función a un ente del Estado, no es que la función no la lleva adelante nadie. La función la empieza a llevar otros actores. En este caso, todas las funciones que se les quita al Banco Central la empiezan a llevar las corporaciones que manejan la economía, las corporaciones extranjeras específicamente, que hoy en día manejan la economía argentina.
3: Recordemos que Milei dijo en su campaña que iba a cerrar el Banco Central. Esto no ocurrió, sin embargo ahora quiere modificar los objetivos del Banco Central de Argentina y adecuarlo a los requerimientos del Fondo Monetario Internacional. Informó Cristina Cabral desde Radio Encuentro, Argentina.
2: En Perú, analistas consideran que uno de los principales desafíos para el próximo gobierno será fortalecer la presencia efectiva del Estado en las regiones que han sido históricamente olvidadas. Especialistas señalan que cerrar esa brecha será fundamental para fortalecer la gobernabilidad y responder a las demandas de la ciudadanía, especialmente en territorios rurales y andinos y contextos con profunda desigualdad. Desde Radio Onda Azul en Puno, Perú, nos informa Jessica Cáceres.
5: Analista considera que el principal desafío del próximo gobierno será recuperar la presencia del Estado en las regiones. El abogado y analista político Fernando Zambrano afirmó que el principal reto del próximo gobierno será cerrar la brecha entre el Estado y las poblaciones que durante décadas permanecieron sin acceso efectivo a servicios públicos, más allá de las diferencias reflejadas en los resultados electorales. Sostuvo que el mapa político surgido de la segunda vuelta no debe interpretarse como un país dividido, sino como el resultado natural de una elección entre dos alternativas. A su juicio, la verdadera fractura radica en la ausencia del Estado en numerosas zonas del país donde la población no percibe mejoras en su calidad de vida, independientemente de quién gane las elecciones.
6: Sí, recordaremos que hace algunos años era normal, ¿no? Y eso ocurre por lo general en cualquier país, una vez que asume el cargo un presidente, o que ya es un presidente electo, pues todos comienzan comienzan a expresar sus felicitaciones, sus saludos, sus visitas, comienzan a desfilar por las oficinas de la presidenta electa. Ahí he visto pues bastantes mensajes en redes de otros gobiernos, inclusive. Me parece que es una estación que un poco se había olvidado, porque durante las últimas elecciones hemos tenido segundas vueltas muy confrontacionales, ¿no? Entonces, hemos dejado de ver esos modales democráticos que hoy me parece comienzan a volverse a ver, como bien lo dices, en algunos casos por modal democrático y en otros casos por algún interés detrás de ellos, ¿no?
5: Para Contacto Sur les informó Jessica Cáceres de Radio Onda Azul de Puno, Perú.

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2: Seguimos con más información en este martes 7 de julio de 2026. Usted escucha la Federación Guatemalteca de Escuelas Radiofónicas FEGER. Es un gusto poder acompañarle de lunes a viernes de 11 de la mañana a 12 del mediodía a través de La Voz de Colomba, Nahual Estéreo, Tezulutlán Estéreo, Radio Utancá, Radio Chortí FM Tierra, Balam Estéreo, La Voz de Atitlán. Momento de una nueva conexión. Ahora vamos con Radio Urbana, Radicalmente Democrática. Desde la ciudad capital, la periodista Carmen Reina nos tiene información sobre un caso de criminalización a campesinos y campesinas. Se busca que estos casos sean conocidos por parte del nuevo fiscal general de la República. Vamos a conocer los detalles enseguida.
3: Hoy hay una conferencia del Comité Campesino en Altiplano. ¿Quién va a plantear el alto a la criminalización? O una demanda al fiscal general para que revise su actuar en el caso de Leocadio. Cuéntanos, Leocadio, ¿cuál es la perspectiva de su caso y cuáles son las principales demandas para el fiscal?
4: Bueno, buenos días, muchas gracias por esta entrevista. Mañana 8 de julio tenemos programada otra audiencia más en Puerto Varios. De hecho, con el 22 de junio, el Ministerio Público presentó el tercer acta conclusivo. Entonces, es una cuestión donde podemos ver la insistencia de que pretender vincularnos con un caso que prácticamente no van a encontrar pruebas fehacientes para demostrar que tuvimos una responsabilidad. Pero es una insistencia que muy claro lo que busca es realmente la criminalización. En ese sentido, es que si nosotros demandamos que la justicia sea transparente, sea realmente algo que busca garantizar los derechos humanos en la población, entonces hoy estamos ofreciendo esa conferencia de prensa para dar a conocer la lectura de un comunicado que hemos formulado juntamente con UDFEWA, que es la que nos está facilitando la defensa, para plantear también al fiscal y jefe del Ministerio Público que revisa ese actuar de algunos fiscales distritales o específicos que llevan los casos, que dejen ya de criminalizar a la población que demanda derechos, a la población que busca que se aplique el debido proceso y que se garantice la justicia en el país. Entonces, básicamente, eso es lo que estaríamos planteando y ojalá la audiencia el día de mañana se aplique la ética y se aplique la verdadera justicia que demandamos los guatemaltecos y que ya no se siguen criminalizando.
3: ¿Cuál es la demanda que le plantean ustedes al fiscal García Luna?
4: Nosotros lo que demandamos de él es que efectivamente conozca este caso y que realmente determine él. Nosotros como CCDA y como Leocadio jamás hemos pedido impunidad, sino justicia. Y eso es lo que quisiéramos que viera, porque así como el caso mío puede ilustrar, lamentablemente hay 3,151 dirigentes comunitarios campesinos acusados, todos, por usurpación, por detención ilegal, por portación de arma, por lo que sea. Pero son casos que los campesinos lo que están demandando son derechos. Y entonces también pedir eso. Ojalá, y de ser posible, que se nos puede otorgar una reunión para ilustrarle cómo está realmente la situación y poder también contribuir de informes, documentos, que puede ayudar a que haga un trabajo contrario a lo que hizo Consuelo Porras, ya que este fiscal que lleva el caso mío en Puerto Varios es un fiscal de Consuelo Porras, un fiscal que incluso solicitó La aprehensión mía, prácticamente sin tener todos los argumentos que ahora se pueden reflejar que no amerita una detención.
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2: Es la hora 12:01.

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0: Muy buenas tardes, amigos y amigas. ¿Qué tal? ¿Cómo están? Es un gusto poder saludarles en este 7 de julio del 2026. Hoy es día martes. Vamos a acompañarles con la emisión de su noticiero Unir Unión Informativa en radio. Estará en la conducción su amigo Isael Ramos. Bienvenidos y bienvenidas.
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Vamos a dar inicio con el editorial. Encarecida petición pone en vergüenza a la justicia. En 2025 el Ministerio Público registró 206 víctimas de femicidio frente a 180 en 2024. Un notorio repunte de crímenes contra mujeres que a menudo fueron precedidos por sucesores previos, pero perdidas en el subregistro y por ende en impunidad. Según análisis estadístico de las mujeres guatemaltecas que sufren algún tipo de violencia física, verbal, psicológica y sexual, solo un 10% presenta denuncia ante las autoridades. El año pasado fue el más bajo en este tipo de quejas en una década, y no porque no ocurran los ataques, sino a causa del miedo, la indefensión y la inoperancia de la justicia. Solo la justicia efectiva contra agresores y victimarios será un disuasivo para frenar esta barbarie que con frecuencia ocurre en el entorno del hogar, a la vista de los hijos y con terribles desenlaces. Hoy, hace 15 años, se presentó la denuncia por la desaparición de Cristina Siacabiza, un caso que aún sigue sin resolverse. El supuesto inicial fue un secuestro, pero pruebas de Luminol y el testimonio de la empleada apuntaron directamente al esposo de la víctima, Roberto Barreda, como presunto responsable, y cuya progenitora, la ex magistrada y expresidenta de la Corte Suprema de Justicia, Beatriz de León, fue señalada de amenazar a la testigo, pero en 2020 se liberó de ir a juicio por un criterio de oportunidad dudosamente aplicado. Barreda murió en prisión durante la pandemia tras haber estado escondido en México con otra identidad junto a sus hijos. Tras 15 años de búsqueda, excavaciones, hipótesis e interferencias, el paradero de los restos de Cristina sigue siendo desconocido. Sus hijos ya no son aquellos pequeños que aparecían en las noticias de hace 3 lustros. Ayer participaron en una conferencia de prensa en la cual hablaron públicamente por primera vez sobre su mamá. Con gran dignidad, Roberto José y María Mercedes no pidieron vergüenza. No reclamaron indemnizaciones, piden algo más elemental, pero lógico y entrañable: poder localizar los restos de Cristina para darle cristiana sepultura y cerrar su duelo. Pidieron información que les permita lograr esto, una petición que contribuya, una petición que constituye una vergüenza para el Estado, debido a la obvia cadena de complicaciones implícitas en el momento de la desaparición. Quien sepa algo que pueda ayudarles, debería hablar para no llevarse eso a la tumba. Este caso es emblemático porque refleja el amplio impacto de la violencia contra la mujer. No solo arrebata una vida, sino golpea a seres que sí aman, sí sienten y sí entrañan esa vida que un energúmeno arrebata. En 2018 se estableció el protocolo de búsqueda Isabel Claudina, que lleva los nombres de 2 guatemaltecas que también perecieron por la brutalidad combinada con la parsimonia estatal. Miles de guatemaltecas han sido localizadas, pero también hay centenares para quienes no se llegó a tiempo. Por eso es importante la búsqueda expedita, pero también sentar precedentes ejemplares como la sentencia de 70 años contra Kevin Rivas Cordón por el crimen contra su prima Litzy Amelia. Aún está pendiente el juicio contra María Fernanda Bonilla y Luisa Marroquín, presuntos victimarios de Melissa Palacios, brutalmente asesinada en Zacapa en 2021 y cuyo proceso estuvo plagado de barreras y amaños de jueces. Otro caso es el del homicidio de Floridalma Roque, en el cual figura como acusado el cirujano plástico Kevin Maulov,
quien intentó desaparecer los restos al descuartizarla y ocultarlo en otro lugar. Por mucho tiempo se trató de vender su caso como un homicidio doloso, pero una sala ordenó que fuera a juicio bajo la acusación inicial.

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1: Ya estamos en las 12 del mediodía con 20 minutos en la emisión de su noticiero Unir Unión Informativa en radio. Vamos a dar inicio con la información de carácter nacional. Arévalo asegura que la policía cumplió la integridad de los manifestantes afuera de la Universidad de San Carlos. La semana pasada estuvo garantizada, dice el mandatario. El presidente Bernardo Arévalo aseguró ayer que la Policía Nacional Civil cumplió con la orden constitucional de proteger el perímetro de la Universidad de San Carlos de Guatemala, pero también protegió a los estudiantes que se manifestaban en contra del rector Walter Mazariegos. Según Arévalo, la presencia de la Policía Nacional Civil la semana pasada fuera del campus central de la Universidad de San Carlos de Guatemala en la zona 12 capitalina cumplía con el amparo de la Corte de Constitucionalidad, pero la función era proteger también a los manifestantes alrededor de los disturbios que se dieron entre el martes y miércoles último. Mientras se preparaba el Consejo Superior Universitario para dar posesión a Walter Mazariegos para un nuevo periodo en la rectoría, un grupo identificado como estudiantes sancarlistas llevó a cabo manifestaciones en contra de la autoridad cuestionada, con episodios de violencia que incluso dejaron a un joven con heridas en la cabeza. También trascendió que algunas personas portaban armas de fuego dentro del campus, desde donde amenazaban a los manifestantes. Arévalo insistió en que la Policía Nacional Civil cumplió con su labor. Sin embargo, si no se intenta investigar si los individuos armados tenían los permisos necesarios, el compromiso del gobierno es garantizar la seguridad de los manifestantes y contener los actos de violencia para evitar que eso se convierta en un zafarrancho, dijo el mandatario. El presidente también fue preguntado sobre el rechazo de algunos sectores hacia el papel del Ejecutivo en la toma de posesión de Mazariegos. Arévalo respondió que, recordando que se planteó a través de la Procuraduría de Derechos Humanos un recurso que todavía está pendiente de resolverse. Nosotros tenemos un amparo que esperamos que se conozca, en donde estamos pidiendo a la Corte de Constitucionalidad que declare la ilegalidad de la serie de procesos que llevaron a la elección al señor Mazariegos como rector de la universidad, señaló Arévalo. El gobernante insistió en que el nuevo periodo de Mazariegos al frente de la universidad es ilegal y pidió que se repita el proceso de elección ahora con las garantías legales. 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

Entre más información, la Universidad Juan José Arévalo se queda sin rector. Renuncia. Sucede a pocos días de un foro. Ervin Fernando Osorio Fernández notificó al foro de rectores que presentó su renuncia al cargo de rector de la Universidad Juan José Arévalo Bermejo, una decisión que quedó vigente desde el 1 de julio último. Esta dimensión se produce en menos de 2 semanas de que el foro de rectores se reúna para elegir al presidente de la postuladora de la Contraloría General de Cuentas. Una cita prevista para el 15 de julio en el Congreso, los rectores deberán nombrar por mayoría al jefe de las últimas postuladoras del 2026, cuya elección dejará una lista de 6 candidatos para jefe de la Contraloría General de Cuentas para poner la decisión final en manos de los diputados. La importancia de esta elección es que quien dirija la Contraloría también incidirá en la emisión de las constancias de inexistencia de reclamación de cargos, el finiquito exigido para competir por un puesto de votación popular. La Universidad Juan José Arévalo Bermejo se fundó en el 2024 y es relacionada al actual rector de la Universidad de San Carlos de Guatemala, Walter Mazariegos, porque Luis Fernando Cordón, secretario general de la universidad, también ocupó allí el mismo cargo. 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

0: Seguimos con más información. Ya estamos en las 12 del mediodía con 27 minutos. Universidad de San Carlos de Guatemala, otro estado paralelo. El pasado miércoles 1 de julio fue un día triste. Esa mañana se concretó el segundo fraude electoral en la Universidad de San Carlos de Guatemala, con el inicio de otro periodo como rector de Walter Ramiro Mazariego Piolis. Fue una jornada de represión y violencia en contra de estudiantes, trabajadores y profesores que forman parte de legítimos movimientos de resistencia que se manifestaban en las afueras del campus central. Bombas lacrimógenas, disparos, amenazas e intimidaciones provenientes de grupos de choque apostados dentro de la universidad. Una confirmación más de lo que Mazariegos ha hecho y está dispuesto a continuar haciendo para manifestarse al frente de la Universidad de San Carlos de Guatemala. Acciones que nos remiten a lo sucedido en el Parque de la Industria durante la elección del 2022 y en las afueras del Hotel Casa Santo Domingo, lugar donde se llevó a cabo el segundo fraude electoral el pasado 8 de abril. Al rosario de ilegalidades cometidos durante todo el proceso, que no solamente fueron documentadas, sino que motivaron su suspensión con un fallo judicial que luego fue anulado por la Corte de Constitucionalidad, se suma un nuevo dictamen de la Dirección de Asuntos Jurídicos que no vela precisamente por los intereses de la universidad pública, sino por las del rector usurpador y su rosca de la que ellos mismos forman parte. Fieles a lo que ya se les ha vuelto costumbre, retorcer la ley orgánica de la Universidad de San Carlos y otros cuerpos normativos para usarlos a su conveniencia, defendieron que el finiquito, constancia transitoria de inexistencia de cargos, de reclamación de cargos, no es exigible para asumir la rectoría. Una nota publicada ayer por Prensa Libre informa en la que el dictamen se señala que dicha constancia no está establecida en la ley orgánica de la universidad, la cual prevalece sobre cualquier ley ordinaria de acuerdo con el principio de especialidad jurídica. Todo muy parecido a lo que sucedía en el estado paralelo en el que Consuelo Porras convirtió al Ministerio Público durante su gestión. Una nueva interpretación a la medida, como otras anteriores que posibilitaron al Consejo Superior Universitario, en el que la mayoría de integrantes tiene los cargos vencidos, al anular cargos electorales de oposición, alterar el quórum para la elección a la rectoría, impulsar a estudiantes que denunciaron y que se opusieron al fraude y modificar las reglas internas para contratar personal de confianza, entre otras arbitrariedades. Lo que también es fundamentalmente preocupante, sí, es que hacía falta algo adicional, son las advertencias que Mazariegos habría realizado tras asumir el segundo mandato. Ya se terminó la elección, la campaña. Quien siga molestando con el tema, que la elección aquí y que la elección allá, las normas, leyes y reglamentos se van a aplicar. Lleven ese mensaje, quien siga con las locuras y fumadas. Vamos a aplicar la normativa universitaria y no es amenaza. Es persecución, dicen, y quemando y robándose la universidad con procesos legales, y todavía queriendo ir otra vez a la cárcel. Indigna, pero no sorprende que quien literalmente se robe la rectoría dos veces amenace a quienes reclamen que se anule la elección y que el proceso se repita sin ilegalidades. Quizá porque sabe que su influencia en las altas cortes y la pasividad del gobierno le dan margen de maniobra. Queda ver cómo actúan las nuevas leyes de la Fiscalía a partir del 17 denuncias contra Mazariegos. Sin embargo, el rescate de la universidad no puede pasar solamente por el ámbito judicial reitero, la Universidad de San Carlos es demasiado importante para el país y revertir su cooptación es una tarea colectiva urgente e imprescindible, finaliza la opinión de Marielos Monzón. 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Hacemos una pausa y enseguida venimos con más detalles en la emisión de su noticiero Unir Unión Informativa en Radio.
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0: Estamos en las 12 del mediodía con 36 minutos 24 y puntualizamos la 1 de la tarde. Buen provecho a los que están disfrutando de el almuerzo. Cuestionan ejecución del subsidio. Diputados piden informes por subvención a los combustibles y señalan varias irregularidades. Ante dudas que han surgido sobre la aplicación del subsidio a los combustibles aprobado en el decreto 11-2026, diputados de la bancada Voz solicitaron a la Contraloría General de Cuentas, a la Superintendencia de Administración Tributaria SAT, al Ministerio de Energía y Minas y a la Dirección de Atención y Asistencia al Consumidor DIACO acerca de la ejecución de esa subvención con la intención de cruzar datos. Orlando Blanco, diputado de Voz, anunció en declaraciones que tienen previsto acudir este martes a presentar una denuncia en el Ministerio Público para que investigue la ejecución del subsidio, ya que han detectado algunos patrones que generan dudas. Les estamos pidiendo a la SAT el cruce de la información a la Contraloría, los informes de auditoría a la DIACO, que emita sanciones y además la bancada va a presentar denuncia ante el Ministerio Público, expuso Blanco. Durante la citación que se llevó a cabo ayer, se solicitó a los funcionarios de la Contraloría General de Cuentas un informe acerca de dicha ejecución, quienes respondieron que se nombró una comisión desde el 8 de junio y que el informe lleva un 60% de avance, por lo que al estar finalizado lo enviarán a los diputados. El decreto 11-2026 establece en su artículo 9 diferentes labores de fiscalización a la SAT, la Contraloría General de Cuentas, la DIACO y el Ministerio de Energía y Minas. Blanco dijo que identificaron tres patrones que generan posibles irregularidades en la forma de ejecución, aunque refirió que algunas de esas medidas están establecidas en el mismo decreto. Primero señalan que se utilizó el precio internacional y no el de importación, lo que generó diferencias de entre 0.15 centavos y 0.25 centavos de dólar por galón. El segundo hallazgo tiene relación con el crecimiento atípico durante el subsidio, con alzas de hasta el 20 o 30%, lo que podría indicar consumo ficticio, acaparamiento o contrabando. Por último, los diputados cuestionaron que los precios subieran al día siguiente de finalizar la ayuda, pese a que, según versiones previas, existían reservas para más tiempo. El Ministerio de Energía y Minas indicó que el aumento del consumo no necesariamente es irregular, ya que el crecimiento anual del consumo de combustibles suele ser del 3 y 4%. Además, señaló que en el 2026 el consumo ha sido mayor, con un incremento de hasta el 66% en el diésel entre febrero y marzo, por lo que atribuyó el alza a factores normales del mercado. Se buscó ampliar la versión del Ministerio de Energía y Minas, sin embargo, al cierre de esta edición aún no había respondido a la consulta.
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Entre más información de carácter nacional, ministro presenta logros del Ministerio de Ambiente y Recursos Naturales. La jefa del Ministerio de Ambiente y Recursos Naturales, Patricia Orantes, participó ayer en la ronda, la conferencia semanal de la presidencia, donde planteó que su gestión se ha enfocado en volver más eficiente el trabajo de revisión, supervisión y gestión en la emisión de licencias. Orantes informó que su

licencias ambientales equivalentes al 0.1% del total emitido. La funcionaria aseguró que, paralelamente a las acciones de fiscalización, el Ministerio de Ambiente y Recursos Naturales redujo los tiempos para autorizar proyectos. Explicó que las licencias para proyectos de alto impacto ambiental alcanzaron un promedio de 180 a 184 días, una reducción del 60%, mientras que las de bajo impacto disminuyeron 80% a pesar de casi un mes a una media de 7 días, cerca del plazo legal de 5 días. Según la ministra, estas medidas también se proponen combatir la corrupción y facilitar las inversiones públicas y privadas sin dejar de proteger el medio ambiente. Indicó que el fortalecimiento de los controles ha incrementado el cumplimiento de la normativa ambiental, reflejando un incremento de 18% en las solicitudes de licencias entre el 2023 y 2024 y de 13% entre 2024 y 2025. Además, afirmó que las solicitudes de permisos para el manejo de sustancias químicas y peligrosas se incrementaron hasta un 50% en el mismo periodo.

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0: prácticamente 11 minutos y puntualizamos las 12 del mediodía. Vamos a seguir con más información. El país sigue rezagado en cumplir dictámenes sobre embarazos en menores. La ONU emitió en el 2025 una resolución con medidas orientadas a erradicar la violencia sexual y las gestaciones en niñas y adolescentes de Guatemala. En junio del 2025, el Comité de Derechos Humanos de las Naciones Unidas dictaminó que el Estado de Guatemala no protegió y vulneró los derechos de Fátima, seudónimo, para proteger la identidad de la víctima cuando ella quedó embarazada a los 14 años, producto de una violación sistemática. Transcurrido un año, los 11 puntos que se mencionan en la resolución y que el país debe atender tiene escaso avance. Según Paula Barrios, coordinadora de Mujeres Transformando el Mundo, organización que da acompañamiento al caso, el Comité de la ONU estableció que el Estado guatemalteco debe enfrentar la situación vivida por Fátima y su hijo. En concreto, debe proporcionar una reparación integral por el daño sufrido y que incluya una indemnización adecuada a su proyecto vital, con apoyo para que pueda terminar su formación superior y garantizar el acceso a la educación en todos los niveles para el niño. Además, debe proporcionar atención psicológica especializada para ella y para su hijo, garantizar el acceso efectivo a la justicia mediante el avance eficiente del proceso penal y llevar a cabo un reconocimiento público de responsabilidad. Barrios indicó que hay avances en tres de las medidas: una beca que le permita cursar una maestría, la gestión de la reparación económica y la posibilidad de una beca de estudios para el niño. Las otras medidas están en proceso. Sin embargo, para continuar sus estudios, Fátima ha tenido que adaptarse a los programas gubernamentales de beca, lo cual, a criterio de Barrios, no responde al espíritu del dictamen del Comité de Derechos Humanos y constituye un mal precedente, pues lo que solicita que el Estado genere un mecanismo específico para atender las necesidades de la joven y de su hijo. El acceso a la atención psicológica lo ha recibido por medio de la organización Mujeres Transformando el Mundo. El punto con mayor rezago es el acceso a la justicia. El hombre que vulneró a Fátima permanece prófugo desde hace 15 años. Que el Ministerio Público investigue cuál es su paradero sería un comienzo para que hechos como el sufrido por la joven no queden en la impunidad, según Barrios. El gobierno no ha generado ni los mecanismos legales ni administrativos que le permitan establecer un estándar de reparación acorde a las necesidades de Fátima y con lo establecido en el dictamen, afirmó Barrios. Agregó que han identificado un vacío técnico, administrativo y financiero en las instituciones que deben cumplir los mecanismos establecidos en el informe para transformar las condiciones de vulnerabilidad que enfrentan niñas en Guatemala. Este año, entre enero y mayo, se registraron 844 nacimientos fruto de madres de entre 10 y 14 años. Fueron cinco alumbramientos por día, como detalla el Observatorio en Salud Sexual y Reproductiva. Según el Código Penal, los embarazos en niñas menores de 14 años, como lo ocurrido a Fátima, son producto de abuso sexual y deben denunciarse. Sin embargo, son contados los casos en los que el agresor recibe una condena.
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0: Vamos a seguir con más información y les vamos a compartir la opinión de Samuel Reyes Gómez, la toma de posición que profundizó la crisis de la Universidad de San Carlos. La toma de posesión de Walter Mazariegos como rector de la Universidad de San Carlos de Guatemala no representa el final de una controversia, representa el inicio de una nueva etapa de incertidumbre institucional. El acto protocolario podrá haber concluido, pero las dudas jurídicas y éticas que rodean su reelección permanecen abiertas. La discusión trasciende a la persona. Lo verdaderamente preocupante es el precedente que deja para el Estado de Derecho cuando una autoridad asume un cargo mientras existen cuestionamientos sobre el cumplimiento de requisitos legales, cursos constitucionales pendientes y un proceso electoral ampliamente impugnado. La confianza en las instituciones comienza a deteriorarse. Desde la elección del 2022, diversos sectores universitarios denunciaron la exclusión de cuerpos electorales legalmente integrados, restricciones a la participación y actuaciones que a su juicio comprometieron la transparencia del proceso. Esas controversias nunca fueron plenamente superadas y reaparecieron durante la reciente elección, junto con nuevos cuestionamientos relacionados con el cargo. Responde a los tribunales resolver definitivamente esos procesos. Sin embargo, la legitimidad institucional no depende únicamente de una resolución judicial. También exige prudencia, transparencia y la convicción de que ningún acto debe realizarse cuando existen dudas razonables sobre su legalidad. En las últimas semanas, los guatemaltecos hemos observado resoluciones judiciales que parecen responder a criterios distintos frente a situaciones similares, mientras en algunos casos las autoridades son separadas de sus cargos o deben esperar el desenlace de los procesos judiciales para ejercer funciones. En otros se permite la toma de posición aun cuando continúan pendientes acciones legales relevantes. El reciente retorno del alcalde de Santiago Zacatepeques, luego de resoluciones judiciales que constituyeron sus derechos, demuestra que los mismos principios pueden recibir tratamientos diferentes según el contexto institucional o político. No se trata de afirmar que los cargos sean idénticos. Jurídicamente no lo son, pero sí comparten un elemento esencial. Ambos plantean la necesidad de que la ley sea aplicada con criterios uniformes. La seguridad jurídica aparece cuando la ciudadanía percibe que las normas cambian dependiendo de quién sea el funcionario o la institución involucrada. La Universidad de San Carlos debería ser la primera en comprender esta realidad. Su autonomía constitucional protege la libertad académica y su capacidad de autogobierno, pero jamás la coloca por encima de la ley. La autonomía no sustituye la legalidad, la presupone. La mayor fortaleza de una universidad pública no radica únicamente en formar profesionales competentes. Su verdadero liderazgo consiste en enseñar, mediante el ejemplo, que el respeto al orden jurídico constituye un valor irrenunciable. Cuando la institución encargada de formar abogados, jueces, ingenieros, médicos y administradores públicos enfrenta cuestionamientos sobre la legalidad de sus propias decisiones, el daño trasciende sus aulas y alcanza la sociedad. No corresponde condenar a nadie sin una sentencia firme. Ese principio protege de toda democracia, pero tampoco puede aceptarse que las dudas sobre el cumplimiento de la ley pierdan importancia cuando quien ejerce el poder considera que los fines justificaron los medios. La crisis en la Universidad de San Carlos no termina con una toma de posesión de interpretarse según las circunstancias y vuelve a convertirse en el fundamento de toda decisión pública. Porque una democracia no empieza a debilitarse cuando se incumple una ley, empieza a debilitarse cuando la sociedad deja de exigir que esa ley se aplique por igual para todos. El daño hecho a la universidad es irreversible. Walter debería renunciar. ¿Qué sentido tiene enquistarse en un lugar donde no se le quiere? Algunos sectores, más lamentable aún es ver el apoyo de algunos sectores dentro de la misma universidad le proporciona.
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0: ONU propone pacto para proteger a niños de la inteligencia artificial. El secretario general de la ONU, Antonio Guterres, propuso ayer un pacto internacional para proteger a los menores frente a los riesgos de la inteligencia artificial y advirtió que ningún niño debe convertirse en un conejillo de indias de una IA no regulada. En la apertura del primer diálogo global sobre gobernanza de la inteligencia artificial, Guterres plantó un pacto basado en tres principios: que las empresas demuestren que sus sistemas son seguros para los menores antes de ponerlos a su disposición, tolerancia cero con la generación de imágenes de abuso sexual infantil mediante IA y que los sistemas dirijan a los niños hacia ayuda humana cuando detectan señales de angustia o riesgo de autolesión. El uso de la inteligencia artificial por parte de menores de edad ha abierto el debate. Y entre más información de carácter internacional, se forma una ola de calor en el Océano Pacífico. Expertos creen que el fenómeno afectará el clima del mundo en los próximos meses con altas temperaturas. Al otro lado del Océano Pacífico, una enorme ola de calor marina cubre una área más de 8 veces mayor que el territorio continental de Estados Unidos y podría tener profundas repercusiones en los fenómenos meteorológicos de todo el mundo en las próximas semanas y meses. Esta zona representa aproximadamente el 13.5% de la superficie total de la Tierra, extendiéndose desde Filipinas hasta Perú, donde la gente ocupa en masa a la playa durante el invierno, el hemisferio sur y hacia el norte hasta las costas de Hawái y California. Las olas de calor marina son un calentamiento intenso, generalizado y sostenido del océano, que a veces produce cerca de la superficie y otras veces se extiende a gran profundidad. Se clasifican en escala de 1 moderado al 5 extremo, según la intensidad y duración. La enorme ola de calor marina del Pacífico se formó a partir de la combinación de 2 olas de calor marina separadas, una en el Pacífico Norte y otra asociada con el Super Niño en desarrollo a lo largo del Ecuador. Si bien unas aguas más cálidas pueden sonar agradables para algunos bañistas, lo que sucede en el océano no se queda en el océano, y en la ola de calor marina es un presagio ominoso de los patrones climáticos que se están por venir. Meses y meses de calor podrían tener graves consecuencias este invierno y la próxima primavera, dijo el científico climático Dillon Amaya, quien ha estado monitoreando de cerca el calor cerca de California. Estamos llegando a la parte final de la emisión de su noticiero Unir Unión Informativa en radio. 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Con esta información llegamos a la parte final de la emisión de su noticiero Unir Unión Informativa en Radio. Estuvo con ustedes su amigo Isael Ramos. Nos escuchamos el día de mañana cuando en punto sean la 1:00 p.m.
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0: Estimados oyentes de Radio Vaticana y Vatican News, muy buenas. Reciban un cordial saludo de Mireia Bonilla en este 7 de julio, martes de la 14ª semana del tiempo ordinario y día en el que celebramos la festividad religiosa de San Fermín en Pamplona, en España. Fue mártir del siglo III, según la tradición, dedicó su vida a anunciar el Evangelio y sufrió el martirio por su fe. Su testimonio de valentía y fidelidad a Cristo lo convirtió en patrono de Navarra. Y cada 7 de julio su figura congrega a miles de peregrinos y fieles, recordando que la santidad nace de una vida entregada al servicio de Dios y de los demás. El Papa León XIV continúa su estancia de descanso en el Palacio Apostólico de Castel Gandolfo, una localidad, como bien sabemos, situada a unos 50 minutos de Roma y que es su residencia de verano. Allí permanecerá hasta el próximo 27 de julio. Tras su llegada el pasado domingo por la tarde, fue recibido por numerosos fieles reunidos en la Piazza de la Libertà, a quienes saludó desde el balcón del palacio. En sus primeras palabras, León XIV expresó su alegría por regresar a Castel Gandolfo y explicó que dedicará estas semanas de descanso a la oración, a la lectura y, según dijo con humor, también espera poder practicar algo de deporte. Asimismo, destacó la importancia de estos encuentros con la comunidad local y agradeció el afectuoso recibimiento. Durante todo el mes de julio quedan suspendidas las audiencias generales de los miércoles, también las audiencias privadas y las audiencias especiales. Las audiencias generales se reanudarán el miércoles 5 de agosto, mientras que los domingos de julio el Papa ha asegurado que va a presidir el rezo del Ángelus desde allí, desde Castel Gandolfo, en la Piazza de la Libertad, en lugar de hacerlo desde el Palacio Apostólico del Vaticano. Es un retiro estival que marca la continuidad de una tradición de los pontífices en la residencia de verano de Castel Gandolfo, desde donde León XIV mantendrá únicamente los compromisos litúrgicos previstos durante este periodo de descanso.
1: Recuerdo siempre en mis oraciones a las víctimas del terremoto y a todo el pueblo venezolano. Que el Señor los sostenga en este momento tan difícil.
0: Con estas palabras, tal y como lo acabamos de escuchar, el Papa León XIV expresaba su cercanía al pueblo venezolano tras rezar a la Madre del Cielo el domingo pasado durante la oración mariana del Ángelus. Mientras tanto, en Venezuela sigue subiendo el número de fallecidos por los terremotos del pasado 24 de junio. La cifra actual es de 3.342 víctimas mortales. A 12 días de los devastadores sismos que sacudieron el centro y norte del país, las labores de búsqueda y remoción de escombros continúan, aunque las posibilidades de encontrar sobrevivientes son cada vez menores. Según el último balance oficial, el número de víctimas mortales asciende, como acabamos de decir, a 3.342 personas. Además, hay 16.740 personas heridas y más de 17.300 damnificados, la mayoría en el estado de La Guaira, la zona más golpeada por la tragedia. Las autoridades no han actualizado la cifra de los desaparecidos. Sin embargo, una organización que recopila denuncias de familiares asegura que todavía hay más de 30.000 personas cuyo paradero se desconoce. En las tareas de emergencia están participando más de 29.000 efectivos militares y de seguridad, junto a 27.000 voluntarios. Los equipos internacionales de rescate, llegados desde una treintena de países y que han logrado salvar con vida a 15 personas, han comenzado a retirarse. Mientras tanto, continúan los trabajos para recuperar cuerpos entre los escombros. Más de 150 víctimas que no han podido ser identificadas ya fueron sepultadas en un cementerio de Catia la Mar. Según las autoridades, cada cuerpo ha sido registrado con un código para facilitar una futura identificación. Los daños materiales también son enormes. Las cifras oficiales hablan de 856 edificios afectados y 190 estructuras completamente colapsadas entre viviendas, escuelas, comercios y otro tipo de inmuebles. La crisis humanitaria sigue agravándose. Más de 10.700 personas permanecen en 79 campamentos temporales, mientras miles de familias continúan sin un lugar donde refugiarse. En el plano político, la presidenta interina, Delcy Rodríguez, anunció cambios en su gabinete, nombró un nuevo ministro de Transportes y ordenó la creación de una unidad militar especializada en la gestión de emergencias tras las críticas por la respuesta inicial de las Fuerzas Armadas. Por su parte, el Parlamento Europeo guardó un minuto de silencio en memoria de las víctimas. Su presidenta, Roberta Metsola, expresó la solidaridad de Europa con el pueblo venezolano y destacó la ayuda humanitaria que distintos países continúan enviando al país. El secretario para las relaciones con los estados y las organizaciones internacionales de la Santa Sede, el arzobispo Paul Richard Gallagher, concluye este martes su visita oficial a Nigeria, donde ha participado en las celebraciones por los 50 años de relaciones diplomáticas entre el Vaticano y la República Federal de Nigeria. Gallagher llegó al país africano el pasado 2 de julio para conmemorar este aniversario en una nación que cuenta con más de 30 millones de católicos y más de 10.000 sacerdotes y que enfrenta importantes desafíos en materia de seguridad. Durante su estancia, el representante del Vaticano fue recibido por el presidente Bola Ahmed Tinubu en la Villa Presidencial. En el encuentro también participaron la ministra de Relaciones Exteriores, Bianca Odumegwu Uhugu, y el presidente de la Comisión de la Comunidad Económica de los Estados de África Occidental, Omar Lourai. Al término de la reunión, el presidente Tinubu reafirmó el compromiso de su gobierno con el diálogo interreligioso y la promoción de la paz, la armonía y la tolerancia entre las distintas comunidades religiosas del país. Como parte de su agenda, el arzobispo Gallagher también presidió una solemne celebración eucarística en la procatedral de Nuestra Señora Reina de Nigeria, en Abuja, en acción de gracias por el medio siglo de relaciones diplomáticas entre ambos estados.
2: Bajo la columnata de la Plaza de San Pedro, por donde cada día transitan miles de peregrinos y turistas, existe una realidad que pasa casi desapercibida. Allí, a pocos metros de la Basílica Vaticana, funcionan los consultorios Madre de la Misericordia y San Martín, dos centros médicos de la Limosnería Apostólica, donde se atiende gratuitamente a personas sin hogar, migrantes y a todos aquellos que por distintos motivos no tienen acceso a la atención sanitaria. Son lugares donde la medicina se convierte también en acogida. Desde hace 10 años, más de 140.000 consultas médicas y cerca de 180.000 medicamentos han sido ofrecidos de forma completamente gratuita.
3: El acceso es libre. Nel senso che chi ha bisogno, che sa che esiste questo servizio, viene. Ad in genere serviamo persone che non hanno assistenza sanitaria di nessun genere.
2: Solo en este año más de 1 millar de personas acudieron por primera vez a estos consultorios, atendidos por un equipo de alrededor de 120 voluntarios, entre médicos, enfermeros, farmacéuticos y personal de acogida. Pero las cifras cuentan solo una parte de la historia. Lo verdaderamente significativo ocurre cada vez que alguien cruza la puerta. No importa si la persona tiene documentos o no, si vive en la calle o carga todas sus pertenencias en una mochila, aquí se intenta devolver algo que muchas veces la pobreza arrebata antes que la salud, la dignidad. La hermana Annalisa Maggiolini, coordinadora de enfermería, describe este lugar como un mundo nuevo.
3: Per me è stato un arricchimento grande perché appunto io ho una grande esperienza con persone malate o disabili o anziane.
2: Después de años trabajando con personas mayores y con discapacidad, descubrió aquí una pobreza diferente marcada por la soledad, las adicciones y las heridas físicas y emocionales. Explica que algunos aceptan la ayuda y consiguen reconstruir poco a poco su vida. Otros desaparecen y nunca regresan. Aprender a respetar esos tiempos también forma parte del servicio.
3: Un mundo completamente diverso respecto a quello degli altri che ho assistito e di una ricchezza comunque grandissima, perché una ricchezza umana.
2: Uno de esos pequeños signos de esperanza es el de un joven nepalí que decidió iniciar un proceso para superar su adicción al alcohol. Hoy tiene un empleo y trata de rehacer su vida. Son historias discretas, pero que dan sentido al trabajo cotidiano de quienes sirven en estos ambulatorios. Entre ellos está la hermana Jacqueline Imbungu, enfermera originaria de la República Democrática del Congo. Llegó hace apenas 7 meses, casi por casualidad. Tras visitar la Basílica de San Pedro, vio el consultorio, preguntó si necesitaban ayuda y decidió quedarse como voluntaria.
4: Una volta, prima de la chiusura del año santo, lo sono andata per pregare. Cuando sono uscito, ho visto lì che hanno scritto ambulatorio.
2: Lo que más le impresionó fue la forma en que se recibe a cada persona. Aquí no existe ninguna diferencia, todos son acogidos tal cual como son, asegura. Su trabajo consiste principalmente en realizar curaciones, y aunque muchas veces atiende a personas que llegan en condiciones muy difíciles, resume su experiencia con una frase profundamente evangélica: sentimos que estamos acogiendo a Jesucristo.
4: Allora sto cercando che cosa posso fare e se posso essere anche utile qua perché sono infermiera.
2: Ese mismo espíritu mueve también a médicos y farmacéuticos que, ya jubilados o aún en activo, dedican parte de su tiempo a esta tarea. No solo diagnostican enfermedades o entregan medicamentos, también escuchan, orientan y acompañan a quienes con frecuencia, además de un problema de salud, sufren el peso de la exclusión y la soledad. Desde el año pasado, además, el consultorio San Martín ha ampliado la atención con un servicio de radiología que permite diagnosticar rápidamente neumonías, fracturas y otras patologías frecuentes entre las personas que viven en condiciones de extrema vulnerabilidad. Todo este trabajo refleja una idea que el Papa León XIV ha querido subrayar en su exhortación apostólica Dilexité. No se puede amar a Dios sin amar a los pobres. El Santo Padre recuerda que el verdadero amor rompe la lógica del interés y abre el camino a la gratuidad. Y precisamente esa gratuidad es la que se respira cada día bajo la columnata de Bernini, un lugar donde la atención médica va mucho más allá de una consulta o un tratamiento. Allí, cada gesto, cada sonrisa y cada mirada recuerdan que cuidar la salud también significa reconocer la dignidad de la persona y descubrir en el rostro de los más frágiles el rostro mismo de Jesucristo.
5: Hermanos y hermanas, en este momento queremos unir nuestras voces y nuestros corazones en oración por el pueblo de Venezuela, que atraviesa momentos de dolor y preocupación a causa del reciente terremoto que ha afectado a diversas comunidades. Ante las fuerzas de la naturaleza que nos recuerdan nuestra fragilidad humana, la Iglesia nos invita a mirar a nuestros hermanos con solidaridad, cercanía y esperanza. Hoy elevamos nuestra oración al Señor por las familias que han sufrido pérdidas, por quienes enfrentan incertidumbre, por los heridos, por quienes trabajan en las labores de rescate y ayuda, por todos aquellos que necesitan sentir la presencia consoladora de Dios. Como signo de comunión con la Iglesia peregrina en Venezuela, acogemos la oración del Episcopado venezolano que nos invita a confiar en la misericordia de Dios y a pedir fortaleza, consuelo y esperanza para todos los afectados. En el nombre del Padre, del Hijo, del Espíritu Santo. Amén. Señor Dios nuestro, Padre rico en misericordia, te pedimos que mires con compasión a nuestros hermanos que sufren. Dales fortaleza en medio de la prueba, consuelo en el dolor y esperanza en la dificultad. Haznos instrumentos de tu amor, capaces de tender la mano y acompañar y servir a quienes más lo necesitan. Virgen María de Coromoto, Madre Patrona de Venezuela, cubre con tu manto a este pueblo que amas. Intercede por las familias afectadas. Acompaña a quienes sienten miedo. y ayúdanos a caminar unidos como hermanos. Que el Señor nos conceda un corazón solidario para que ante el sufrimiento de nuestros hermanos no permanezcamos indiferentes, sino que seamos presencia de esperanza y caridad. Por Jesucristo nuestro Señor. Amén.

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0: Muy buenas tardes, estimados hermanos y hermanas. Bienvenidos una vez más a este espacio de Iglesia Peregrina en el tercer milenio. Hoy es martes, estamos en martes, fecha 7 de julio del 2026. En el calendario litúrgico, pues vamos ya en la semana 14. Semana 14 del tiempo ordinario, esto es en el calendario litúrgico, semana 14 del tiempo ordinario. Queremos agradecer esa preferencia, esa escucha, esa sintonía en todo el territorio de nuestra región Chortí, y así también para los hermanos que se conectan a través de nuestra radio en línea fuera de nuestro país de Guatemala. Y también fuera de nuestra región Chortí. También damos la bienvenida a los hermanos allá en la hermana República de Honduras, quienes siempre están al pendiente de este programa. Es así como estamos iniciando un espacio más de Iglesia Peregrina en el tercer milenio, a través de esta emisora Radio Chortí, que está ya a pocos días de celebrar los 60 años. Radio Chortí FM Tierra está a pocos días de celebrar sus 60 años de presencia acá en nuestra región Chortí. Y así también pues se unirá a la celebración de los 24 años de Iglesia Peregrina en el tercer milenio. Vamos a dar inicio a nuestro programa poniéndonos en presencia de Dios.
1: Abre tu corazón en esta hora.
0: En el nombre del Padre, del Hijo, del Espíritu Santo. Amén. Padre nuestro que estás en el cielo, santificado sea tu nombre. Venga a nosotros tu reino, hágase tu voluntad en la tierra como en el cielo. Danos hoy nuestro pan de cada día, perdona nuestras ofensas, como también nosotros perdonamos a los que nos ofenden. No nos dejes caer en la tentación y líbranos de todo mal. Amén. Dios te salve María, llena eres de gracia, el Señor está contigo. Bendita eres entre todas las mujeres y bendito es el fruto de tu vientre, Jesús. Santa María, Madre de Dios, ruega por nosotros los pecadores, ahora y en la hora de nuestra muerte. Amén. Padre amado, en esta preciosa tarde estamos una vez más delante de tu presencia para darte las gracias por la vida, por el aire y los alimentos, y por la audiencia de esta emisora, este medio de comunicación. Queremos darte gracias también por acompañarnos en nuestra lucha, en nuestras penas, en nuestras alegrías, y especialmente por todos nuestros hermanos que están escuchando este programa en diferentes partes de nuestra región Chortí, nuestros hermanos que nos visitan todos los días, que han dejado su aporte económico. Padre, bendícelos, sus familias, sus crianzas de animales, sus trabajos, su negocio, sus pertenencias. Dejamos todo en tus divinas manos, confiando en recibir que lo que pedimos lo vamos a recibir a esta hora de la tarde. Un momento también para darte las gracias por todo lo que hemos recibido y porque estamos llegando al final de esta tarde, o estamos ya en esta tarde donde nos has permitido el don de la vida. Gracias por todo. Estamos muy contentos, muy agradecidos, muy felices delante de tu presencia. Gracias, gracias. Te alabamos y te bendecimos. También te pedimos tu intercesión, Madre Santísima. Dios te salve María, llena eres de gracia, el Señor está contigo. Bendita eres entre todas las mujeres y bendito es el fruto de tu vientre, Jesús. Santa María, Madre de Dios, ruega por nosotros los pecadores, ahora y en la hora de nuestra muerte. Amén. Gloria al Padre, al Hijo y al Espíritu Santo, como era en el principio, ahora y siempre, por los siglos de los siglos. Amén. En el nombre del Padre, del Hijo y del Espíritu Santo. Amén.

Bien, vamos a seguir con nuestro programa. Queremos agradecer en este inicio de este programa a los hermanos que hacen posible la transmisión del programa. Iglesia Peregrina es un espacio para la participación de los grupos, los movimientos, las pastorales, los agentes de pastoral que han venido compartiendo esa experiencia de todo el trabajo misionero que realizan en sus comunidades. Hoy, por ejemplo, acá en el santuario, pues, se hicieron presente los hermanos de la región 16, que fueron los hermanos de Tontoles. Tontoles Centro, los Hernández, Limar Tontoles, son cuatro caseríos que integran esta región número 16. El día de mañana lo va a hacer la región 17. Según nos han comentado los hermanos, mañana lo hace la región 17. Agradecer también al Padre Elder por la agenda que nos envía de esta semana. Mañana, miércoles 8, lo va a realizar la región 17. Son dos comunidades que están bastante retirados de esta parroquia, que es la comunidad de Colmenas y la comunidad de Tanxá. Así que Dios bendiga a los hermanos y por ahí están pendientes del programa. Ánimo, adelante siempre con la misión encargada por nuestro Señor Jesús. Y decíamos, queremos agradecer ahí a nuestro hermano Santos Oaxaca por su colaboración al programa, a nuestro hermano Socorro Amador en Tisipe Centro, a nuestra hermana Paula Pérez Martínez en Crucitas, Barrio Los Vázquez, a Zenaida Jerónimo en Cumbre de la Arada, a Venancia García de Guaraquiche, a nuestra hermana Modesta García de Encuentro Candelero, a nuestra hermana Micaela García de Tapuán, a Lili Vázquez de Malela Chancó. Estos son nuestros colaboradores y esperamos, hermanos, que otros más puedan venir. Y también agradecer a los que ya se unen para patrocinar la Santa Eucaristía. Agradecer a nuestra hermana allá en Muyurcó, que también ha dejado soporte económico. Más adelantito vamos a dar a conocer el nombre de nuestra hermana, que también ha aportado para patrocinar la misa del 25 de julio, que va a ser sábado a las 10 de la mañana. Misa a las 10, vamos a dar a conocer los patrocinadores, los colaboradores también de esta transmisión. En este programa el día de hoy tendremos una reflexión que siempre nos envía el padre Edwin Portillo, actualmente párroco de la parroquia San Pedro Zacapa. El padre Edwin hace reflexión sobre lo que fue el Congreso Misionero Guatemalteco que se realizó el año pasado. Vamos a tener una reflexión más adelantito del padre Edwin Portillo. Antes de llegar a ese punto, queremos también compartir la palabra de Dios. Hoy en la liturgia leemos en la primera lectura el libro de Oseas. Oseas es uno de los profetas menores. En la Biblia se le conoce como profetas menores porque sus escritos fueron pocos. Y por eso se conoce como los profetas menores. Y también hay un grupo de profetas que se llaman los profetas mayores. No es que ya tenían más años de edad, sino porque los escritos de los profetas menores fueron poquitos. Por ejemplo, uno de los profetas mayores es Isaías, que hay más de 60 capítulos que Isaías escribió. Más de 50 que Isaías escribió, y por eso es uno de los profetas mayores. En el libro de Joel leemos en el capítulo 8, en el verso 4, dice la palabra: esto dice el Señor: han nombrado reyes sin contar conmigo, han escogido príncipes sin saberlo yo. Con su oro y su plata se han hecho ídolos para su perdición. Su becerro Samaria es repulsivo y mi ira arde contra él. ¿Hasta cuándo serán incapaces de purificarse los hijos de Israel? Un artesano ha hecho este becerro
que no es Dios. Por eso quedará hecho trizas. Siembran vientos y cosecharán tempestades. Su trigo no dará espigas, no producirá harina su grano, y si la produce, los extranjeros se la comerán. Efraín ha construido multitud de altares y solo le han servido para pecar. Aunque yo les escribiera todas mis leyes, las ignorarían como si fueran de un extraño. Aunque inmolen víctimas en mi honor, coman su carne, no me dan gusto, pues tengo presente sus culpas. Castigaré sus pecados, por eso volverán a la esclavitud. Palabra de Dios. Vamos a deleitar de esta alabanza. Saludamos ahí a algunos hermanitos que aún pues andan acá en Jocotán, algunos ya de regreso. Los hermanos de Tontoles. Dios les bendiga a todos los hermanos que seguramente pues a eso a la 1:30 pues culminó también lo que es la Santa Eucaristía. Ya de regreso entonces los hermanos para su comunidad. Que todo marche bien y que regresen sin ninguna novedad. Que regresen sin ninguna novedad los hermanos a sus comunidades.

Queremos saludar a Cindy Mairena allá en Marimba. Dios la bendiga, la hijada. Cindy Mairena, pues está pendiente el programa. Quiere saludar a su prima, dice Lesbia Yesenia. Lesbia Yesenia, allá en Plan de la Marimba. Saludamos a los hermanos. También saludamos al hermano Selvin, allá en el Chío. Así que Dios bendiga a los hermanos del Chío, los hermanos de Pericón, de Ocumbla, de los hermanos también allá de Cruz de Charmá, que siempre están al pendiente de este programa. Seguramente los hermanos de Cumbre La Arada, Plan de La Arada, La Arada Bajo, la comunidad de Pacrén, que siempre está al pendiente del programa. Y también pues pueden escribirnos un mensajito en WhatsApp 33 37 43 66. Pueden llamar a la línea 7946-5169. Hoy hemos leído la palabra de Dios en el libro de Oseas, en su capítulo 8. Y vemos entonces cómo Dios, nuestro Padre, está, como diríamos en términos populares, de nosotros, molesto, porque es un pueblo desobediente, es un pueblo que desobedece y que no cumple el mandato, las leyes, sino más bien en ese tiempo pues habían muchos dioses, si podríamos decir. Cada uno tenía su propio dios. Y eso es lo que Dios no era agradable para Dios, porque se olvidaban del verdadero Dios que les había dado la vida. Se corrompían en ese sentido. Se olvidaban del Dios verdadero. Y hoy nos preguntamos si nos hemos olvidado del Dios verdadero. Claro que no. Nosotros tenemos claro que el Dios verdadero, el Dios que está en el cielo, pero que está en todos lados, está entre nosotros, es a quien servimos, a quien proclamamos, a quien damos testimonio, a quien damos a conocer. Y aquí podrían haber muchos cuestionamientos. Y entonces, ¿dónde quedan lo que ustedes tienen como imágenes? No los consideramos que es un Dios. Nosotros de ninguna manera hemos recibido una enseñanza y lo creemos que es Dios. Las imágenes no son una representación de los santos, de alguien que vivió en esta tierra y cumplió el mandato de nuestro Señor Jesús. Y cuando nosotros nos acercamos a ellos, nos acercamos para pedir intercesión, no que Él haga el milagro, sino pedimos la intercesión de los santos. Eso es lo que pedimos, porque nuestra mirada, nuestro corazón, todo nuestro ser está en el Señor. Y importante hoy la palabra, porque como seres humanos, lo primero que nosotros tenemos que hacer antes de comenzar nuestra jornada de trabajo es consultarle a Dios. Vamos a tomar alguna decisión en la familia, en el trabajo, en la empresa. Primero consulta a Dios. Importante. Y eso, consultarle a Dios es importante todos los días. Vamos a salir de viaje, vamos a ir a Esquipula, vamos a ir a Chiquimula, vamos a ir a Guate, vamos a hacer un viaje acá a Jocotán. Primero le contamos al Señor, le consultamos a Dios y luego salimos. Porque dice la palabra, dice así el texto que hemos leído, esto dice el Señor, o sea Dios, nuestro Padre, esto dice el Señor, han nombrado reyes sin contar conmigo. O sea, tomaron una decisión en ese tiempo sin contar con el Señor. Y recordemos que la misión de los reyes, Dios ya también designaba
no era lo que querían ellos. Hoy cuando hacemos una elección así bastante pequeño, pero importante también cuando consultamos al Señor. Vamos a elegir, por ejemplo, un coordinador de pastoral local, un coordinador regional, vamos a elegir un agente pastoral, vamos a elegir, estamos en este tiempo pidiendo por el nuevo pastor, el nuevo obispo para nuestra diócesis, porque hay sede vacante, estamos pidiendo, estamos consultándole todo este tiempo al Señor. Y Él nos va a dar cuando sea su voluntad, nos va a conceder ese pastor que estamos pidiendo como iglesia católica que somos, como cristiano que somos, nos va a dar el Señor. Porque le estamos consultando, estamos pidiéndole a Él todo este tiempo. ¿Cuánto tiempo va a tardar? No lo sabemos. Puede ser 6 meses, 1 año, 1 año y medio, 2 años. 2 años y medio, 3 años, no lo sabemos cuánto tiempo vamos a estar pidiéndole al Señor. No es que inmediatamente vamos a recibir la respuesta, porque algunos nos vamos a, podríamos ser incrédulos, decir, bueno, ¿y por qué tanto pedir y no lo recibimos? Hemos orado tanto como iglesia y no nos envían el obispo. O sea que el Señor no nos está escuchando, claro que sí. Pero nosotros no mandamos a Dios, nosotros nada más le estamos pidiendo al Señor que sea la voluntad de Él. Y estamos pidiéndole que nos envíen ese nuevo pastor, ese obispo para nuestra diócesis. Pero no mandamos a Dios. Y Él sabrá en qué momento nos va a permitir ese pastor que va a llegar. Y así como consultamos en todo, pues así lo hacemos. Debemos hacerlo en todo momento. No porque ahora que tienes ya tus recursos, tienes ya tu capital, ya no quieres consultarle al Señor. Yo no tengo que consultarle a nadie, podría decir. Porque yo no tengo que consultarle a nadie. Y consultarle a nadie en el sentido que tienes ya ahora un capital, tienes un negocio, te levantas, abres el negocio, abres la tienda, ya no dices nada. ¿Por qué? Porque te sientes que ya tienes el poder. Ya no necesitas de Dios. Y claro que lo necesitamos. Si lo necesitabas cuando estabas sin nada, hoy lo tienes que necesitar siempre. Hoy que tienes la iniciativa, que tienes hoy los recursos, debemos siempre necesitar al Señor. En la familia, cuando las cosas no andaban bien, cuando había una división, cuando el hombre se había desviado y la esposa estaba pidiendo, ahora que ya todo está tranquilo, pues nos olvidamos del Señor. Ya no vamos a la iglesia, no vamos a la hora santa, no vamos al movimiento. Se nos olvidó. ¿Por qué? Porque ya recibimos lo que queríamos recibir. Y en otras palabras, nosotros somos mal agradecidos. Suena fuerte la palabra, pero así somos nosotros. Mal agradecidos somos nosotros, porque pedimos, recibimos y después nos olvidamos. Somos mal agradecidos nosotros, porque pedimos, recibimos y luego nos olvidamos. Antes pidiendo porque querías que un familiar estuviera en Estados Unidos y lo lograste. Tienes quizás 1, 2 o 3 familiares en Estados Unidos. Y hoy que lo tienes, que tienes todas las posibilidades, dices que no me queda tiempo. Tal vez para los que están desocupados, que vayan a ocupar un puesto, que vayan a agarrar una pastoral, que tomen de la coordinación de la pequeña comunidad, que tomen el movimiento de la Legión de María, que tomen Renovación Carismática. Ellos, como están desocupados, que ellos lo asuman. Mal agradecidos somos nosotros. Debemos nosotros siempre, siempre estar agradecido con el Señor. Y estar agradecido no es de palabras, es con hechos, es con obras, es con acción, es con la presencia, es con el desgastarnos por el reino de Dios. Estar dice, bueno, aquí estoy yo, ¿en qué puedo servir? ¿Puedo yo en una pastoral? ¿Puedo servir yo en este movimiento? ¿Puedo estar en este grupo? Eso es el ponernos ya a disposición del Señor. Y estamos hablando de esto porque muchas veces se nos ha olvidado que debemos consultarle a Dios siempre. No nos olvidemos ahora que
ahora que ya todo lo tienes, ya no le quieres consultar al Señor. Y cuando no le consultamos a Dios, las ideas, cuando nosotros planificamos, cuando nosotros hacemos cosas, esas cosas no nos van a salir. Y vamos a ver el fracaso que viene después. Y no, después no miremos como un castigo, no digamos, es que Dios me castigó, ya no me quiere, Dios no. Dios te ama, Dios te quiere, Dios nos quiere a todos nosotros, Dios nos aprecia a todos nosotros. Sin embargo, fuimos nosotros que un día pedimos, que un día le consultamos, que un día siempre le pedíamos permiso, pero ahora ya no lo hacemos. Y ese no es ningún castigo, son nuestros propios hechos que dan resultado, que dan su fruto. Son nuestros propios hechos. Por ejemplo, dice la palabra que hemos leído esta tarde, han escogido príncipes sin saberlo yo, con su oro y su plata se han hecho ídolos para su perdición. Pensemos que hemos hecho a veces con nuestro recurso, en vez de, cuando ya dejamos de consultarle al Señor, puede ser que ese dinero ya no sirve para servirnos como ahí para sufragar nuestros gastos. Puede servir hasta para hacer, practicar el mal, para destruirle la vida a otra persona. Y por eso dice aquí la palabra, con su oro y su plata se han hecho ídolos para su perdición. Luego dice la palabra, siembran vientos y cosecharán tempestad. Su trigo no dará espigas, no producirá harina su grano, y si lo produce, los extranjeros se la comerán. Esto ya viene a lo contrario de todo lo que antes mirábamos como una bendición. Usted dice, bueno, cómo ha prosperado mi negocio, cómo ha ido creciendo, cómo ha ido, que se ha ido para arriba. Pero cuando empieza ya a fallar al Señor, ya no, no digamos que es castigo, porque es lo contrario que vamos a recibir de lo que nosotros estamos sembrando. No seguimos cosechando algo bueno, pues lo que estamos sembrando lo vamos a... Si es algo malo que estamos sembrando, pues eso vamos a cosechar. Y al contrario, no lo miremos como un castigo. Miremoslo como lo que nosotros, revisemos nuestra vida. Y ya no culpemos al Señor, no culpemos a Dios, culpémonos a nosotros mismos. ¿Qué hemos dejado de hacer? ¿Qué hacíamos antes y qué bueno hacíamos hoy? Y por eso las cosas ya no están saliendo como realmente salían antes. Hermanos y hermanas, ánimo, consultémosle siempre al Señor, que Él siempre está a la escucha. Si vamos a hacer algún proyecto que tenemos en mente, pues consultémosle al Señor, para que ese proyecto sea un proyecto correcto y que dé buenos frutos, y que lo podamos lograr, que podamos lograr ese proyecto. Vamos a dejarles con esta alabanza, tu fidelidad, y luego pues vamos a ver esta alabanza que queremos compartir. Vamos a ver por acá una alabanza de Ana María que queríamos compartir, y luego también vamos a pasar a la reflexión del padre Edwin Portillo, párroco, decíamos, de San Pedro Zacapa, con relación al Congua número 6, que fue el año pasado, que nos hace una reflexión en esta tarde. Así que agradecer también al padre por enviarnos también estas bonitas reflexiones. Hermanos, ánimo, el Señor siempre nos espera con los brazos abiertos. No, la palabra no es para sentirnos como amenazado, como señalado, como me tienen envidia. No, el Señor no nos tiene envidia a nadie. El Señor nos ama y nos quiere y nos aprecia a todos. Lo que quiere es que todo lo hagamos por el lado correcto. Eso es lo que Dios quiere, que todas las cosas lo hagamos por el lado correcto. Y si le consultamos a Él, qué bonito nos van a salir lo que teníamos en mente realizar. Vamos entonces con esta alabanza.

0: Bien, vamos a seguir con nuestro programa y queremos compartir esta reflexión de Padre Edwin Portillo. Así que vamos con esta reflexión y luego vamos a pasar también a dar a conocer un poquito sobre la agenda de esta parroquia y la agenda también de la parroquia San Juan Bautista Camotán.
1: Queremos reflexionar hoy en este su programa Aires Sinodales sobre el Congo Sexto y los movimientos populares. El Congo Sexto, el sexto congreso misionero guatemalteco celebrado en Zacapa, buscó unir la fe católica con la justicia social. Esto es evangelio puro. El evento enseñó que la iglesia debe caminar junto a los movimientos populares para defender los territorios, proteger el medio ambiente y cuidar los derechos humanos de los más desprotegidos, de los marginados. Vínculo clave entre el Congo Sexto y los movimientos sociales. Voz profética. El Congreso animó a los creyentes a no ser pasivos. Se pidió alzar la voz contra las injusticias y la explotación de la gente. La defensa de la tierra. Se apoya a los grupos que resisten el impacto de industrias como la minería o la palma africana en las comunidades locales, que no solo quitan recursos que son para la vida de los pueblos, sino que además de esto los contamina. Y el cuidado de la casa común. Los movimientos populares y la iglesia buscan proteger la naturaleza y los recursos naturales de los pueblos. Por eso se trata de que en este Congreso guatemalteco misionero se integró a los movimientos populares al posicionar a la iglesia como una voz profética que defiende los territorios, los derechos humanos y el medio ambiente. ¿Qué se busca? Fortalecer el compromiso social frente a la marginación y las industrias extractivas. La relación y convergencia entre el Congo Sexto y estos movimientos se fundamentan en los siguientes pilares. Defensa de la casa común. Se enfoca en proteger los territorios de las comunidades marginadas frente a los megaproyectos e industrias extractivas, minería, palma africana y petróleo. La pregunta es, ¿se está en contra de estos proyectos? Esa es la pregunta fundamental. El problema es que son contaminantes y quitan recursos a los más pobres y necesitados. no se está en contra del progreso, pero sí se está en contra de lo que quita vida. Y por eso se trata de un llamado a la justicia social. Y por eso se promueve una pastoral activa y encarnada en la realidad del país, instando y motivando a los creyentes a la acción social para transformar las condiciones políticas, económicas y desiguales. El Evangelio no está orientado, no está dirigido a los ángeles. El Evangelio es para los hombres de carne y hueso, llamados a la vida eterna y a la gloria, pero que aquí en la tierra sufren los embates de la injusticia social. Y todo aquello que promueva vida para los pueblos es parte de la evangelización integral. Que Dios

a las 10 de la mañana, pues hubo Eucaristía en Calichal Gior. Hoy, martes 7, 10 de la mañana, hubo Eucaristía en Calichal Gior. A las 4 de la tarde habrá Eucaristía en Despoblado. 4 de la tarde, Eucaristía en Despoblado. El día de mañana, miércoles, a las 10 de la mañana, habrá misa y confesiones en Nearar Nenojá. En Nearar Nenojá, para el día de mañana. Saludos, hermanos de Nenojá. Dios les bendiga. El día viernes, vamos a ver por acá, viernes a las 4 de la tarde, confesión y misa en Cañón Tisipe. 4 de la tarde, confesión y misa en Cañón Tisipe. Y sábado 11, formación de delegados y ministros nuevos, o sea, los candidatos. Esto es el sábado 11, formación de delegados y ministros nuevos, o sea, los candidatos. Así también queremos agradecer a nuestra hermana Micaela García de Tapuán por unirse al patrocinio de la transmisión de la misa de el 25 de julio, sábado 25 a las 10 de la mañana, desde el Santuario Santiago Apóstol, misa en honor al Apóstol Santiago. Así también agradecer a nuestra hermana Anabela García, ella es de Muyurcó. Dios bendiga a nuestra hermana Anabela García de Muyurcó, otra de las que se unen para ese día. Así también agradecer a nuestra hermana Venancia García de Guaraquiche. Así que la familia García pues ya se ha unido para este 25 de julio. Muchas gracias también a los hermanos por esa respuesta. Ahora queremos leer un poquito sobre la agenda de esta parroquia de Jocotán. Un poquito de la agenda. Por ahí nos enviaba el padre Elder la agenda para esta semana. Y también pues compartir lo que son las peregrinaciones. El día de mañana va a peregrinar la región 17, lo decíamos al inicio del programa. La región 17, el día de mañana, miércoles 8, que es la comunidad de Colmenas y la comunidad de Tanxá. Ellos son la región 17. Así también el día jueves, el jueves 9, va a peregrinar la región 10. Creo que son los hermanos de Suchiquer Pinalito, los Suchiqueres, creo yo que la región 10, si no, pues por ahí nos corrigen, hermanos, de la región de Suchiquer, creo que es la 10, Suchiquer, hará su peregrinación el jueves 9. Si estamos diciendo equivocado la comunidad de que son la región 10, pues díganos por ahí. Esto es el jueves. Y el viernes 10 va a ser su peregrinación la región número 12. Creo que son los hermanos de Guaraquiche, si no estoy tan mal. Así que, hermana Berta, corríjanos ahí. Hermanos de Guaraquiche, el sector de Guaraquiche, región número 12. Esto es para el viernes, realizan su peregrinación. Y así pues están las peregrinaciones para estos días. Y así también pues compartirles el Camino de Santiago. El Camino de Santiago hoy martes será a las 6:30 la Eucaristía en el barrio Shalom. Barrio Shalom hoy martes 7. Mañana miércoles 8 será en el barrio Cementerio. 6:30 de la tarde, barrio Cementerio, mañana Camino de Santiago. El jueves 9 en la colonia El Mich. Colonia El Mich. Esto es el jueves 9. Y el viernes 10 será en el barrio El Calvario. Barrio de El Calvario. Así está. La Eucaristía entonces. Para esta semana, en lo que es el Camino de Santiago, en los barrios donde se realizará.

Reiteramos nuestro agradecimiento para nuestro hermano Santos de Escobial, nuestro hermano Socorro Amador de Ticipe Centro, gracias por el aporte al programa. Nuestra hermana Paula Pérez Martínez de Cruzitas, Barrio Los Vázquez, Zenaida Jerónima en Cumbre de la Arada, nuestra hermana Venancia García de Guaraquiche, nuestra hermana Modesta García de Encuentro Guaraquiche, Micaela García de Tapuán, muchas gracias hermana, Lili Vázquez de Elimar Lela Chancó. Estos son entonces nuestros hermanos que colaboran y que han colaborado en estos días. 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

Iniciamos la última parte del programa y queremos saludar a los hermanos que hoy, 7 de julio, están cumpliendo años. Reiteramos saludo ahí para la hijada Cindy Mairena allá en La Marimba, para saludar a su prima Lesbia Yesenia. Saludos para Lesbia Yesenia.

Queremos enviar saludos ahí para, vamos a ver para quién. Hola, buenas tardes, hermano, bonita transmisión, saludos para toda la familia. Hola, buenas tardes, dice hermano, saludos para la niña Lady Ramos, el 26 del presente mes estará cumpliendo otro año más de vida, saluda de parte de sus padres, Santiago Ramos y Delfina Pérez, así también para Leslie Oneida Milton, lo estamos escuchando aquí en Yerba Buena.

Así que muchas felicidades a esta hora de la tarde. Estamos saludando, estamos felicitando a los hermanos que hoy están cumpliendo años. Muchas bendiciones, buen provecho. Por acá vamos a compartirles esta bonita alabanza.

Vamos llegando a la recta final del programa de hoy, así que nos vamos a despedir luego de felicitar a nuestros hermanos que están cumpliendo años en esta fecha. Vamos a cerrar nuestra participación agradeciendo una vez más a nuestros hermanos colaboradores. Gracias también por esa respuesta y los esperamos siempre. Vamos a cerrar nuestra participación con el coro de Lantiquín, expresión de fe de Lantiquín, Mañanitas a la Virgen. Así cerramos, que tengan una bendecida tarde, un bendecido martes. Volveremos mañana si Dios así nos lo permite.

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Muy buenas tardes, amables oyentes de Radio Chortilla FM Tierra, con ustedes para acompañarles, para saludarles en esta tarde maravillosa. En este día de hoy estamos ya en el martes 7 de julio del año 2026. Le damos la cordial bienvenida a toda mi gente linda, mi gente trabajadora, para todos los amigos y amigas que nos sintonizan en las diferentes comunidades, municipios, departamentos, en la ciudad de Guatemala, países de Centroamérica y partes del mundo. Ese saludo cordialísimo en esta tarde, en esta programación. Sean bienvenidos y bienvenidas entonces al programa. Allá el saludito para toda la gente que nos sintoniza en los diferentes hogares y lugares de nuestra región Chortí. El saludo cordial para todos los amigos agricultores, agricultoras que ya regresan de la jornada de trabajo en esta tarde, en este día. También para todos los que, amigos comerciantes también, que ya van de retorno a sus hogares después de una jornada de trabajo, de comercio en esta pintoresca vía de Santiago Cotá, en los diferentes puestos de venta, tiendas que nos están sintonizando, ventas de artesanía y todos los que nos sintonizan. Entonces, amigos comerciantes, una buena tarde. Ese saludito también para todos los que están en plena actividad de trabajo, todos los amigos albañiles, una buena tarde. Carpinteros también que nos sintonizan en su taller, mecánicos, sastres también que nos están sintonizando. Muchas felicidades, bendiciones para todos nuestros fieles oyentes en esta programación de este día, entonces, de esta tarde del martes 7 de julio. Vamos a iniciar entonces con ese tema musical, con esa alegría, con ustedes en ritmo de banda, con ustedes su amigo Mario Enrique Amador Carranza. Vamos a dejarles con el tema de Los Dos Amantes a cargo de Graciela Beltrán.

Bien, hemos empezado entonces esta transmisión. Gracias a toda mi gente linda. Gracias en esta tarde calurosa, en esta pintoresca Villa de Santiago Cotán. Ya pasan 12 minutos después de las 15 horas, 3 de la tarde. Vamos a acompañarles con otro hermoso tema musical, con otra complacencia también para toda mi gente linda que nos está escuchando ya en las diferentes comunidades preparándose. Recuerden, hoy martes vamos a estar un poquito más en sus hogares para poderles acompañar.

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Ya son las 15 horas, 3 de la tarde con 25 minutos entonces en esta programación, gracias a toda mi gente linda. Seguimos esa complacencia musical, seguimos acompañando, complaciendo en esta programación de hoy martes a toda mi gente linda. Ese saludo cordialísimo en esta programación, en esta tarde calurosa, en esta pintoresca vía de Santiago, Jocotán. Vamos a dejarles con otro tema musical, también tenemos complacencia musical, tenemos aviso importante, así que hay avisos importantes para todos los amigos y amigas, así que no se pierda este jueves 9 de julio el programa de la campaña radial con los pies en la tierra del proyecto Agua y Suelo para la Agricultura, ASA, con el tema agroempresas a partir de las 5 de la tarde. 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A más tardar el 15 de julio del 2026. 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Agradecemos su colaboración para mantener el orden de los registros y evitar inconvenientes legales. Pueden comunicarse entonces, mayor información, al correo gerente.asajo@gmail.com. Al teléfono también 3206-6616. Vamos a dejarles con otro tema musical entonces, mi gente linda, con otra complacencia musical en esta hora de la tarde. Vamos con el grupo Innovación y ese tema que dice Medias Negras.

0: Bien, continuamos entonces, seguimos acompañando, complaciendo, gracias a toda mi gente linda en esta tarde que nos está sintonizando allá en las diferentes comunidades, en diferentes lugares. Ese saludo cordialísimo. Allá el saludito entonces, allá nos llega del caserío Filincas del Guayabo, Camotá, para el programa Ritmo de Banda, de parte de Veranda García Ramírez. Se complace en saludar, dice, para su hermano, ellos son para Rogelio García, Arael García, también para Santos Gabriel García, Roberta García. El saludito también dice para su sobrina Elizabeth García, también deseándole muchas felicidades. Allá para Elizabeth García, entonces para saludar también a su mamá, dice Maximina Ramírez, y para su papá, don Santos García Pérez, deseándole muchas felicidades, gracias por esa fina sintonía. Vamos a dejarles con otro tema musical, entonces en esta tarde maravillosa, vamos a acompañarles con ese tema que dice, el tema musical para llevarles, para estar contentos, alegres con cada uno de ustedes, entonces en esta programación a cargo de la Patrulla 81. Ese tema que dice, ¿qué culpa tengo yo?
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Bien, continuamos en esta programación. Gracias, gracias a toda mi gente linda, gracias a todos los amigos y amigas que nos están sintonizando. Vamos a seguirles acompañando ya 38 minutos después de las 15 horas, 3 de la tarde. Ahí el saludito, entonces. El saludito es para Melia Elizabeth López Pérez, allá en Ingenio Guaraquiche. Para saludar, dice, a Miriam Yamilet, también para Doris Araceli, también para toda la familia, muchas felicidades, gracias por esa fina sintonía. Vamos a dejarles con ese tema musical que dice tus desprecios, también el tema de complacencia.

Bien, continuamos entonces, seguimos acompañando, seguimos complaciendo a toda mi gente linda en esta programación. Gracias por esa fina sintonía. Seguimos con los saluditos allá, ese saludo cordial. Entonces, la cartita que nos llega, gracias por esa cartita allá de Filincas del Guayabo, Camotán, para el programa Ritmo de Banda, de Veranda García Ramírez. Se complace en saludar, dice, para su vez, hermanos, a Rogelio García Ramírez, a Arael García, Santos Gabriel García, Roberta García, también para su sobrina Elizabeth García, para su mamá Maximina Ramírez, que el 8 estará de cumpleaños. Le deseamos felicidades y a toda la familia, dice, para su papá también, Santos García Pérez. Saludo para usted, don Mario, gracias por estar en esta sintonía. Entonces, gracias a toda la familia allá en El Guayabo, Filincas. Vamos a dejarles con el trono de México y dice la ciudad del olvido. Felicidades entonces a doña Maximina. Vamos a ver a doña Maximina, que va a estar de cumpleaños el 8 mañana. Amanece de mantel largo, deseándole muchísimas felicidades y bendiciones.

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Bien, continuamos en esta programación. Entonces ya son 47 minutos después de las 15 horas, 3 de la tarde. Gracias a toda mi gente linda, gracias a todos los amigos y amigas que nos sintonizan, a todos los que van de viaje, buena suerte. Entonces a todos los amigos choferes que amplifican la señal, también ese saludito cordialísimo ya de retorno, de regreso a sus hogares para descansar y madrugar el día de mañana, si Dios nos lo permite y Dios nos da esa licencia de amanecer, de ver la luz de un nuevo día. Bendito sea nuestro Señor. Vamos a seguirles entonces, vamos a seguirles acompañando y complaciendo en esta programación, en este día, en esta hora, en su frecuencia 95.9. 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Vamos a dejarles entonces con ese tema que es de Tierra Cali y dice La Milpa.

Bien, ese saludito cordialísimo entonces allá para toda mi gente linda que nos sintoniza aquí en Los Vados, también allá en Tesoro Arriba, en el caserío Las Crucitas, también muchas gracias allá en Tesoro Arriba también, para Irma Martínez, ese saludo cordialísimo en esta tarde. También ese saludito para mi gente linda allá en Canapará, allá en Potrero, en Piedra Parada, también fieles oyentes de esta programación, muchas gracias. Y nos vamos con el saludito también allá para mi gente linda en Tunucó Arriba, Tunucó Abajo, en todos los caseríos también que nos sintoniza allá para Victoria de Paz, ese saludito cordialísimo en esta tarde. También el saludo cordial allá para Eymar Linette Arias allá en el Plan del Zapote, rodadito, nos está sintonizando, muchas gracias. Vamos a dejarles con ese tema musical entonces, ese tema que viene a cargo de los Player. Me haces falta, o me hace falta tu amor.

Ya son las 15 horas, 3 de la tarde, con 57 minutos del tiempo. Se nos va rapidito en esta programación para toda mi gente linda. De saludo cordial allá. Nos sintonizan en Tomadiagua también. Muchas felicidades allá en Uchurjá también. El saludito para María Vázquez. Gracias por esa fina sintonía. Allá el saludo para Noemí Espino allá en El Mineral. Nos sintoniza también allá en la Lima Camotán para Teresita Nupio. Gracias por esa sintonía. También el saludito para Lili Vázquez, que es allá en el Limar. Lela Chenco, también gracias por la fina sintonía. Toda mi gente linda, ese saludo cordial. Allá nos sintonizan en Cumbre Larada, en todos los caseríos también. Muchas felicidades, ese saludo cordial para doña Nora Díaz, también deseándole muchísimas felicidades a toda mi gente linda, fieles oyentes del programa. También para Zenaida Jerónimo, allá en Cumbre Larada también. Gracias por su colaboración a la programación entonces de su misera amiga Radio Chortí FM Tierra. Gracias a toda mi gente linda. Vamos a dejarles con otro tema musical entonces para complacer, para estar contentos, alegres con cada uno de ustedes. También ese saludo cordial para mi gente linda allá en Lantiquín, Camotán, allá en Tierra Blanca, Ticipe. También nos están sintonizando a todos nuestros fieles oyentes. Una feliz tarde. Vamos con ese tema que dice para complacer y para estar en cada uno de sus hogares, alegrándoles, acompañándoles en este día de hoy, en este martes. Estamos en el martes, pero martes 7 de julio. La pareja ideal a cargo de Diana Reyes.

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5: Bien, continuamos en esta programación. Continuamos entonces en esta tarde. Ya son las 16 horas 4 de la tarde con 5 minutos. Allá el saludo cordial para Ana Rutilia González, Ana Lajas Oquén, para saludar a Zoraida González, dice, y a toda la familia González González, deseándole muchísimas felicidades. Vamos a dejarles con ese tema musical del Trono de México, Hasta Mi Final.

Bien, continuamos en esta programación porque el tiempo se nos va rapidito. Ya son 10 minutos después de las 16:04 p.m. El saludo cordial allá para Estelita Díaz, allá en la Ceiba, Cumbre Larada, nos está sintonizando. El saludo para sus amigas, dice allá Brenda Díaz, y para todas las amigas en las diferentes comunidades, muchas felicidades. También el saludito de Juana Pérez allá en Nueva Esperanza, el Tesoro Camotán nos está sintonizando. Muchas gracias por esa fina sintonía y el saludo para toda su familia, fiel oyente de este programa. Gracias, gracias a toda mi gente linda, y también el saludo para Don Santos Agastume, también en Nueva Esperanza, que nos sintoniza ahí en esa comunidad. Entonces, Nueva Esperanza, fiel oyente del programa también, y complacemos el gusto musical de Juana Pérez, y dice Tu Infame Engaño.

Bien, continuamos en esta programación, mi gente linda. Seguimos esa complacencia ya 15 minutos después de las 16 horas 4 de la tarde. Allá el saludo para Yesenia Marilí Pérez en Roblarcito de Olopa. Nos sintoniza el saludo cordial allá para... Allá dice el saludito es para... María Isabel Vázquez, porque mañana 8 de julio estará de cumpleaños. También el saludito para Ana Rutilia González, para Leti Noemí Torres, para Audelia Méndez, para Audelia Juvelina y a todas sus amigas en las diferentes comunidades, deseándoles una buena tarde. Muchas felicidades y muchas bendiciones para todas sus amigas entonces en esta tarde maravillosa. Y vamos a dejarles con el tema musical de Montes de Durango, Ven Conmigo.

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Bien, continuamos entonces en esta programación, ya 19 minutos después de las 16:04 p.m. Gracias por esa fina sintonía, gracias, y allá el saludito para Everanda García Ramírez de Ángel Guayabo, Filincas, Camotá. Entonces, gracias por esas cartitas que nos envió al programa también en esta tarde. El saludo para sus hermanos, a Rogelio García, Arael García, Santos Gabriel García, Roberta García, para su sobrina Elizabeth y para su mamá Maximina Ramírez, porque mañana 8 de julio estará de cumpleaños, deseándole muchísimas felicidades. También para saludar a su papá Santos García. Entonces el saludito se une toda la familia, entonces, para saludar a doña Maximina, que mañana cumple otro año más de vida. Felicidades, bendiciones. Y vamos a complacer con ese tema musical que dice esta triste guitarra.

Bien, continuamos en esta programación, entonces ya vamos a irnos a la recta final del programa. Hoy martes estuvimos con ustedes, hora y media entonces de complacencia musical. Allá el saludito para Elsa Pérez en Tomadiagua, La Libertad nos sintoniza. El saludo para su querida mamá, dice ella, es María López, también para su cuñada Sandra Lisset, para Brenda Marilú, a todas deseándoles una buena tarde, muchas felicidades. Allá el saludo también para Dorita López, allá en Talquetzal, nos sintoniza al lado de toda su familia, fieles oyentes del programa. Complacemos con ese gusto musical de La Patrulla 81 y dice, te quiero mucho.

Bien, continuamos entonces, ya 26 minutos después de las 16 horas. Gracias por esa fina sintonía a toda la gente linda en las diferentes comunidades, en los diferentes barrios de esta pintoresca vía Santiago, Jocotán, Camotán, San Juan Ermita y Olopa también, que nos sintoniza, parte de la Unión Zacapa, que está el Tepe, que también Esquipulas, a toda mi gente trabajadora, una buena tarde. 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Vamos a irnos a los últimos saludos programados. Entonces, allá el saludito para Ana Rutilia González, Ana Lajas Oquén, nos está sintonizando. También para saludar a Leti Noemí Torres, para María Imelda Hernández, para Jovita, para Estelita Díaz. Y para alguien especial también ese saludo cordialísimo, dice muchas felicidades también. El saludo para toda mi gente linda allá en Guareruche, en todos los caseríos, allá en Gior también nos sintoniza, una fiel oyente. Entonces, gracias por esa fina sintonía. Allá en Guaraquiche también, gracias. Allá en Encuentro Guaraquiche nos están sintonizando también, muchas felicidades. En Oguazarca también, en Morrito y en Orégano también, a toda mi gente linda que es parte de esta programación. Entonces, muchas felicidades, muchas gracias. Ha sido un placer, una alegría haber estado con ustedes, entonces acompañándoles en esta programación, en esta hora de la tarde y en este martes. Estamos en el martes 7 de julio. Si Dios nos lo permite, estaremos en un próximo programa. La despedida musical es para complacer también de la Patria 81 y dice: si la vida me pidieras. Pasen todos una buena tarde. Se despide su amigo Mario Enrique Amador Carranza.

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1: Es la hora 16:46.
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0: Es la hora 17 en punto.
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0: soleado, había una pequeña colonia de hormigas que vivía en armonía. Todas las hormigas trabajaban muy duro para recolectar comida durante la primavera y el verano, con el fin de poder sobrevivir al largo y frío invierno. Cada día, la colonia se organizaba con eficiencia. Las hormigas más grandes salían en busca de granos de trigo, hojas caídas y pedacitos de frutas, mientras que las más pequeñas ayudaban a transportar la comida hacia sus hogares. Una de las hormigas más jóvenes de la colonia era Lila, una hormiguita pequeña y vivaz, que, aunque en general era alegre y juguetona, siempre se sentía un poco diferente de las demás. Lila no entendía por qué las hormigas trabajaban tan duro y se preocupaban tanto por el futuro. El trabajo es aburrido, pensaba. Prefiero correr y jugar en los jardines y explorar el mundo que me rodea. Así que, en lugar de ayudar a recolectar comida, Lila pasaba sus días corriendo, saltando de flor en flor y jugando cerca del arroyo. Un día, la reina de las hormigas reunió a toda la colonia para hacer un anuncio muy importante. Con su voz grave y sabia, les explicó que el invierno estaba a punto de llegar y que este sería uno de los más duros de todos los tiempos. Las reservas de comida debían ser mucho mayores que el año pasado. Todas debemos trabajar más y con más rapidez, dijo la reina. Quiero que todos recojan tanto alimento como puedan y lo almacenen de inmediato. El invierno será largo, y si no estamos preparadas, no sobreviviremos. Las demás hormigas se pusieron a trabajar con energía y determinación. Lila, por otro lado, pensó que como el invierno aún estaba lejos, no tenía por qué preocuparse. Todavía hay tiempo, se dijo a sí misma. Voy a disfrutar del día y ya me pondré a trabajar cuando el invierno esté más cerca. Así que Lila continuó jugando y explorando, ignorando el esfuerzo que sus amigas estaban haciendo. Mientras ellas cargaban pesadas hojas y granos de arroz, Lila se tumbaba en la sombra de una flor y soñaba con las aventuras que le esperaba el día siguiente. Cuando sus amigas le pedían que las ayudara, ella simplemente les decía que aún no era el momento y se iba a jugar otra vez. Pasaron semanas y el otoño comenzó a dar paso al invierno. El clima se fue enfriando y la comida en el jardín escaseaba. La reina de las hormigas volvió a convocar a la colonia y les dijo que debían apresurarse a completar las últimas tareas antes de que el frío se apoderara de todo. Las hormigas estaban cansadas, pero seguían trabajando con la esperanza de que sus esfuerzos les darían la seguridad durante los meses de nieve y viento. Lila, por fin, se dio cuenta de que las demás hormigas ya estaban terminando sus tareas. ¡Oh, no!, pensó. ¿Qué voy a hacer? No he recolectado nada. Empezó a correr de un lado a otro buscando algo para llevar, pero el jardín ya estaba vacío. Las frutas ya se habían ido y las hojas caídas ya no eran suficientes. Las hormigas estaban guardando todo en sus hogares y Lila no tenía nada. Se sintió muy triste, pero también avergonzada. El primer día de invierno llegó con su viento helado y la nieve cubrió el prado. Lila se acurrucó en su pequeño agujero en el suelo, temblando de frío. No tenía nada que comer. Intentó ir a las casas de sus amigas para pedirles algo de comida, pero todas estaban demasiado ocupadas disfrutando de su cosecha. Nadie podía ayudarla, ya que todas las hormigas estaban bien preparadas. Desesperada, Lila decidió ir a donde su madre. «Mamá, ¿puedes darme algo de comida?», le pidió con una voz temblorosa. «Lo siento, hija mía», le respondió su madre. «Pero tú no ayudaste a recolectar durante el año. Sabes que no podemos compartir lo que hemos trabajado tanto para conseguir. Debes aprender a ser responsable». Lila se sintió muy avergonzada y triste. Fue entonces cuando se dio cuenta de que había sido tonta, que había ignorado las reglas de la colonia y que su desobediencia había tenido consecuencias graves. Si hubiera trabajado como las demás, ahora tendría algo de comida y no estaría pasando hambre, pensó, llorando. El invierno fue muy difícil para Lila. Pasó muchas noches sin comer, pero nunca olvidó la lección que aprendió. Al final de la estación fría, cuando la primavera llegó de nuevo, Lila estaba decidida a cambiar. Ya no sería la hormiguita desobediente. Esta vez se comprometió a trabajar duro desde el primer día de primavera y a ayudar a sus amigas a recolectar comida. Cuando llegó el siguiente otoño, Lila había hecho una gran cantidad de trabajo. Y en el invierno siguiente, no solo ella estaba bien preparada, sino que también había ayudado a otras hormigas a prepararse. La colonia prosperó gracias al esfuerzo de todas. Y Lila, ahora más sabia, se convirtió en un ejemplo para las demás hormigas. Había aprendido que el trabajo duro, la disciplina y la responsabilidad eran esenciales para vivir en comunidad. Desde ese momento, Lila ya no solo era una hormiga juguetona, sino también una hormiguita sabia y comprometida con su colonia. Su historia se convirtió en una lección para todas las nuevas generaciones de hormigas. El esfuerzo de hoy es la seguridad del mañana.
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Hola, pequeños genios. Hoy tenemos un reto divertido de sumas y restas. Tendrás pocos segundos para pensar, así que usa tu cerebro rápido. Suscríbete y juega con nosotros. ¿Listos? ¡Empezamos! En la mesa hay 4 naranjas y llegan 2 más. ¿Cuántas hay ahora? ¡Vamos, tú puedes! Hay 6 naranjas. Muy bien. ¿Qué número viene después del 7? Piensa bien. Es el número 8. Excelente. Había 8 globos en la fiesta y 3 se reventaron. ¿Cuántos quedan? Cuenta con palmas. Quedan 5 globos. Increíble. ¿Cuál número es mayor? ¿7 o 3? El 7 es mayor. Eres muy inteligente. Un niño tiene 4 carros de juguete y le regalan 5 más. ¿Cuántos tiene ahora? ¡Suma saltando! ¡Tiene 9 carros! ¡Campeón! ¿Qué número viene antes del 5? Piensa despacito. Es el número 4. Así se hace. En un árbol hay 10 manzanas y se caen 3. ¿Cuántas quedan? Vamos poquito a poquito. Quedan 7 manzanas. Brillante. Una niña tiene 6 flores y regala 2. ¿Con cuántas se queda? Se queda con 4 flores. Muy bien. Hay 3 gatos dormidos y llegan 4 más. ¿Cuántos gatos hay? Hay 7 gatos. Eres genial. ¿Cuánto es el doble de 3? Piensa con calma. El doble de 3 es 6. ¡Fantástico! En una caja hay 9 chocolates y comes 4.